mancomunada con las hijas, para que esto se pueda plasmar en una realidad a corto plazo, ¿no? A pesar que no sirven, ¿no? Tienen su validez y su característica los homenajes post-mortem, pero todas las cosas hay que hacerlas en vida, ¿no? Todo hay que hacerlo en vida, no sirve de nada. Han llevado adelante la invitación que hicieran sus hijas en anuencia, con la anuencia o el acuerdo de la Secretaría de Cultura. Los restos del profe Carlos Cía han sido velados 2 horas ahí en el Salón Gonzaliano, por su estrecha vinculación con el arte, y las propias hijas han impulsado una modalidad que, primera vez en mi vida que lo vi, que los diferentes actores del arte pudiesen dejar plasmado ahí con el pincel algún saludo sobre la tapa, el féretro de Carlos Cid, ¿no? Pintándole algunos colores, dándole matices que tienen que ver con la identidad de nuestra región, y por supuesto otros estamparon un saludo de despedida para el profe Carlos Cid, y de esa forma ha sido promediando la 1 de la tarde, ha sido inhumado. Así que, bueno, yo me quedé con una nota pendiente que nunca la pasé. Si bien es cierto, la última que le hice al profe Carlos Cid fue cuando participó de las vacaciones en julio, invitado por la Secretaría de Cultura de Biunión, y él destacó la tremenda y muy buena atención que recibió por parte de los villaunienses, a partir de que le han preparado un gazebo, un stand exclusivamente para él, donde pintaba en vivo, donde le permitió la posibilidad de vender 30 obras. Él me decía que, si bien es cierto, los cuadros no habían sido tan grandes, pero había llevado 30 obras paisajísticas donde los turistas se lo sacaron de la mano. El profe se quejaba de alguna manera diciendo, ¿por qué no podemos hacer esto acá en Chilecito también? De convocar a un artista por día que pinte en vivo, que realmente la gente vea cómo es el laburo que hacen los artistas plásticos, y de paso que les permitan hacer una exhibición que a la postre les reditúe, digamos, en la posibilidad de la venta y todo lo demás. Eso se quejó y espero que en memoria del profe Carlos Cid, la gente de cultura, la gente de turismo y a quien le competa y le corresponda, todas las acciones relacionadas con lo que se hace en la vía pública, ya sea en el marco de un fin de semana largo, de algún evento en particular, de alguna fecha que tenga que ver a la identidad de la región, que lleven adelante esta acción que pedía el profe Carlos Cid, convocar a un artista plástico o a uno o dos, a los que quieran, pintar en vivo, principalmente paisajes o cosas relacionadas con nuestra plaza de los Caídos Federales, que tiene muchísima identidad, y por supuesto que hagan una pequeña exhibición de las obras terminadas para que las puedan comercializar y que eso sea, si se quiere, el rédito que se lleven aquellos que se sumen a la idea, ¿no? Así que yo creo que en homenaje y en memoria del profe Carlos Cid, alguien debe recoger el guante en relación a esto y plasmarlo a corto plazo. Y el otro tema pendiente que le quedó al profe Carlos Cid, que es la nota que voy a ver si la encuentro ahora, y si no en el curso de la semana, si Dios quiere, lo vamos a hacer, es cuando lo entrevisté al profe que prepidió la Banca del Ciudadano para poner en valor todo el predio de la Virgen del Camino, que está en el ingreso sur de la ciudad, acá a unos escasos 500 metros, 400 metros del puesto caminero. Infinidad de veces muchísimos vecinos han intentado llevar el cable para iluminar esa gruta donde está la Virgen Camino, que, dicho sea de paso, esa imagen de la Virgen fue construida por el profesor Carlos Cid
ha sido realizada por el profesor Carlos Cid, y él me dijo en la nota la altura que tiene, creo que tiene 1.75, 1.85, algo así, está en un tamaño casi natural, y que el proyecto prevé una subida y una bajada por un lado y otro, y por otro lado prevé una parquización y un lugar de oración en la parte de abajo, en el piso, con la instalación de bancos, con la instalación de árboles, luces, para que la gente pueda ir a visitar, pueda ir a orar, a llevar adelante esa acción del rezo y del credo, puedan quedarse ahí a pasar la tarde, la noche, el mediodía, como un lugar de esparcimiento. También yo le decía esta mañana a Aurora Ramírez si podrían tomar ellos la posta de este ideal que tenía el profe Carlos Cid, y que lamentablemente durante muchísimos años nunca se plasmó. Y bueno, él ahora, ante el Consejo Deliberante, hace un par de meses, ha puesto y ha revalorizado la idea y el proyecto, donde los concejales se comprometieron, obviamente, Dios quiera que no hagan una promesa en vano, principalmente para respetar la memoria del profesor Carlos Cid. Así que bueno, ahí hemos conversado con los muchachos, con los amigos, y después hemos conversado con la profesora. Indudablemente no quise molestarle a las chicas, Lorena y su hermana, quien es, bueno, la hermana, quien ha sacado mucho del talento de su papá, es que en algunas oportunidades ha pintado en vivo en el escenario de Navidad en los Cerros. Era convocada, Lorena, creo que Lorena Cid, era convocada para... No, Lorena una, y la otra, ¿cómo es? Bueno, la que pinta. Bueno, ella casualmente era realmente... Y creo que fue la delegación de La Rioja en el escenario Cosquín, donde esta chica pintó en vivo, mientras desarrollaban toda la participación de la delegación de La Rioja. Ella pintaba en vivo en el escenario Atahualpa Yupanqui. Así que bueno, es de cajón, ¿no?, por decirlo de una forma, las chicas, algún gen tienen que tener respecto a esa, a ese talento, ¿no?, que tenía el profe Carlos Cid. Y la noticia que realmente me impactó, o el dato, mejor dicho, que me impactó, cuando le pregunté a Lorena cuántos años tenía, me dice 79, y sabes que el 24 de septiembre cumplía los 80. Y bueno, así es la vida, ¿no? Lamentablemente no ha podido llegar para el día de su cumpleaños número 80. Así bueno, que Dios lo tenga en su santa gloria, y lo vamos a recordar porque era muy amable con nosotros el profe Carlos Cid. En cada entrevista siempre recordaba a nuestros viejos, al trato que tenía con nosotros, a partir de las diferentes maneras que hemos tenido de difundir su tarea, ¿no? Fue organizador de encuentros de pintores paisajistas. Bueno, ha tenido un andarivel realmente muy interesante en la vida el profe Carlos Cid. Y me decía Víctor, yo le preguntaba si se daba tiempo para pintar, ¿no?, cuando viajaban. Por supuesto, me dice, llevaba su maletín y a donde le gustaba algo, pum, se sentaba y se ponía inmediatamente a pintar. Así que bueno, condiciones de los que realmente aman lo que hacen, ¿no? Así que bueno, lo vamos a recordar, y vamos a ver si podemos encontrar la nota para que lo recordemos aún mucho más al profe con este proyecto de la Virgen de los Cerros. Muy bien, bueno, también aprovechando este momento, quiero saludar a la distancia, ¿no?, a mis primos Marta y Víctor, que recientemente han tenido
este tremendo momento en su vida.

Cumpleaños. Así que un abrazo a la distancia para nuestros hermanos Víctor, Marta y sus hijos, los que quedan, ¿no? Así que bueno, bueno, para contarles sobre eso. Por otro lado, bueno, estamos presentando con Carpa, 53 años de lucha de los productores en Radio Riojano, y que bueno, ya voy a optar por no buscarlo más a Marito González, porque indudablemente es tremendamente difícil de poderlo encontrar y al parecer no tiene mucha ganas de hablar. Voy a ir por algunos de los otros integrantes para que nos cuenten la realidad del sector productivo, de lo que está aconteciendo a estas horas, porque casualmente, como les contamos el viernes, la diputada Rodríguez presentó un proyecto de declaración de emergencia para el sector vitivinícola en la provincia de La Rioja. Bueno, queremos saber cuál es la realidad que tienen, y como si esto fuera poco, la helada de esta madrugada realmente ha sido tremenda, ¿no? El ingeniero Javier Albrey me mandó unas fotos de algunas plantas que realmente estaban desbordadas por el hielo. Mientras que después recibí una colección de fotos, si se quiere, de parte del ingeniero Belia, quien me hacía ver a través de la gráfica cómo había quemado los brotes, ¿no?, de la parra, la tremenda helada, ¿no? Pero indudablemente que esto urge como una necesidad de poder conversar con algún ingeniero agrónomo que me pueda o nos pueda contar cuál es el verdadero daño y la incidencia, ¿no? Si estos brotes o estas hojas quemadas tienen posibilidad de vida o qué va a pasar, ¿no? Normalmente cuando cae una helada, yo recuerdo en aquella llamada helada tardía que cayó en noviembre, creo, con plena, no tan solo con brotes, sino que además ya había racimo en planta, y también había aceitunas y todo lo demás, y esa helada tardía provocó un daño que, qué sé yo, si una hectárea daba, no sé, 100.000 kilos, a partir de la helada dio 40.000. Y lo mismo con el tema de la aceituna. Si una planta daba, no sé, 100 kilos, la helada le permitió que apenas diera el 50%. Así que estos son los perjuicios de lo que es la industria de cielo abierto, ¿no? El sector productivo que por ahí no invierte. Yo no sé por qué, si cuánto será de caro o no, pero vos viste que pasás para Chile, en la zona de Copiapó, acá en La Serena, donde hay una importante producción vitivinícola, ellos tienen la tela esa que los cubre de la helada, y también los cubre de la piedra, ¿no?, del granizo y todo eso. Una inversión que no hay una parra en Chile donde no esté protegida con esa tela, que es una especie de tela sombra, pero que no lo es, porque por esa tela pasa el verdadero calor que le hace falta a la planta, bueno, todo. Yo no sé por qué nunca invirtieron en eso los productores de acá de La Rioja, sabiendo que, a ver, no quiero creer de que puedan especular un seguro, ¿no? O el acompañamiento del Estado. Es decir, a ver, ¿cuántos kilos podés sacar, qué sé yo, 1.000.000 de kilos, y preferís directamente que caiga la piedra o que la helada la queme? Total, el seguro te va a devolver la plata, y por otro lado el Estado también te ayuda. La verdad que, no sé, me rehúso a creer de que pueda darse eso, ¿no? Y que por qué no invierten en esa malla que protege la producción de un sinfín de fenómenos naturales, ¿no?, que puede traer aparejado. Pero bueno, nosotros hicimos también un informe respecto a eso, así que bueno, vamos a ver si podemos contactarnos con algún ingeniero o alguien que nos cuente cuál es
el

0: verdadero daño y el verdadero efecto que trae aparejado, ¿no? ¿Cuánto puede llegar a perderse por la helada en materia de producción vitivinícola, por ejemplo, ¿no? Así que seguramente vamos a estar averiguando sobre eso. 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Bueno, otro de los puntos a tener en cuenta. Bueno, tenemos el parte policial también. Nos quedó pendiente lo de Luis Orquera del día viernes, el intendente de Villa Castelli, que hoy lo ponen como también aspirante o candidato a gobernación, pero él en el diálogo conmigo dijo que pretende, yo le digo, en el marco de una posible proyección política. Ya no puede ser más intendente, le digo, usted, una diputación provincial, o una diputación, algo así, dijo. Ya lo vamos a escuchar. Así, pero nunca dijo que iba por la gobernación. Aparte, me parece que podría ser una especie de llamado de atención a la sociedad, a ver para qué hable, no sé. Pero no creo que Luis Orquera vaya por la gobernación. Por más que esté pronto a lograr algo que podría cambiar la vida de los villacastilenses y de los villaunienses con el tema de la minería, pero tampoco no creo que dé para eso, ¿no? Bueno, y también en el plano político lo tengo a Orquera, también rescaté lo dicho por Alejandro Oviedo. Hoy los que están fuera del gobierno, los que no son tenidos en cuenta dentro del paraguas quintelista y están sacando las uñas para ser tenidos en cuenta o en su defecto, lo que dicen por ahí raya con la absoluta realidad, que la conocemos todos, nada más que la gran mayoría se hacen los que han volteado la olla y me empiezan a mirar para todos lados. Muchos dirigentes, muchos punteros tienen kioscos armados dentro del gobierno gracias a esa decisión que toma a veces el gobernador de decir a quién y cómo pueden contenerlo, ¿no?, políticamente. De hecho, decíamos que la llegada de Silvia Gaitán, de Massa y el otro, ¿quién es?, los secretarios de Estado que designó Quintela en este verano pasado, está raya con esa posibilidad, ¿no?, de contener dirigentes que de alguna manera el propio gobernador y sus más directos colaboradores consideran de que tienen trabajo militante y votos para laburar, ¿no? Entonces, por ese lado se puede dar. Y de si vegetan, yo creo que también puede estar muy ligado a lo que se ha tejido en algún momento, la idea que Armando Molina tenga y reciba la bendición de Quintela para lanzarse también como candidato a gobernador, y mucho se habló acerca de que la fórmula la podría conformar con Silvia Gaitán. Así que bueno, de hecho por eso hay que ver cómo se da esto. Alejandro Oviedo, profesor Jorge Robador, ambos han salido de los tapones de punta para la trillada carrera política que tienen muchísimos de los hoy actores principales dentro del arco oficialista. Robador se queja de las mismas caras de hace 40 años y Alejandro Oviedo también critica fuertemente a los lanzados, ¿no?, de no correspondía que se lancen de ninguna manera como candidatos. Bueno, yo les voy a leer porque realmente está muy interesante lo que dijo la exdiputada nacional, secretaria de Estado, bueno, todo lo que ha hecho Alejandro Oviedo. Y que en este caso, lo que por ahí se podría entender, que hay un verdadero deseo de muchos dirigentes de oxigenar el partido, o en su defecto este tipo de declaraciones sirven para que Quintela, alguien le llene la cabeza a Quintela, che, mirá lo que está diciendo Jorge, lo que está diciendo Alejandra, ¿por qué no los llamamos? ¿Le damos alguna secretaría? ¿Le damos algún quiojito para que se dejen de quejar? Pero bueno, lo que sí considera la exfuncionaria provincial, que el método más eficaz para blanquear, los actores de caras al 2027 en materia de candidaturas es una interna, dijo Alejandra Oviedo. Así que bueno, ya son más los que hablan de la interna en contra de, por ejemplo, el intendente Chilecito y Marcelo del Moral, dos referentes del interior que están propiciando la ley de Lema, ¿no? Así que bueno, ¿cuál será? De hecho, lo que acá está en claro es que hasta ahora nadie, salvo Rejar y no sé quién otro más, dijo, hay que respetar el armado político o la bajada de línea que haga el gobernador, que es el presidente del partido. Si bien es cierto, hay que lograr puntos en común, por ejemplo, ahora en octubre hay un congreso partidario del oficialismo, y lo que allí se pretende es casualmente lograr, si se quiere, ese consenso, y que si Quintela dice vamos interna, me parece que hasta para él mismo saludable. Pero claro, este aquí, que el interés mayúsculo que tiene el gobernador es que Gabriela Pedrali sea la candidata, que sigue marcando la cancha fuertemente Quintela para que Gabriela Pedrali logre mayor aceptación del electorado, particularmente oficialista. Pero claro, resulta que Gabriela Pedrali a esta hora no goza de buena salud política en materia electoral, ¿no? Gabriela Pedrali no es la indicada para los propios simpatizantes del oficialismo, ni mucho menos para el resto de la sociedad, ni mucho menos la oposición. Así que la interna obviamente que no le conviene a Quintela, porque la pones en interna con Rejal, con Madera y con los demás actores, indudablemente que no le va a ir para nada bien a Pedrali si se maneja una interna. Si bien es cierto, si el gobernador lo quiere hacer, bueno, ella corre con el caballo de comisario. Es decir, ya lo hizo Beder, ¿no? Cuando se propuso la candidatura y él decidió la interna de Casas, de Bossetti y de Tineo, obviamente Beder levantó todos los pulgares y puso el aparato a favor de él, que él quería que gane, que era Casas, ¿no? Así que, bueno, muchos dirigentes están propiciando eso. O sea, consideramos que proponer la interna es desmoronar categóricamente cualquier pretensión que tenga Quintela de posesionarla definitivamente a Gabriela Pedrali como candidata a gobernador. Así que bueno, ya vamos a escuchar lo que dijo. Y también hay una expresión que hizo Rejal ratificando su deseo de democratizar el partido con una interna abierta, ¿no? Y ya se empiezan a mover algunos hilos. Lo que sí, por ejemplo, en esta historia, el intendente Chilecito ha marcado fuertemente su deseo de que se dirima, digamos, todo eso a través del consenso, y por otro lado, que la ley de lema sea la herramienta electoral a usar. Y eso resulta un tanto difícil de entender, ¿no? Porque Brescia Doria habla de la necesidad de recambios, él mismo, en algunas declaraciones que hizo, ¿por qué surge la necesidad de ser candidato a gobernador? Porque él mismo dijo que hay que hacer recambios importantes para buscar otro perfil de conducción política y electoral, y principalmente de gobierno. Pero claro, si quiere la usanza de este método que es tramposo, la ley de lema es un método tramposo. O sea que, de pronto, flaco favor le hace Brescia Doria a esa necesidad de democratizar el partido y, por sobre todas las cosas, darle una señal a la sociedad, darle una señal al electorado que se pretende buscar una modalidad distinta de gestar, digamos, el poder, y que no sea necesariamente a través de sistemas de donde son engañosos y la forma que se adapta para poder ganar a costa de cualquier cosa una elección. Bueno, si quiere cambiar las cosas, Brescia Doria debería empezar por ahí, democratizando el partido, sin ninguna duda, ¿no? Democratizar el partido es llevar adelante una interna, ¿no? Y que gane quien gane, y poner de manifiesto la idea de que tiene como premisa el partido el que gana gobierna y el que pierde acompaña. Así que bueno, ya vamos a escuchar todos estos actores, porque está espectacular todo lo que ya está aconteciendo a nivel político y dentro del oficialismo, ¿no? Bueno, la otra noticia en el plano político tiene que ver con el punto que logró. Ese es un penal más grande que una casa, loco. Uno de los dos defensores de Unión tenía que irlo a cuidar al que hizo el gol. El Chango Instituto lo abrazó a dos y lo agarró a la cabeza, no lo dejó ir. Obviamente cabeció solo, el otro hizo el gol. Es un penal más grande que una casa, che. Pero bueno, así estamos, señores. Así está el país, dijera Burelli, Varelli, ¿cómo se llama? 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Bueno, ¿qué te estaba por decir? Ay, se me hizo una laguna. Bueno, bueno, no me acuerdo. Ya seguramente me va a salir. Ah, de los radicales. Un poroto a favor, atento a que casualmente se ha logrado, la justicia hizo lugar al amparo presentado por los abogados de la Unión Cívica Radical por el tema Edelar. Si bien es cierto, por ahí lo explican, y yo creo que hay un audio del concejal Brizuela, que ya lo voy a buscar, donde casualmente da cuenta cuáles son los puntos que la empresa Edelar, me imagino que va a apelar, ¿no? Porque no va a poder volver atrás nada de lo que ya está, la gente ya pagó, salvo que la justicia le exija a Edelar la devolución del pago extra y que se lo pongan a cuenta de las próximas y futuras facturas, ¿no? Me imagino que por ahí podría llegar a hacerse el arreglo. No pueden cortar el suministro. Bueno, varios son los puntos que exige la justicia a partir de haber hecho lugar al amparo colectivo presentado hace un par de semanas atrás en contra de la empresa prestataria del servicio energético. Bueno, lo dicho por Alberto Fernández. Ese tipo, si le dicen loco, le dicen desquiciado al presidente Milei, bueno, este tiene tres filas al arrillo, le faltan con lo que dijo respecto al tema de Malvinas, ¿no? Es absolutamente inentendible, ¿no?, que Alberto Fernández ha dicho que los ingleses nos tiran los cohetes, no queda nadie, y además anticipó que Argentina está desarmada, dijo Argentina está totalmente desarmada en relación a su capacidad bélica, algo que indudablemente, por más que Milei compre de 30 F-16, por más que haya dotado a la Fuerza Armada de un montón de equipamiento para el ejército, la armada, la aviación y todo lo demás, lo que no queremos los argentinos, ninguna acción bélica de ningún tipo. Queremos recuperar las Malvinas, pero con el acompañamiento del mundo, la diplomacia en pleno, ahora que Estados Unidos está en disputa, digamos, con Reino Unido, porque la factura que le pasó Trump al Reino Unido, bueno, fue categórica ante la entrevista que le hizo una periodista inglesa, cuando la periodista le preguntó si acompañaría a Argentina por el pedido que hace de soberanía por las Malvinas, dijo que sí, que estaba revisando, que esto, aquello, pero que, y la chica le preguntó si por qué no acompaña al Reino Unido, y la factura que le pasó Trump, dijo, bueno, yo necesitaba que el Reino Unido nos acompañe para el cuidado del Estrecho de Hormuz, donde ustedes reciben hidrocarburos a partir de ese canal, de ese estrecho, y nosotros nomás lo estamos custodiando, ustedes no se animaron a hacerlo, por vaya a saber qué otro tipo de intereses, respondió Trump. Pero bueno, yo creo que la Argentina debe seguir peleando, y más con esta instancia que se dio donde el mundo habla de las Malvinas, así que definitivamente creo que hay que seguir mucho más allá de lo que dijo el premier inglés, que sus fuerzas armadas están alerta las 24 horas. La verdad que no tenemos ningún ánimo ni espíritu de que estén 24, 32, lo que quieran que estar, porque nosotros no vamos a ir a ninguna, o al menos deseamos de no ir a ninguna acción bélica. Y acá Julio Martínez, que está de moda Julio Martínez porque le está contestando a todo, principalmente por esto, cuando fue ministro de Defensa, la famosa ley 26 no sé cuánto, y bueno, y ahora casualmente ante lo dicho por Alberto Fernández, Julio Martínez dice, no hacía falta que alegue a su propia torpeza, el kirchnerismo en todas sus versiones le hicieron el mayor daño a la defensa nacional, con ellos perdimos más aviones que en la guerra de Malvinas. Podríamos enumerar una larga lista de pérdidas de capacidades en su gobierno. Claro, lo que resulta, dice, su actitud está en la categoría de traición a la patria o de cachivache, no sé bien cuál de las dos, dice el ex senador y ministro de Defensa. Claro, hablar de decir de que Argentina está desarmada y que esto y aquello y todo lo demás, indudablemente que que eso se lo puede considerar como un como una instancia de traición a la patria, ¿no? Así que bueno, Alberto Fernández anda haciendo declaraciones que también que el presidente debería dejar ya al gobierno por su condición de lo consideran loco, desquiciado, así lo tratan desde el lado del kirchnerismo o del peronismo, y en consecuencia es una situación que deben respetarse los rangos, deben respetarse la investidura y la oportunidad válida, básica de cualquiera que pretende sacar un gobierno es con el voto. En octubre del año que viene hay elecciones y allí la mejor propuesta que supere a la de Milei tendrá que seguramente ser gobierno, pero no estas cosas, ¿no? Hablar desde la conveniencia también política, ¿no? Bueno, a un himno, dice: el peronismo no es nacionalista, cuando volvamos hay que cambiar el himno argentino por un himno latinoamericano. Dejate de joder. ¿Quién ha dicho esto? ¿Grabois? Dejate de joder. ¿Vos podés entender todas estas estupideces que dicen esta gente, loco? ¿Que no toman la leche, no toman el té, qué sé yo? Bueno, el gobierno de Kicillof anunció el impuesto del 2% a los premios de las apuestas online, para recaudar, obviamente, el 2%. Si vos ganás, qué sé yo, un millón de mango en una apuesta online, el gobierno de Buenos Aires te lleva el 2% de ese premio, ¿no? Así que, ¿para qué? Para bancar qué cosa. Buenos Aires achicó el índice delictivo, siguen hoy día siendo tan peligroso como no sé qué, ¿no? Pero bueno, señoras y señores, empezamos a desarrollar la información. ¿Qué hora es ya? 39 minutos, no. Leo los títulos y nos empezamos a desarrollar, porque si no, no voy a pasar notas y a veces mi garganta ya no da más. Así que por eso vamos a ir con las notas. 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Empató Unión, golazo, che. Uno a uno, che, con Instituto, partido lindo, che. 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Bueno, lo que hizo Lautaro, que yo soy fanático de Lautaro Martínez, el toro, es descomunal, ¿no? Todavía nos sigue doliendo. A mí me embarga una tremenda emoción de tristeza, ¿no? Cuando recordamos que hemos perdido el Mundial, cuando era la gran oportunidad de hacer el bicampeonato, con un Messi que se retiraba, y que haber logrado ese objetivo hubiese sido lo mejor que le pudiese haber pasado. Pero claro, nos duele mucho, al menos yo, y creo que todos, ¿por qué Scaloni no lo premió a Lautaro, aun cuando ya el resultado, no sé, que tantas dudas que haya estado arreglado, aun cuando España nos haya llevado puesto por su calidad, por su juventud y todo lo demás, pero Lautaro ha merecido terminar el Mundial jugando? Y entonces esto es lo que por ahí no entendemos. Mira lo que hizo en la Copa Italia. Iban perdiendo 2-0 con el Napoli. Hizo la gran remontada a lo argentino. Dos goles de Lautaro, y para colmo el 3-2 se viene de esa circunstancia, ¿no? Sobre la hora, terminando el partido, le llega una pelota y su olfato de gol le permite meter el tercero, ganarle al Napoli después de haber ido perdiendo 2-0. Realmente increíble lo de Lautaro, que realmente estimamos, ¿no? Que si sigue Scaloni, Lautaro tiene que ser, por el mal momento que tiene Julián Álvarez, que es un gran jugador, pero en este momento está en un pésimo momento de su vida, de sus decisiones, con lo que pasa con Atleti y todo lo demás, que dicho sea de paso ha perdido, tengo entendido, 2-0, el Atleti de Cholo, y toda la gente opina de que es el karma, de que Cholo le soltó la mano a Julián, no lo defendió como jugador, no lo defendió como compatriota, y entonces la gente está recaliente con Cholo Simeone, y se alegra ahora el argentino, se alegra cuando pierde el Athletic, ¿no? Así que bueno, de todas formas, Lautaro no tan solo debería ser el centro delantero titular, sino que además muchos coinciden en la posibilidad que Lautaro debería ser el próximo capitán de la selección argentina. Que si sigue Dibu, puede estar disputándose con el Dibu, ¿no? Entre los más, entre los que más partidos tiene y todo más. Así que bueno. Bueno, que River que volvió a ganar, che, pero me imagino cómo habrán apretado el pantalón cuando a los 77 el tiro en travesaño iba ganando 2-0 River en su propia cancha. Vino el 2-1, antes Beltrán había atajado prácticamente un mano a mano con un delantero de Independiente Rivadavia. Luego vino el gol de Arce, el descuento 2-1, y tras cartón Independiente Rivadavia lo llevó al arco a River y recibió una pelota, la tiró al estilo de Julián Álvarez, así con el gol que le hicimos a Suiza. Bueno, así, nada más que pasó la mano del arquero, pero pegó en el travesaño. De haber ido 2 milímetros más abajo, se convertía en el 2-2 para Independiente Rivadavia. Y allí venía la hecatombe de River, que cuando lo empatan, cuando va ganando y todo lo demás, a pesar que el 2-0 es el peor resultado para cualquier equipo, pero bueno, si hacían ese gol, iba a ser verdaderamente otra frustración más del hincha de River. Pero bueno, un ataque, un contragolpe, el Changuito Galván, que le pegó fuera al área, tumbino el 3-1, y bueno, ahí ya se calmó todo, y de pronto le dio el triunfo a River, después de un sinfín de partidos donde le costaba muchísimo mantener el resultado. Así que bueno, y Boquita que no supo aguantar, pero esa culpa es de Arruabarena. Arruabarena hizo entrar 5 defensores, un despropósito tremendo. Eso no es para Boca, y menos con Gimnasia de Mendoza. Sin demerecerlo, sin subestimar, porque de hecho han hecho 2 hermosos goles, pero de todas formas no es para Boca, lo saca Velasco en su mejor momento, Arruabarena, después se manda 3 cambios para meter defensores. Los defensores son lentos, les cuesta mucho moverse, darse vuelta, dejar los changos más chicos, más jóvenes, que ellos hagan la marcación debida. Bueno, lamentablemente, bueno, sobre la hora, el empate de Gimnasia Mendoza y el sabor amargo de tan solo llevarse un punto. Bueno, mañana juega Boca por la Copa Sudamericana, así que, bueno, de hecho, jugamos de local frente a Santos de Brasil y se cierra la llave allá en el vecino país. Así que, bueno, vamos a ver qué es lo que pasa con esto, ¿no? Después te voy a contar, porque el otro día ahí alguien me mandó los compromisos de Boca durante todo lo que se viene. El 27 jugamos la Copa Argentina jugamos la Copa Argentina con Racing, ¿no? Con el Racing de unos cuantos que hay acá que todos arrugan, no quieren apostar nada, qué sé yo. Así que, pero bueno, primero hay que pasar este escollo difícil para avanzar en la Copa Sudamericana y ganarle a los brasileños, ¿eh? Así que bueno, señores, vamos con los títulos. 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Bueno, para la sociedad, la visita del Papa es una invitación a tender puentes. En este caso, el presidente de la Conferencia Episcopal Argentina, Marcelo Colombo, que casualmente un día como hoy asumía como obispo de La Rioja en el año, ya te voy a decir, ahí salió hace un ratito. Bueno, dice Colombo, valoró la importancia que tendrá la visita de León XIV prevista para noviembre, condenó la intolerancia y reclamó a habilitar la escucha constante del otro sin descalificarlo. Eso es muy importante, loco. Bueno, destacan gran aceptación de Chacho por parte de los estatales. El tesorero del Ministerio de Hacienda, Mario Zapata, dijo que el total de Chacho que se pusieron a disposición los estatales, el 93.5 fue cobrado. El funcionario agregó que ese volumen representan 3.750 millones en Chacho, ¿no? Que si lo pone en valor nominal de 1 a 1, 3.750 millones de pesos. Así que bueno, el 93% fue el otro 6.5%, ¿dónde está, che? Bueno, dice, nuevo paro nacional universitario tendrá adhesión en La Rioja. 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Bueno, dice, la medida en fuerza la dispuso el frente, bueno, y será este martes. El gremio riojano Ardu confirmó su adhesión al paro y por eso no habrá actividad en la Universidad de La Rioja. Exigen aplicar la ley de financiamiento universitario. Así que bueno, acá en Chilecito no sé si habrá algún tipo de adhesión. Bueno, el ex ministro de Defensa, está de moda, más allá ya está en todos lados. Julio Martínez consideró acertadas las medidas impulsadas por la Casa Rosada contra empresas que operan en la isla y dijo que él había impulsado algo igual durante la gestión de Macri. Consecuentemente, es fundamental todo lo que se está haciendo para la explotación de hidrocarburos, que cuidemos lo que es nuestro. Bueno, qué bárbaro, ¿no? Lo de Colapinto, che, pobre, se largó a llorar, porque, bueno, había salido séptimo, hizo un despiste, lo llevó al 16º lugar, pero hizo una remontada tremenda y terminó la carrera en 9º lugar. O sea, estuvo en el top 10. Realmente, bueno, lo mismo él considera de que ese despiste le impidió lograr mejor posición. Y Gasly, que de pronto salió en pole, terminó como séptimo o octavo, creo también. Así que, bueno, séptimo salió. Algo que no se puede creer, porque realmente haber logrado la pole, de hecho, es una condición sustancial, fundamental, para poder al menos estar entre los top 10, entre el top 5, entre los 5, ¿no? Así que bueno, ahí está entonces la información deportiva. El triunfo de la Leona, los Leones que salieron tercero, bueno, todo eso que hoy el fútbol argentino ha decidido homenajear a los Leones y a la Leona, y también en el minuto 10 se hace el homenaje a el 10 en todas las canchas de la República Argentina, en todos los niveles, amateur, profesional y demás, se hace ese minuto para aplaudir y homenajear a al más grande del mundo, a Lionel Messi. Así que realmente creo absolutamente merecido el homenaje para el astro argentino, donde hoy siguen las voces en el mundo hablando de él, ¿no? Y la verdad que seguramente seguiremos hablando por siempre. A esta hora, los reels que se pueden ver en las redes sociales advierten claramente, ¿no?, de la capacidad de este chango. Yo no me canso de mirar los videos que hace la gente respecto a cuando Messi estaba en su mejor momento en el Barcelona, apilaba gente. Era increíble, loco, es increíble lo que hacía Messi. No sé cómo el Barcelona no le renovó el contrato, o algún otro equipo europeo. Seriamente es carísimo Messi, pero de pronto, con lo que ha demostrado en el Mundial, ha quedado absolutamente en claro que el chango daba todo y lo sigue haciendo en el Inter de Miami. Ha logrado ahora otro récord, es el que más goles ha hecho de tiro libre. ya logró otro récord más, el que más hizo goles, el que más goles hizo en tiro libre. Y bueno, por supuesto, lo que habla, ¿no? Ronaldo dice que está cerca de los 1000, Messi está en 926, 927 por ahí, y que me imagino que al haberse retirado de la selección pretenderá lograr estos próximos 60 y pico de goles haciéndolo en la liga hasta que decida retirarse, ¿no? Pero claro, muchos los analistas dicen de que lo de Messi son goles verdaderamente hechos a partir de su propia producción, la gran mayoría. En cambio, Ronaldo tiene de los 1000 goles 500 hechos por penales que le han hecho a otro. Entonces, así cualquiera llega a un número de esas características, ¿no? Bueno, asfalto y más asfalto le puse de título yo a una nota publicada donde en el marco de los 379 años de la ciudad de Olta han inaugurado... No, de Olta no, ¿de dónde? ¿De qué ciudad? Bueno, ¿a dónde está Urbano? El departamento... no sé cómo se llama. Bueno, el vecino de los barrios San Roque y Los Olivares compartieron con el gobernador la inauguración de las nuevas calles asfaltadas. 30 cuadras, escuchá, el placer de compartir esta corta pero muy fructífera agenda de trabajo en este nuevo aniversario, visitando e inaugurando obras. Vinimos a ver el tema del asfaltado, para que el cual autorizó la construcción de 30 cuadras de asfalto para el departamento. Estamos viendo este nuevo barrio que está completamente asfaltado, expresó el gobernador. Quintela remarcó además la importancia que tiene la obra pública acompañada de crecimiento de la comunidad. Mirá, para ese departamento, ¿cómo se llama el departamento este donde es Urbano el intendente? Bueno, 30 cuadras, Chilecito, que debe tener unas 20 veces más... de calles que ese departamento y de población. Nosotros estamos ya en el orden de los 60. ¿Cuánto tiene el departamento de Don Urbano? No tengo la más remota idea, pero no sé cuántos habitantes. 30 le he dado, a nosotros nos dieron 50, y ahí está plasmado, 30 cuadras asfaltado, ahí está plasmado en la foto, bueno, todo el laburo. Y acá todavía no nos tiran ni una vuelta de arena siquiera para que empecemos a creer que van a arreglar las calles de la ciudad. Así que ahí creo que marca claramente de que no están bien las cosas entre el gobierno municipal con la provincia. Por eso Quintela va a todo, mira los pueblitos que va, a Los Llanos, va a Villa Unión, va para Arauco, va para todos lados. A Chilecito le cuesta venir y de pronto... ahora lo que hizo en Vichigasta fue absolutamente ligado a una especie de necesidad de bajar una línea en el plano político para la dirigencia, porque no había pueblo, ahí había dirigentes solamente. Pero bueno, tienen cualquier otro departamento tiene mucho más peso que nuestro querido Chilecito. Bien, señores, bueno, Instituto Córdoba, quien presentó ya su plantel de caras a la Liga Nacional de Básquet, cuenta entre su plantilla principal al chileciteño Bautista Aguilar. Así que un aplauso para este pibe chileciteño que ya es de primera, juega en la Liga Nacional para Instituto, que tiene un equipazo, ¿no? Bueno, Boca en su partido preparatorio de la final intercontinental de básquet, ya perdió creo que 2 de los 5 partidos que tiene previsto amistosos en la zona de España e Italia. Pero buen juego, estuve viendo un resumen, ha hecho un buen juego. Y bueno, los españoles tienen un nivel realmente muy, muy interesante. Acuérdense que la liga que ellos manejan, hay figuras del NBA, hay mucha, mucha calidad de juego. Bueno, ahí está otra noticia más, sí. Ahora ¿dónde vamos a ir? Vamos a ir a lo de lo de Orquera. Vamos a ir con lo de Orquera primero y después ahí está para que puedan ver he compartido la misa de San Ramón, quien quiera verla, qué sé yo, bueno, todo ahí está. Bueno, dale, vamos con el intendente de Villa Castelli, Luis Orguera. 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Muy bien, bueno, le mando un saludo grande, afectuoso a Vicente Olmos, quien me invitó a llevar adelante algún tipo de actividad que yo le contaba que hace un tiempo atrás me había hecho un estudio de masa muscular, donde el médico me dijo que debía fortalecer mucho más el laburo de las piernas. Y el otro día lo encontré en la plaza a Vicente y le pregunté si podía hacer algún trabajo respecto a eso, si él estaba empapado de todo eso, de lo que tiene que ver a los estudios de masa muscular, pues por supuesto. Así que en consecuencia, Vicente me invitó a realizar algún tipo de actividad respecto a fortalecer y hacer un laburo a esa falencia, si se quiere, que tengo en materia de fuerza y de masa muscular en las piernas. Así que bueno, agradecido de Vicente, que en un pasaje de ese momento que compartí con él, me contó una historia de vida tremenda, que yo creo que, así como yo, muchísimos de ustedes la desconocen. Muchos chileciteños le prometí y lo comprometí a Vicente hacer una nota de las que yo llamo nota de color, con el tiempo necesario. Yo lo hago a ese tipo de notas de lo que es la vida de la gente. Si dura media hora, 40 minutos, no me importa. El que la quiera ver, que la vea en esas condiciones, pero me encantaría que casualmente ustedes conozcan lo que hizo Vicente, los logros personales en materia de lo que él ama y que le gusta desde que los 15, 16 años, creo que me dijo, que ya se involucró en este arte del físico-culturismo, donde ha logrado objetivos, pero manifiestos, ha logrado títulos increíbles, ha logrado de que, por ejemplo, a los moreros los tenga de hijo, que de alguna manera le pedían, me decía Vicente, que le pedían que no participe, porque Vicente siempre les ganaba. Y bueno, y también me contó de su mayor frustración, ¿no? Cuando estaba todo listo para ir a participar de un Mister Internacional en Italia, donde ha sido invitado de lujo en ese evento, Arnold Schwarzenegger, y que lamentablemente se vio truncado su viaje. Tenía todo listo, ya tenía pasaporte, tenía todo, y se vio truncado por recursos económicos que le habían prometido y que no se habían cumplido. Así que bueno, de todas formas, espectacular, la historia de vida de Vicente, que mientras ahí me estaba acompañando en algunas actividades, me iba contando y me iba diciendo de todo lo, bueno, me hizo ver fotos, trofeos y demás, de todo lo que hizo en su vida como deportista, ¿no? Su última participación fue en el año 2017, y bueno, ahora está preparando chicos y chicas, me dijo, para que puedan incursionar en este mundo del fisiculturismo, participando de eventos y demás. Así bueno, seguramente muy pronto vamos a hablar de eso y también de cuánto importa, ¿no? la necesidad de llevar adelante actividades deportivas o al menos algún tipo de actividad con gimnasio. Bueno, dale, vamos con lo de Orquera, porque si no, así no vamos a llegar ni a palo. Bueno, ya hice la presentación de rigor, así que por lo tanto, solamente queda que vamos a la nota. Dale, vamos.
1: Era la Madrid, más conocido como Villa Castro. A quien lo saludamos, al amigo Luis Orquera. ¿Qué tal, Luis? Un gusto de poder conversar contigo.
2: Lo mismo digo, buen día, ¿cómo está?
1: Bueno, intendente, ¿cómo marcha, digamos, esa marcada expectativa que tienen ustedes en cuanto a al crecimiento y a lo laboral, en cuanto a las inversiones mineras que están ocurriendo y aconteciendo en la zona del oeste?
2: Muy bien, tenemos una instancia de diálogo con Vicuña, con quien habíamos tenido el conflicto, ella la que utilizaba los caminos de nuestro territorio, y vamos a firmar un convenio en los próximos días. Nos vamos a poner de acuerdo con la prioridad que tome a nuestra gente y que las empresas de servicio también sean convocadas para que presten lo mismo en esa con Vicuña. Y después tenemos 4 empresas explorando nuestro departamento, que es por temporada por el tema del clima, y comienzan en septiembre, octubre, y terminan finales de abril. Hay buena expectativa, seguimos nosotros con el tema de las capacitaciones del personal. Ahora mismo están capacitando a la gente, y las empresas colaboran con nosotros con el tema de las capacitaciones, porque la mano de obra va a ser muy importante en los próximos años. Si bien la minería tarda mucho, pero es un trabajo seguro, un trabajo diferente, requiere mucho personal. Se imagina que hoy en Vicuña hay 1000 personas arriba y están haciendo los galpones. Cuando la mina trabaje, tiene una proyección en 2030 de 12.000 personas. Así que yo creo que va a haber trabajo para todos y hay que prepararse para lo que viene. Eso es lo que estamos haciendo.
1: Paralelamente, de estas empresas están trabajando prácticamente en territorio de su jurisdicción, en prospección, inmediatamente exploración. ¿Se están tomando gente de
2: sí,
1: territorio?
2: Sí, sí. Lo que pasa es que requiere ese trabajo, requiere poca gente, pero tenemos bastante gente trabajando de nuestro territorio.
1: Bueno, eso, digamos, es alentador, si se quiere, mucho más allá de las posiciones pro o antimineras, porque de pronto están generando lo que ustedes pretendían. Si hay minería, que haya laburo.
2: Exactamente. La gente lo toma a la minería como una salida laboral. Sabemos de la situación, que está muy difícil. Entonces, me parece que la gente tiene una gran expectativa en cuanto a conseguir trabajo de la minería.
1: Bueno, en cuanto al tema de Vicuña, que ha sido lo más candente, lo más importante y lo que más genera, digamos, como expectativa cierta en base a esos números, ¿no? Un proyecto minero de 30 años, una inversión sideral en materia económica y la mano de obra para hacer el obrador, nomás se habla de 6.000 a 10.000 personas.
2: Sí.
1: Digo, de pronto también se dijo de que la empresa había conseguido mano de obra barata china, pero
2: no los galpones, los galpones, no la mano de obra, sino el tema de los galpones los había traído de China. Ajá. Pero la empresa antes está ubicada en San Juan, nada más que usa el territorio nuestro para transitar. Pero eso antes, el tema de los límites que lo planteó el gobernador, antes era de La Rioja.
1: Bueno, lo importante es que hay negociaciones firmes, hay compromiso firme por parte de la empresa en pos de lo que va a ser a futuro. ¿Cuánto ustedes estiman que podría ser un primer llamamiento para que la gente empiece a trabajar?
2: Mire, yo creo que en la próxima temporada vamos a tener alrededor de 100 personas trabajando ahí, que ya es un montón. De la zona.
1: Esta expectativa, esta esperanza también está dada para el Unión y para China.
2: Para el Valle de Bermejo. El desarrollo minero tiene que pasar por el Valle de Bermejo.
1: Y a esto, lo de Guasamayo, que alguna vez cuando fuimos, nos hicieron ver que la mayor venta de oro y plata está para el lado de Guandacol. Es decir, eso también está, digamos, en
2: sí.
1: Marcha.
2: También está en marcha. Está en marcha ese proyecto. Sí, sí, sí, sí, sí. Y, o sea, y también Guandacol ha tenido un desarrollo muy importante a través de esa empresa.
1: Así que bueno, de aquí al próximo año, podría decir que el Valle Bermejo estaría en plena producción minera, ¿podemos hablar?
2: Sí, tarda, pero estamos en la gran expectativa y el tema de la capacitación. Eso va a explotar en algún momento y va a requerir mucha mano de obra y mucha empresa de servicio. Hay que prepararse para lo que viene.
1: Bueno, eso se extiende, digo, si ustedes tienen una mirada hacia lo que son sus vecinos inmediatos, nosotros, el Valle de Famatina, por lo que representa la cantidad de empresas que también pueden formar parte de las prestadoras de servicios.
2: Mire, La Rioja va a ser una nueva provincia a partir de la actividad minera. La Rioja va a ser, como lo es San Juan, como lo es Catamarca, La Rioja está quedando, hemos largado tarde, pero vamos a llegar y el desarrollo de la provincia va a ser minero.
1: Bueno, Luis, por otro lado, hablando de Famatina, si se quiere, está a consideración del mundo a partir de este concurso de uno de los mejores cerros del mundo, ¿no? Bueno, ustedes que también tienen una porción del lado del oeste, más que contentos.
2: Sí, muy bien, ojalá. Nosotros no tenemos competencia con eso. Me parece que Famatina o cualquier pueblo de nuestra provincia que sea elegido es muy bien para la provincia y que habla bien para después se trabaje sobre el turismo.
1: Bueno, sobre ese tema, ¿existe la posibilidad de que haya nexos directos de montañismo y demás entre el oeste con nosotros?
2: Sí, el desarrollo va a pasar por las actividades que no sean gubernamentales, que no sea el Estado. Va a pasar por la minería, por el turismo, por la agricultura. Por eso va a pasar la próxima Rioja que viene. Me parece que hay que prepararse para el tema del turismo. Nosotros tenemos guías de alta montaña que funcionan muy bien, si bien el turismo ha bajado un poco ahora por la cuestión económica, pero el desarrollo va a ser eso.
1: Bueno, ya que hablamos de la Rioja que se viene, ¿cuál es el futuro del visor Queda? ¿Cómo está trabajando políticamente de cara a lo que podríamos decir a medio semestre que estaríamos hablando de elecciones, atento a lo que se dijo, de la posibilidad de adelantarla para marzo, abril? ¿Hay una proyección concreta de Luis, va por una reelección?
2: Yo no puedo, porque estoy inhibido, porque estoy transitando mi segundo periodo, pero como intendente, sí. Yo puedo, tengo las otras opciones. Me parece que es un momento de que nosotros hemos hecho un muy buen trabajo territorial, eso se ha visualizado en la provincia, en lo cultural, en lo laboral. Yo creo que Villa Castelli ha trascendido la frontera de su departamento y eso se ve. Y ahora hay que pensar en mucho trabajo y el año que viene serán las elecciones. Bueno, ¿qué va a suceder?
1: Bueno, pero de hecho ya hay una postura firme. Sos de los intendentes que creen que el interior debe tomar el mando a nivel provincial, redirigir un poco la provincia política, institucionalmente, con una mirada más federal.
2: Absolutamente. El interior ha demostrado en las elecciones anteriores y en las últimas elecciones que es muy importante. Si nosotros mantenemos el interior unido, todos los gobiernos municipales, el poder político está ahí.
1: Mientras tanto, posiciones ya están tomándose algunas. Por ejemplo, ministro Puy, el señor Rejal, hablan sobre la necesidad de ir por interna y dejar de lado los viejos métodos, por ejemplo, de la ley de Lema. ¿Cuál es tu posición?
2: No se sabe todavía cuál va a ser la metodología, porque, no voy a ser yo quien va a determinar qué compañero está en todo su derecho, pero vamos a buscar la metodología mejor que le sirva a la provincia y a nuestro partido.
1: Pero como referente político, como líder de
2: las actividades electorales se resumen en elecciones. Es la mejor forma. Interna, llámese, son elecciones.
1: El consenso es válido porque, ese es un poco, si se quiere, el mayor rechazo, podríamos decir así, del electorado de la elección de los dirigentes en cuatro paredes. La posibilidad de una interna sería reflotar.
2: Es democrático.
1: Claro.
2: Es más democrático.
1: Entonces, eso podría encaminarse, sí. Se podría consensuar, partidariamente,
2: sí.
1: Para lograr ese objetivo de la interna.
2: Sí.
1: Y no tenerle miedo a los propios compañeros, porque
2: no hay que tener miedo.
1: Abierta, ¿no? Pero de pronto no estaría mal.
2: No hay que tener miedo.
1: Hay que participar. De hecho, Luis, ya no hace mucho han participado de cuando se dirimió ante casa y Tineo y Bossetti.
2: Exactamente.
1: De hecho, que les ha ido bien, han tenido, un resultado.
2: Han legitimizado la candidatura.
1: Bueno, de alguna manera creo que está absolutamente emplasmado que ese es un método que puede
2: funcionar.
1: Dar resultados, ¿no?
2: Sí.
1: Bueno, no me dijiste, ¿a dónde vas? ¿Cuál es tu predicción? ¿No puedes ser intendente, pero vas por una diputación?
2: Puede ser una diputación provincial o algo más. Todavía no se sabe, el año que viene vamos a tener grandes definiciones.
1: Bueno, ahora en octubre hay un congreso partidario.
2: Sí.
1: Bueno, ahí se puede llegar a empezar a definir
2: sí.
1: El perfil electoral.
2: Sí.
1: ¿Ustedes consideran y lo respetan al liderazgo político de Ricardo Quintela?
2: Claro que hoy es nuestro líder político, el gobernador de la provincia, y es la persona que tiene la última palabra en estas elecciones. Nosotros lo respetamos, pero también es cierto lo que acabo de decir, que el poder político está en el interior.
1: Bien.

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Bien, señoras y señores, hoy escuchamos a Luis Orquera, intendente del departamento de Villa Castelli, dando cuenta acerca de todo lo relacionado con el tema de la minería. Bueno, y también hemos hablado de estos peligros. Recién lo escucho porque es como yo siempre les cuento, ¿no? Pensando en la próxima pregunta, por ahí no les acepto la respuesta como debe ser. Y ahí dijo, puedo ser diputado y algo más. Eso no lo capté cuando dijo algo más, porque lo que correspondía preguntarle cuál es la pretensión, la gobernación, y que ahora casualmente Alejandro Oviedo, no sé quién, lo nombra como que también pretende la gobernación, Luis Orquera. Pero ratificó, dice, como le dije, el poder nace desde el interior. Así que bueno, acá se disputan los muchachos todo, ¿no? Escuchen lo que dijo Rejal, lo que dijo Robador, el ex intendente chilesiteño, y actual, digamos, vecino, porque no sé, creo que ni dirigente, es profesor solamente. Tengo entendido que no participa activamente de la política. Se permite.

0: En este caso, poner de manifiesto, si se quiere, una opinión o al menos un decir que indudablemente no sé si levantará o no polvareda política, pero ha sido duro, ¿no? Dice, ha publicado en la cuenta X, donde dice: el PJ le debe al pueblo peronista una gran interna para cargos electorales y partidarios, y cambiar la lógica del consenso que trajo candidatos eternos y los mismos funcionarios desde hace 40 años. Esta especie de mea culpa que hace Jorge Robador, indudablemente que se torna como absolutamente interesante. Y yo le decía ahora esta mañana que también no sé cuál es la relación real que tiene con Rejal, pero Jorge Robador ha logrado la intendencia, aun cuando deja el mandato Rejal, asume en el 99 siendo un fiel discípulo de Fernando Rejal. No sé si las diferencias, qué es lo que habrá pasado, pero no sé cómo se han distanciado, si siguen estando. Pero claro, lo que quiero decirles es que Robador tiene la misma, digamos, línea de Rejal a partir de lo que están propiciando, ¿no? O sea, la dirigencia está alentando, la gran mayoría, la posibilidad de una interna antes que el consenso. Y acá lo dice claramente: el PJ le debe al pueblo peronista una gran interna para cargo electoral y partidario, y cambiar la lógica del consenso que trajo candidatos eternos, los mismos funcionarios de hace 40 años. Así que bueno, esto va en absoluta consonancia con lo que están diciendo algunos referentes. Y por otro lado, considera seguramente Rejal, Robador, como otros, que en este caso esta postura trae como posibilidad de evitar, yo creo que los muchachos están hablando de eso, ¿no? Están procurando evitar que, que empiece Quintela a medir la historia. Es decir, empiece a ver que indudablemente la dirigencia quiere interna y le va a ser tremendamente difícil elegir a dedo. Con el llamado consenso, mucho más allá que el intendente Chilecito y Marcelo de Moral ya están también con la misma postura, son de los que quieren el consenso y la ley de Lema. Y en este caso, Alejandro Oviedo, la exfuncionaria, yo, como te decía hace un rato, ¿no? Robador no tiene cargo público. Alejandro Oviedo tampoco, tengo entendido, y así como ellos, un sinfín de otros dirigentes que me imagino pretenden que ser tenidos en cuenta a través de estas declaraciones tan interesantes y bombantes de polvareda política, y que el gobernador puede llamarlos, convocarlos a sumarse. ¿Cambiarán la idea? A ver, yo te pregunto. Robador, que está en el llano, que no es funcionario, tengo entendido nada de eso, pero que venga y le diga a Quintela: che, vení, Robador, sumate al equipo, te voy a poner en Ministerio de Educación. Creo que ahí estaba Robador antes, no sé, como un cargo de tercera línea, pero estaba ahí, no sé si seguiría estando, pero bueno, ponele, que le diga, ¿cambiará la idea, Robador? Lo mismo que Alejandro Oviedo y todos aquellos que están empezando a tirar estas bombas de ensayo y que pegan duro, ¿no? Con el objeto y el propósito de ser tenidos en cuenta por el propio poder y empezar a cuidar sus propios kioscos. Vaya a saber. 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Escuchá lo que dijo Alejandro Oviedo. Quien lanzó duras críticas sin mencionarlos por su nombre hace varios referentes políticos de la provincia en medio de lo que denominó el carnaval de candidato de cara a la gobernación. Por eso, como militante y dirigente, me molesta muchísimo cuando veo la irresponsabilidad de algunos que se sienten y si dicen yo quiero ser gobernador, yo quiero ser vicegobernador, cuando saben que no les da el cuero para hacerlo. Durísimo, ¿no? Durísimo. Yo quiero ser gobernador, quiero ser vicegobernador, cuando saben que no les da el cuero para hacerlo. La advertencia de la dirigente apunta directamente a frenar la sobreoferta de candidatura y exposición mediática a las disputas internas de cara al escenario electoral. Oviedo enfatizó que la prioridad absoluta debe ser organizar el peronismo para consolidar la unidad y priorizar la gestión, oponiéndose firmemente a las ambiciones individuales y prematuras que dividen el partido de cara a las próximas elecciones. Estamos con mucha expectativa en cuanto al camino y vamos trazando rumbo al año que viene. Es un camino que hay que trabajarlo con mucho empeño y sobre todo escuchando a la gente, organizando el peronismo tanto a nivel nacional como provincial. Al señalar que el adelantamiento o la proliferación desmedida de pretensiones individuales no es simpático para la ciudadanía, Oviedo advierte que la sociedad atraviesa una agenda marcada por la economía y necesidades cotidianas, por lo que la proliferación de candidaturas descontextualiza, genera rechazo y desconexión social. Hay que ver cuáles serán las reglas de juego en la provincia, porque yo por ahí miro las redes y todos los días tenemos un candidato nuevo. Y yo creo que eso no es bueno. Creo que un carnaval de candidatos no es simpático para la gente. Por ahí se sientan frente a un micrófono y dicen yo quiero ser gobernador, yo quiero ser vicegobernador, yo quiero ser gobernadora. Son pocos los que pueden decir tengo posibilidades de llegar. Son aquellos que vienen con una trayectoria, traen un proyecto. Tenemos que ser serios, ir unidos contra el gobierno nacional que fue muy cruel con las provincias y el bolsillo de los trabajadores, expresó en declaraciones a un sitio virtual, la dirigente. En un mensaje hacia adentro del peronismo para evitar la dispersión de esfuerzo, pretende frenar el desfile de precandidatos que buscan posesionarse de forma prematura antes que la conducción determine las reglas de juego y las prioridades colectivas del oficialismo. Un dirigente serio debe saber si está en condiciones de ser candidato o no. No se trata de por capricho decir yo quiero ser, no se trata de imponer nada. En esa misma línea, Oviedo fue tajante: los que forman parte de las discusiones políticas internas y los movimientos de posicionamiento territorial que agitan el panorama oficialista. Por eso, como militante dirigente, me molesta muchísimo cuando veo la irresponsabilidad de algunos que se sientan y dicen yo quiero ser candidato, yo quiero ser gobernador, yo quiero ser vicegobernador, cuando saben que no les da el cuero para hacerlo. Nosotros tenemos que apuntar a seleccionar a aquellos compañeros que estén realmente preparados, que tengan consenso con la gente y consenso con la militancia. Las expresiones de la dirigente apuntan implícitamente a las figuras que ya se han comenzado a posicionarse, recorrer departamentos, expresar públicamente sus intenciones a suceder a Quintela. El diputado del departamento Castro Barros y exministro Marcelo del Moral, los intendentes Bricio y Doria, Jorge Salamón y ahora hasta se animó Luis Orquera, que confirmó su aspiración a integrar la fórmula provincial como vicegobernador o gobernador de la provincia. ¿Qué tal, eh? Bueno, por último, Alejandro Oviedo se manifestó a favor de dirimir las diferencias mediante una interna. Escuchen esto. Se manifestó a favor de dirimir las diferencias mediante una interna partidaria, considerando que el debate interno de ideas es un proceso sano para la democracia y la herramienta legítima para ordenar el peronismo. Al respaldar el mecanismo de interna o los consensos orgánicos, busca frenar lo que dominó el carnaval de candidato. Su objetivo es evitar que los funcionarios utilicen el aparato institucional para campañas individuales antes de los plazos establecidos. Bueno, esto es lo que dijo Alejandro Oviedo. Tiene muchísimo, muchísima carga política lo que dice, pero hay que saber si Alejandro Oviedo lo dice a esto con el afán o la finalidad de lograr, digamos, organizar o al menos, si se quiere que el partido gobernante ponga las barbas en remojo y que haga una oferta que satisfaga no tan solo los intereses de los propios políticos, sino que también de la gente, del electorado, principalmente del afiliado peronista, ¿no? Es donde casualmente se debería apuntalar esa historia, ¿no? Así que bueno, está a favor de la interna, dijo de que es irresponsable. Mira, Ricky Herrera, que le faltaron agallas, ¿no? Porque Ricardo Herrera fue el principal, la principal voz oficial, es el segundo del gobernador. Ricky Herrera hoy tiene más protagonismo hasta que el propio Juan Luna como jefe de gabinete. Es decir, por sus declaraciones, por la confianza que goza del gobernador y por todo lo que el gobernador le levanta el pulgar, que puede decir, hacer y demás. Salió con una actitud fuerte, dura, tremendamente crítica, diciendo que era una actitud tremendamente irresponsable la de salir con la idea de candidatarse con la realidad que nos toca vivir en La Rioja, en el país y todo lado. Le metí una toreada al intendente de acá, Brisilio Doria, le metió una toreada. Ahí nomás salió a declarar de que él no tuvo intención, de que se enojen, de que no lo han sacado de contexto y todo lo demás. Sin embargo, Alejandro Oviedo sale con los tapones de punta. No tan solo los trata de irresponsables, sino que tienen no les da el cuero. Dice, hay algunos de los que se han tirado, se han sentado frente a un micrófono y han dicho, quiero ser, y no les da el cuero para tal fin. Y bueno, esto es realmente duro lo que dijo Alejandro Oviedo. ¿Cuánta polvareda va a levantar? ¿La van a callar a Alejandro Oviedo con un cargo? Le van a decir, mira, te vamos a poner diputada provincial por Chepe, que bueno, ya estuvo mil veces haciendo cumpliendo ese rol. Vaya a saber cuál irá a ser la historia. ¿Habrá más dirigentes que se saldrán a acompañar al robador, a Alejandro Oviedo y a todos los que hoy tienen una postura de que consideran que es un hecho y un acto tremendamente irresponsable el de que los que ya están lanzados? Y lo más duro que dijo esta mujer, ¿no? Que a muchos de los que se lanzaron no les da el cuero. Bueno, a esto le sumamos, fíjense, sobre la postura que aún sigue teniendo, ¿qué hora es, che? Ya es hora de irme. La postura que aún sigue teniendo y cada vez más fuerte, Rejal, ¿no? En relación.
1: Es una persona bien, una persona que tiene un enorme corazón, eso lo saben todos.
0: Le preguntaron de
1: no
0: Quintela.
1: Va a ser sencillo reemplazar gobierno para quien venga, pero indudablemente los ciclos se van cumpliendo. Él tiene una aspiración en la nación. Ojalá se pueda uh-huh. concretar. Yo estoy seguro que va a ocupar un lugar. Él ha trabajado mucho. Yo estuve muy cerca de él en todo el armado del PJ cuando él aspiraba a ser. La verdad que hubo muchos compañeros del interior y sectores del interior que adhirieron a su candidatura. Y bueno, a nivel local, indudablemente nos tenemos que dar un debate interno que permita que los compañeros o compañeras con mayores posibilidades electorales sean los que representen el sector. Por eso yo, cuando hablé, dije que, cuando me preguntaron, que yo me expedía más o estaba más de acuerdo con una interna abierta, sí, como fue la de Sergio. En esa oportunidad salió fortalecido el candidato, el que ganó, ¿cierto? El resto acompañó, porque también es eso, quien conduce los destinos del partido, en este caso Ricardo, debe abrir el diálogo para que todos se sientan contenidos después de la elección también. Sí. Y lo que pasó con Sergio también, cuando le tocó elegir y él tomó una decisión de que sea Ricardo. En ese caso era más sencillo, porque Ricardo ya venía de alguna manera con un volumen y una espalda suficiente como para representar el conjunto, se lo eligió y bueno, todos se encolumnaron. Hoy quizás la situación amerita a que se tenga que elegir el conductor con la participación de la gente. Claro. Yo creo que no es conveniente que venga y diga este va a ser el candidato, porque en esas condiciones el justicialismo y la sociedad se entera. Esto es una opinión personal, no la estoy haciendo extensiva a nadie más. Ricardo.
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Bien, señoras y señores, ahí, bueno, escuchamos la palabra de Fernando Rejal, quien, hizo una cronología de cómo se han venido dando las circunstancias de elección del candidato del oficialismo, y que la situación actual en el plano político, según su mirada, amerita la elección a través de una interna, por la cantidad de opciones que se estarían dando dentro del mismo oficialismo, ¿no? Entonces, si esto no se depura, o si el gobernador no baja una línea, le dice: vos, chango, bajate, vos, mujer, bajate, vos también bajate, indudablemente, si se siguen permitiendo así, de aquí hasta fin de año van a aparecer 2, 3, 4 candidatos más. De última, a esto le sumas lo de la oposición, indudablemente que vamos a tener un sinfín de candidatos. Pero bueno, el oficialismo se está dando de una manera que en apariencia todos se saludan en los actos, pero no se quieren demasiado, ¿no? Bueno, te voy a dejar para mañana un punto que también es absolutamente válido, de lo que pasa dentro de la facción del oficialismo que lideraba Silvia Gaitán. ¿Le han soltado la mano? ¿Qué pasa? Mañana vamos a abordar un poquito sobre eso, porque realmente es interesante. Me encantaría preguntarle a la profesora, pero indudablemente que es más que seguro que capaz que no me confirme este dato que nosotros manejamos, pero habría una situación que para nada le estaría gustando a quien es la principal referente de esa facción política dentro del propio oficialismo, que es Silvia Gaitán. Mañana vamos a hablar, porque cuál es la posibilidad de Silvia de conformar fórmula, de presentarse nuevamente, de que si Quintela por ahí lo bendice a Armando Molina, qué sé yo. Bueno, ahí, mañana, si Dios quiere, vamos a estar hablando de eso. Mientras tanto, casualmente, para dejar como referencia, ¿no? Claro, General Belgrano está el urbano, es el Olda. El departamento General Belgrano es Olda, donde inauguró las casas, inauguró el asfalto, inauguró un parque solar para ayudar a abaratar costos de alumbrado público. Todo eso lo hizo el gobernador con motivo del aniversario de la ciudad de Olda. Así que bueno, qué bueno que se está empezando a poner de una manera interesante todo esto. Bueno, había preparado la nota de Luna y Flores, que nunca la pasé tampoco porque no tuve tiempo, pero seguramente mañana me voy a dar un lugarcito, si Dios quiere, porque es interesante darle lugar a esta jovencita que participó a nivel nacional de un campeonato nacional de kickboxing, y que bueno, tiene muchas ganas de seguir progresando en esta actividad y todo lo demás. Así que bueno, seguramente mañana vamos a hacer. También voy a buscar lo del profe Cid para que recordemos lo que él dijo sobre la Virgencita, la obra La Virgen del Camino. Bueno, todas esas cosas que, bueno, también tenía el parte policial, que hay que destacar un hecho sustancial, que no lo dije, lo había agendado, pero no lo dije al principio, y está relacionado con la tarea de la unidad operativa antidroga o narcótico, como se llama, la policía, donde han decidido tomar una acción que la gente lo esperaba, ¿no? Han ido a la puerta a los boliches bailables, uno, dos, cuando hay acá, han hecho una requisa y encontraron, lamentablemente encontraron unos vendedores del narco menudeo, 4 gramos de marihuana, 1 gramo de cocaína, no sé qué, pero es dañino. ¿Cuánto habrán vendido? Porque ya tenían, no sé, 200 lucas, creo, en el bolsillo. Y esto indudablemente es lo que provoca que nuestros jóvenes cada vez estén más lejos de una realidad que debería estar absolutamente ligada al deporte y a tantas otras cosas
para que no se metan en este flagelo, ¿no? Bueno, hubo 13 personas demoradas, detenidas por parte de la policía, luego se las pone a disposición de la justicia federal, y en su defecto, esto habla claramente, bueno, los comentarios que veía en la publicación que nosotros hicimos, la gente da datos concretos, vengan por el barrio este, vengan acá, ya van a ver cómo venden, a dos manos, esto, aquello. No sé si la policía de Gendarmería lo saben, pero por cuestiones de burocracia de la justicia federal, ese es otro punto que lamentamos, o al menos yo como chilecisteño lamento tremendamente de que no se haya acompañado la creación del jugador federal en Chilecito, que trae como consecuencia eso, ¿no? Que realmente la burocracia de la justicia federal, hasta que da la orden de allanamiento y todo eso, pasa un fangote de tiempo. Pero bueno, que dicho sea de paso, no sé si les conté que la doctora Virginia Carmona dejaría de ser fiscal federal para convertirse en jueza federal, ha concursado en el juzgado federal oral no sé cuánto de Catamarca. Así que lo que me llama la atención que salga de este rubro que lo hacía muy bien y que está capacitada como es la fiscalía, ¿no? Y para irse a obviamente no es lo mismo ser juez que fiscal, pero indudablemente es algo que realmente llama. Pero bueno, seguramente ante su alejamiento habrá una designación de un fiscal federal para el juzgado que preside Reda Pedro Buena. ¿Cuándo se irá a jubilar ese hombre, por Dios? Que venga un juez nuevo con ideas nuevas, con decisiones mucho más concretas, sería realmente muy bueno. No sé cuántos años tendrá Piedra Buena, pero me imagino que ya tendría que jubilarse este hombre, ¿no? Pero bueno.

el muelle de San Blas. Hermosa la historia esa. Es una mujer que se vuelve loca porque su pareja, su novio, su esposo, no sé qué, era marinero y parte en un barco pesquero a laburar. Y eso, los pesqueros creo que están 10, 20 días, no sé, un mes, no sé cuánto están en el mar. Y bueno, no llegaba y esta mujer la iba a esperar todos los días al regreso de su amado. Nunca regresó. Y bueno, a partir de la desilusión de su no regreso, se volvió loca y comenzó a hacer parte del muelle. Estaba mal vestida, un tanto harapienta, la gente le decía la loca del muelle de San Blas. Ese lo contó, casualmente tuve la tremenda dicha de verlo a Maná, y casualmente contaron la historia breve, obviamente, de qué se trataba, y ahí la aprendí.

0: Bueno, hermoso tema. Bien, señores, tenemos muchísimas cosas para contarles, pero claro, el tiempo no nos da. Mañana, indudablemente, si Dios lo permite, obviamente, porque, a ver, hoy alguien publicó una frase tremenda, ¿no? No sé, creo que fue Alicia, quien puso una frase que la había leído, pero no la había marcado en el deber recordado, ¿no? ¿Cómo será de fuerte? Creo que así, no me acuerdo muy bien. ¿Cómo será fuerte la marcada esperanza que tenemos de vida que ponemos el despertador para levantarnos mañana, ¿no? Esto es realmente es una esperanza franca, concreta, latente de cada uno de nosotros, ¿no? Esperanzarnos en el amanecer. Cuando nos vamos a dormir, indudablemente nos esperanzamos en un nuevo despertar y que eso nos permita de alguna manera disfrutar y vivir la vida como sea, ¿no? Con los obstáculos, los tropiezos, que normalmente las piedras que surgen en el camino. Que también leía otro pensamiento por ahí cuando dice que las piedras que están en el río no son para nada el obstáculo para que el curso del río siga siendo y haciéndolo de la mejor manera, ¿no? Así que así tiene que ser, los obstáculos de la vida no nos deben privar de seguir viviéndola. Bueno, vamos con los datos del tiempo. Gol de Unión, mirá, empezó ganando Instituto y ahora que estaba puntero, ahora 3-1 le gana Unión a Instituto de local. Así que bueno, tremendo, muy bien está jugando Unión, ¿eh? Bueno, es un buen técnico Madelón, ¿eh? Bueno, vamos con los datos del tiempo, señoras y señores. 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Bueno, en la ciudad de Buenos Aires la temperatura 11 grados con el cielo parcialmente nublado, al igual que en Entre Ríos y Santa Fe. Todo el NEA totalmente nublado, todo el NEA. En el NOA, Jujuy, Salta y Tucumán tiene algo de nubosidad. El resto de las provincias, Córdoba y Cuyo, La Pampa, Neuquén y toda la Patagonia, totalmente el cielo descubierto. ¡Qué bueno! Salvo Tierra del Fuego y las Islas Malvinas que tienen algo de nubosidad. Muy bien, bueno, la temperatura en La Rioja, 9 grados, 5 décimas, la pipeta está frío, ¿eh? La sensación térmica, 9 grados, 1. El cielo despejado. A ver cómo se presenta este martes en La Rioja, 7 de mínima con 22 de máxima. Si en La Rioja va a haber 7 de mínima, acá seguramente va a haber 2. Pero el martes, el miércoles comienza el ascenso de temperatura en La Rioja, hasta el sábado, la pipeta, el sábado y el domingo vuelve a caer la temperatura como en este fin de semana. Mirá vos, che, en La Rioja, si en La Rioja va a haber 3 grados, acá el domingo van a haber 1 grado. A ver, en la ciudad de Chilecito la temperatura actual es de 5 grados, 6 décimos con una térmica de 4,4. La pipeta, che, ¿por qué? Hay polvo en suspensión. Mirá vos, el viento cuánto sopla, 10 kilómetros, bueno, con el cielo ligeramente nublado. A ver, este martes la temperatura va a ser de 3 grados la mínima, 23 la máxima, el cielo ligeramente nublado en la mañana, en la tarde ventoso. La pipeta con el viento nos está acosando el viento sur, que no sabemos si es mejor o peor porque trae toda la tierra a las parcelas. El miércoles, la temperatura mínima será de 5, la máxima 22, con el cielo algo parcialmente nublado. El jueves, 7 de mínima, 21 máxima, la mañana algo nublado, en la tarde, noche, ventoso. El viernes, 4 de mínima, 15 de máxima, con el cielo mayormente nublado. El viernes va a estar nublado y con este friazo nonón. Escuchen el sábado, nieve y lluvia, 2 de mínima, 4 de máxima para el sábado, con lluvia y nevada. El domingo, 0 grado de mínima, 9 de máxima, en la madrugada del domingo con lluvias y nevada, en la tarde-noche mayormente nublado. La pipeta, todos que estaban convencidos que se estaba yendo el invierno. ¿Qué se va a ir el desgraciado todavía? Mira todo lo que nos falta, con las heladas y con esta condición de nieve que dice, ¿no? Así que bueno, vamos a ver cómo se comporta. A la gente que lo tenga previsto, el fin de semana, sábado y domingo, temperaturas bajísimas y encima con la posibilidad de caída de lluvia y nieve. Así que, bueno, a prepararse, porque si no, nos van a comer por el tema de las enfermedades, no nos desabriguemos, che. Así que, bueno, te voy a contar rápidamente estos títulos. Hoy es lunes, música recuerdo. Así que rápidamente te cuento estos títulos. El gobierno denunciará a las 5 empresas que buscan extraer petróleo de las Malvinas. La presentación penal alcanzará a 5 firmas y sus autoridades por presuntas operaciones sin aval nacional en la plataforma continental argentina. Bueno, habló la jueza que suspendió la aplicación del régimen penal juvenil en Buenos Aires y justificó su fallo. Bueno, mañana vamos a conversar sobre esto, ¿no? Bueno, polémica por una medida en Buenos Aires, el Banco Central, que excluyó el Banco Provincia de la licitación de los nuevos préstamos hipotecarios. Malvinas, el gobierno anunció que priorizará el desarrollo de la base naval integrada en el presupuesto. Argentina confirmó los primeros casos de una variante BA.3.2 del virus COVID. ¿Qué dijeron las autoridades sobre su riesgo? Déjense de joder, basta COVID, andate de acá del mundo. Las posibles rivales de Argentina en los primeros amistosos tras el Mundial, la postura de la AFA con Messi. Dice que le pedirán a Messi que se despida de la selección con el público argentino en uno de estos partidos, ¿no? 3 policías declararon la causa contra Facundo Moyano porque el ex diputado podría ir a juicio oral. Dice el fiscal que no le cree la versión de la chica, dice que estuvo muy armada. La justicia suspendió por 60 días la aplicación del nuevo régimen penal juvenil en la provincia de Buenos Aires. Primeras reacciones tras el gobierno, la medida que suspendió la aplicación. Están mal si donde Buenos Aires es donde mayormente hay delincuencia juvenil. Fuerte respaldo de un ministro de Israel al reclamo argentino sobre la soberanía sobre las Islas Malvinas. Mirá vos lo... así quedaría definida la agenda completa del Papa durante la visita a la Argentina. El gobierno destacó la repercusión de la cadena nacional por Malvinas, aspira a prolongar el efecto. El mensaje mal escrito es la venta de una moto, los errores que delataron a los acusados de asesinar a un arquitecto en Entre Ríos. Ha ido a vender la moto, los tipos lo mataron, qué bárbaro. Marcela Tiné bromeó sobre la internación de Mirta. Esto le pasa por salidora. Dice que tiene una especie de bronquitis, ¿no? Llama a la policía, voy a morir. El estremecedor relato del amigo del ex Puma, Federico Martín Aramburo, sobre el crimen. Bueno, el tipo que cometió el femicidio hoy día, ¿no? 39 años de casado, esa es la consecuencia, ¿no? De a veces de una relación tóxica que se convive en el mismo techo, un montón de cosas. Y a la postre traen esta consecuencia. Todos los vecinos dicen, era una pareja espectacular, se los veía muy bien, qué sé yo. El tipo declaró, se me fue la mano. La apuñaló a su mujer, la mató, luego 39 años de casado. Es realmente complicado. Bueno, la sorprendente reflexión de una estrella de Hollywood sobre el retiro de Messi y la selección argentina. El enojo de Gastón Edul por las versiones en redes de un supuesto video íntimo es totalmente falso. Bueno, este changuito se sobreexpuso, ¿no? Es el enviado de TIC a todos los mundiales o a junta la selección. Ya lo han invitado a un montón de programas, estuvo el otro día en Podés Hablar, bueno. Está sobreexpuesto y bueno, así le va a ir. La sobreexposición como hombre público, mujer pública, trae consecuencias, ¿eh? Imputaron a ex fiscal de Rosario por desviar 425 millones. Administraba los fondos como si fuera mi billetera. Ah, muy bien. Dice, murió Marco Faría, reconocido productor del mundo del cuarteto. La despedida que hizo, le hicieron la Mona y Ulises Bueno. Mirá vos, che. La Plata, cruzó en moto contramano y con la barrera baja, murió al ser atropellado por el tren. ¿Te das cuenta vos? Se define el futuro Mauro Icardi, el histórico equipo inglés que puede ser su próximo destino. Bueno, escándalo en la ácida crítica de Rodri al Valencia, que captaron las cámaras en las goleadas del Barcelona. Rodri, que se lo ve como el gran el medicamento mágico que le borró el dolor a Alexander Block para eliminar a Francisco Cerúndolo. ¡Qué le han dado! Francisco Cerúndolo cayó ante Block en los octavos final. ¡Qué lástima! Este lo han curado y le ha ganado. Nuevos créditos hipotecarios al gobierno. El gobierno listó los primeros 200.000 millones para ampliar la oferta de préstamo. Bueno, hoy día estaba escuchando la oferta que hace el Banco Nación con los préstamos no prendarios Banco Nación. Es decir, te dan plata pero sin prenda, o sea, no hay prenda. No sé cómo se asegurarán la devolución de la plata, ¿no? Bueno, te van hasta 100 millones de pesos para comprar el auto que vos querás con plazos. Si sos cliente del banco, 19% la tasa, y si no sos cliente, 25%. Y por otro lado, los plazos de hay uno de 72 meses, otro de 48 meses, que sea, para comprar autos o motos, 0 kilómetros. No tenés que ir al banco, tenés que ir a la concesionaria. Ahí te van a asesorar. Las concesionarias están adheridas, obviamente, ¿no? 6 provincias duplicaron sus exportaciones en 3 años. ¿Cuánto factura y cuáles son los productos estrella? El Banco Nación bajó la tasa para refinanciar a las familias con problemas de deuda ante la mora récord. ¿Quiénes son los que pueden acceder? Vialidad, el Estado podría tener que pagar casi 10 millones de dólares en honorario para que los abogados de Cristina para los abogados de Cristina y otros demandados. El Estado podría tener que pagar 10 millones de dólares en honorario para los abogados. ¿Por qué, che? Bueno, con 456 escrituras entregadas y casi 3.000 trámites en curso, Río Negro conmemoró el aniversario de la ley Pierri. Difundieron en primer parte de Mirta. Vendía banderas en Rosario Central en la previa con el Arreconyuls. Una patota lo atacó, le robó todo. El gesto de Di María, qué bárbaro, ¿no? Pobre tipo, estaba vendiendo las banderas, que sí, le robaron las banderas, todo, y la plata. Di María le compensó. Científicos revelaron cómo las hormonas pueden transformar físicamente el cerebro femenino. Revelaron cómo las hormonas, las hormonas, cuando están con hormonas a full, transforma el cerebro femenino. La auditoría del juzgado Rosario detectó 6.000 causas mal registradas y hay discrepancia con los fiscales. El Banco Central rompió la racha 27 días consecutivos con compra de dólares. ¿Cuáles son los motivos? Bueno, mi papá es un psicópata, habló el hijo de la mujer asesinada en Merlo. Reveló qué le dijo a su padre tras el crimen. Este es el tipo que te decía yo que estaba 39 años casado. El once ideal de la Champions que generó polémica por la ausencia de Cristiano. ¿Qué tal, Bueno, listo, che, fue campeón con Messi en Barcelona, jugó 16 temporadas en la elite y anunció su retiro, el regalo de la pulga que jamás olvido. Milei recibió una casa rosada a Ela, la perra antidroga retirada de la Policía Federal. Ah, qué hermosa. Y se la hará quedar. Y se la hará quedar, Milei, si le gustan tanto los perros. Che, qué lindo gol. 3-2. Faltan 4 minutos, ¿eh? Ojo, ¿eh? Golazo de Instituto. 3-2. Faltan 4 minutos más descuento, ¿eh? Así que, bueno, a ponerse ahí. Bueno, un jubilado discutió con su esposa y le decía, este es el tipo de Merlo. La Cámara Federal confirmó el sobreseimiento de Caputo. Milei reunió al gabinete con el temario de alto voltaje, el tema proyecto Malvinas, la ley de mercado capital y situación económica. Bueno, listo, hasta acá nomás, sí. Los adolescentes porteños usan celular más de 6 horas por día y 40% ya le impactan su salud mental. Bueno, lo que pasó con Colapinto, ¿no? Qué barro, ¿viste cómo lloró? Bueno, dice, quiero esta pelea. Bueno, Insúa, que es el nuevo técnico de San Lorenzo. El secreto inmunológico de los murciélagos, la característica genética podría explicar por qué no se enferman gravemente. Y habría que investigarlo. La justicia federal condenó con pena de hasta 14 años y medio a 3 hombres en secuestro torsivo en Loma de Zamora. Bernie Ecclestone, ex dueño de la Fórmula 1, fue demorado en Portugal. ¿Y cuáles fueron los motivos? ¿Qué habrá llevado el tío? Bueno, con la guita que tiene, bueno. Retirado en la camioneta provocó los destrozos en la Pampa de Leoncito. El conductor deberá pagar una multa de 10 millones de pesos. Bueno, el gobierno le dio 2.000 millones de letras al tipo de cambio del Banco Central para contener el dólar. Bueno, hasta acá nomás, che, ¿qué dice acá? Están haciendo un bar. ¿Qué está por cobrar este, che? Bueno, a ver, vamos a ir a vamos a despedirnos y bueno, por supuesto, con la música del recuerdo, ¿no? Así que, a ver, lo estamos preparando para que haya música de recuerdo y que podamos, los que marcaron la vida de los argentinos, ¿no? Qué manera de ver temas tan lindos, ¿no? Bueno, sí, nos vamos. Ha sido un gusto. Nos encontramos mañana con Horacio en la nueva mañana. Y bueno, por supuesto, a partir de la hora 20:15, en adelante con el panorama. Bueno, mañana juega Boca con los cuartos de final. Indudablemente que vamos a ver qué hacemos. Pero lo más probable es que hagamos programa porque tenemos muchas cosas. Y de ahí mando el segundo tiempo, algo así, vamos a ver cómo lo resolvemos. Bueno, mientras tanto, nos reencontramos, que tengan excelente descanso. Y todas las cosas me quedaron pendientes, van a ir seguramente en el día de mañana. Chau, hasta mañana.
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0: menos de 15 años, es decir, estamos hablando de escuela secundaria, sí, como para poder salir la población.
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0: Cuando te hablo de fotos y películas es porque Argentina viene sosteniendo una caída de hace tiempo, y eso me parece que es lo más preocupante. O sea, no es que estamos puntualmente mal en esta foto, sino que venimos estando cada vez peor en las tres disciplinas, tanto en lengua, en matemática y en ciencias, que son las tres que se evaluaron en esta evaluación.
2: Ahora, Juan, ¿cuánto influye la inclusión en la vida de los jóvenes el tema de las pantallas?
0: Bueno, es que es multicausal, no es solamente un problema de la tecnología. Por supuesto que eso vino a cambiar todo, la manera de aprender, la manera de enseñar, la atención que tienen los chicos en el aula, y por eso hay muchas jurisdicciones que están revisando el uso de dispositivos dentro de la escuela, y hay todo debate respecto a cómo se vincula la inteligencia artificial sobre la escolaridad, pero no es el único elemento, Fernando, hay un montón de dimensiones. Cuando vemos, por ejemplo, los resultados académicos de los alumnos por nivel socioeconómico, mientras la brecha entre los alumnos de nivel socioeconómico más bajo, el lado que se redujo, en Argentina aumentó. O sea, hay una diferencia de 82 puntos, casi un 20%, un 25% de rendimiento entre los alumnos más pobres versus los de mejores ingresos. Entonces esas son dimensiones que también
2: Claro. Existen.
0: El acompañamiento de la familia. Son muchas dimensiones. Las herramientas con las que cuentan los docentes al momento de enseñar.
2: Y claro.
0: Es multidimensional, y lo importante es cómo abordamos este problema y qué agenda de discusión tenemos como país. Hay que invertir más en educación, sí, pero también hay que invertir mejor, porque cuando vemos la evolución de del presupuesto vinculado a educación, no estuvo siempre asociado a mejoras tanto en el acceso a la educación
3: Claro. Como
0: en los niveles de enseñanza.
3: Juan Manuel Vero te saluda. Y me interesa saber qué pasa a nivel mundial. Esto es un deterioro sostenido en varios países. Argentina tiene estos números de manera llamativa recién ahora. ¿Cómo viene con respecto al mundo?
0: No, hay una tendencia general cuando vemos, por ejemplo, lectura de una
3: medida
0: a nivel global, salvo algunos países que lograron performar. Estaba viendo justo un poco la investigación, son datos muy recientes, pero estás viendo, por ejemplo, el caso Camboya, que es uno de los pocos países que logró mejorar en las tres áreas de enseñanza, que tiene todo un componente de acceso de nuevos alumnos al sistema, pero el dato es que hay una situación generalizada de caída. En Argentina es más pronunciada, y recién Fernando lo decía en la intervención,
3: Sí. Cuando
0: nos comparamos con nuestros vecinos, lo que observamos es que Argentina, en las tres disciplinas, viene cayendo en comparación con los países de la región. Cuando, si nos comparamos por PBI per cápita, que es el PBI por habitante de un país, Argentina está tercero o cuarto en la región, y en educación estamos octavos.
3: Claro. Y leyendo un poco el informe, a mí me llamó la atención el tema de la asistencia. Hay chicos que no van directamente a la escuela.
0: Bueno, hay un informe. Y quiero también agradecer públicamente la generosidad de la apertura de Argentinos por la Educación, que evalúa, por ejemplo, ausentismo en el nivel primario, y se estima que hay aproximadamente 30 días en promedio perdido de nivel primario por año, que cuando uno lo lleva a los 6 o 7 años de escolaridad, prácticamente se pierden casi un año de estudio. Y cuando hablamos de ausentismo, ahí tenemos que empezar a hablar de varios factores. Uno tiene que ver con la motivación por aprender. En una investigación que hicimos con el Observatorio de la Edad Social de la UCA
3: Sí. Hace
0: poquito, el año pasado, los profesores de todo el país nos marcaban como principal problema de la escuela secundaria la falta de motivación de los alumnos. Pero después, a medida que avanzan los chicos en edad, hay muchos hijos que tienen que quedarse en su casa a cuidar a hermanitos más chicos que se enferman porque su papá tiene que ir a trabajar, problemas de acceso, después tema de costos para ir a la escuela. Hay problemas de vinculación con el mundo del trabajo. Cuando vemos los datos de empleo en la Argentina y vemos el primer segmento etario que se mide, 14-29, es el triple del desempleo respecto del resto de los segmentos.
3: Claro.
0: Todos son datos de una misma realidad que complementan un problema. Digo, el ausentismo es la causa, es la consecuencia, no la causa del problema.
3: Y yo recuerdo, Juan Manuel, antes, en nuestra época, que la familia se involucraba, digo, iba a la escuela, le preguntaba a la maestra qué le pasa, o iba al directivo. Hoy, ¿esa vinculación entre familia y comunidad educativa está presente o no?
0: Bueno, y está muy buena la pregunta, porque en esta investigación que contábamos, los docentes también percibían una distancia cada vez más sostenida de la familia en la escuela. Y en las últimas Aprender, aquellos alumnos que declaraban tener mayor acompañamiento de la familia o incluso que hablaban más de la educación en su casa, tenían mejores rendimientos académicos que aquellos que no. Y por eso también me gustaría que podamos conversar sobre una agenda propositiva, porque la foto del problema ya la tenemos.
3: Sí.
0: Tenemos un problema serio en educación. Pero hay un montón de cosas que podemos hacer para que empecemos a dar vuelta a la curva y empezar a mejorar. Esta es una, y es un compromiso de toda la sociedad. Preguntarnos a los padres, a los abuelos, a los tíos, que tenemos hijos, sobrinos, nietos en edad escolar, ¿qué tiempo le damos en el hogar para hablar de estos temas? Preguntarle cómo le fue, si tiene tareas, dedicarle un poco de tiempo a poder entender, acompañarlos a resolver un problema que no pueden resolver. Cuando viene un informe, un boletín donde las notas no son las esperadas, tomarnos el tiempo de ir a la escuela a conversar, a ver qué pueden hacer. Es una tarea compartida, la tarea educativa.
2: Bien. Juan, estamos atentos. ¿Cada cuánto aparecen los resultados de las pruebas PISA?
0: Bueno, la última investigación fue el 2022. Esta evaluación que se publicó hoy es el 2025, así que ese es el ritmo de periodicidad de evaluación.
2: Tres años más o menos.
0: Sí.
2: Bien. Bueno, tenemos 3 años por delante para tratar de mejorar.
3: Claro.
0: Sí, y lo que están haciendo ustedes de darle espacio a esta agenda es súper importante. Digo, también hay que acompañar a los docentes. El viernes es el Día del Maestro en la Argentina.
2: Sí, claro.
0: Y me parece que esto también nos tiene que permitir poner en valor la profesión docente. Como sociedad tenemos un acuerdo de delegar la educación de nuestros hijos en profesionales. Sí. Que son nuestros docentes, que están atravesados por un montón de dificultades, desde salariales, a que también ellos tienen el desafío todos los días de despertar motivación frente a sus alumnos, que no es una tarea fácil. Nos pasa a muchos como padres de tener el desafío de ver cómo nos comunicamos con nuestros hijos. Imagínense a los docentes que además tienen la tarea de enseñar.
2: Bien.
0: Entonces, es importante que los respetemos, los pongamos en valor y los acompañemos para poder mejorar estos resultados.
2: Juan Manuel, gracias por la charla. Te mando un abrazo.
0: Un abrazo grande a todos.
2: Gracias. Es Juan Manuel Fernández Alves, director de la Asociación Conciencia. 919, ¿con qué número de teléfono estamos para los que quieren dar examen?
4: Ah, ¿también?
2: Sí, también.
4: Para todos.
2: Todos.
4: Y los que no queremos, igual podemos mandar mensajes.
2: Sí, claro, te llevas la prueba a tu casa vos.
4: Listo. 1144-000-590.
2: Muy bien, ya venimos, tenemos una pausa por delante, nos queda mucho hasta las 10 juntos en Continental.
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0: 9 de la mañana, 23 minutos, señores. Estamos con nuestros oyentes que llaman. ¿A qué número? No deja mensaje también, ¿no?
1: Sí, Flor, todos. Al 1144-000590 nos dejan sus mensajitos. Como siempre, como todos los días. Y también saludos. A la abuela Mirta, que nos está viendo desde Rosario, Santa Fe.
0: La abuela Mirta, le mandamos
1: la abuela Mirta con mi prima
0: un beso enorme a la abuela Mirta.
1: Un besote para las dos.
0: Claro, a la abuela Mirta le mandamos un beso.
2: Un beso, abuela Mirta.
0: Claro,
1: está.
0: Bueno. Te iba a preguntar, Vero.
2: Sí.
0: ¿Qué tema te queda?
2: Tengo un montón de temas.
0: No, el más importante.
2: El más importante. Vamos a hablar, atención con esto, porque alertan por un plan.
0: Sí.
2: Escuchen bien lo que les voy a decir. De un grupo terrorista, de Hezbollah, para matar a un alto jefe de la CIDE, acá en Argentina.
0: Ah, la pucha, es grave el tema.
2: Es grave. Después te cuento quién
0: Después
2: es.
0: Después vas a contar los detalles. ¿Tenés una recomendación para darme,
1: Sí,
0: Flor?
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0: Le mandamos un abrazo enorme a Néstor, un beso a Lucila, gracias a la familia Sestari que siempre nos acompaña. Bueno, Bebo, ¿estás preparado vos para tu comentario económico? ¿Estás para peinarte?
3: Bueno, más o menos.
1: Va a bailarte.
3: Bueno, dale. Con la gorra. Estamos con la gorra, así no se ve.
0: Malo, vamos a la barbería. Le damos tiempo a que se vayan acomodando las cámaras. Así salís muy bien.
2: A la barbería.
0: Vamos a presentarlo, dale.
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3: Cada 3 meses hay una empresa que se dedica a preguntar a las empresas. Hace una enorme encuesta, porque tiene bastante tiempo, que es Manpower Group, que hace la encuesta para saber, ¿usted piensa tomar gente? ¿Usted piensa echar? ¿Usted piensa quedarse con el plantel?

0: como está, lo hace cada 3 meses. En la última, es sobre ese, casi 800, 900, 850 empresas, 35 dijo voy a tomar gente, 21 dijo no, yo tengo que echar, y 43 dijo vamos a estar igual. El resultado para ellos es una frase que yo le comentaba hoy a Fernando, que es un de Guido Casca, que decía, estamos mal pero no tan mal. Esa era la frase. Después, en líneas generales, yo le puedo comentar que en el día de hoy 13 bancos se quedaron con la plata del ANSES, vas a ver la publicidad pronto, pagaron por esa plata UBA más 2,5 de impuestos, ellos te van a cobrar a vos UBA más 7. Así que con el resto se van a quedar ellos. Después te puedo comentar también, entre otras cosas, lo que va a pasar con la inflación de este mes que terminó, que para todos va a ser, y acordate que van a hacer mucha publicidad con esto, ¿eh? El gobierno lo va a utilizar para promocionarlo. Le está dando 1,4 a las encuestadoras, 1,4, que sería la más baja de Milei en ciclo. Pero le voy a dar un consejo. Si yo, a mí, esta vez me gusta terminar con un consejo. No sé si usted tiene que refinanciar su deuda. No sé si usted está apurado y en este momento necesita resolver ese problema. Yo le digo que ayer el Banco Nación salió a refinanciar todas las deudas a una tasa muy baja. La verdad que yo no lo esperaba. En 24 horas refinanciaron 110.000 clientes. 110.000. ¿Sabe cuál es la tasa que están cobrando para refinanciarte? Apenas el 29% anual. Está, yo te diría, levemente por debajo de la inflación. 29% anual. Yo tomo un crédito ahí con el 29% anual, porque no sé qué va a pasar. Y de cualquier manera te digo, la inflación en el año está al 30. Y además te estaban cobrando 70, 80%, hasta 120% anual. Que te refinancie al 29 va a obligar a los demás bancos a poner las barbas en remojo, flaco, porque se te van a ir todos, ¿eh? Yo la cuenta sueldo por ahí, alguien quiere refinanciar y se va para allá. Porque si vos no me arreglás, me arregla otro. Bueno, sí. A ver, si un banco no te arregla el problema, ¿dónde vas a ir? ¿A otro que te lo arregla? Yo creo que esto lo hacen a propósito, porque están obligando a los otros bancos a bajar mucho más la tasa.
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0: minutos para llegar a las 9:30 en la República Argentina. ¿Seguimos con el mismo número de teléfono?
1: El mismo, no lo cambiamos todavía.
0: ¿Cuál es?
1: 1144-000-590.
0: Antes de ir a las noticias, Vero, me debes la información que recién tiraste de último momento.
1: Sí.
0: El tema de un posible atentado que se estaba preparando contra un alto funcionario de la CIDE.
1: Exacto.
0: En el Servicio de Inteligencia Argentino. Y déjame un título, Tigre, para después.
2: Cambio de mando en la tabla de posiciones anual. A ser alguien se adueñó en soledad del liderazgo.
0: ¿Quién ganó?
2: Nadie. No fue un triunfo, fue un empate.
0: Claro. Ah, pero con ese punto le alcanzó.
2: Con ese punto alcanza para pasar la línea de los que vienen peleando con él. En este caso era un equipo. Independiente Rivadavia venía peleando con Argentinos. Independiente Rivadavia perdió, Argentinos ganó. Así que Argentinos empató. Así que Argentinos está puntero en soledad de la tabla anual. Está todo muy, muy pegado, no solamente ahí, sino también en la fase de grupos. En un ratito vamos a contar cómo quedó todo, ya terminada a ser la octava fecha del torneo clausura.
0: ¿Esto significa, Tigre, que Independiente de Rivadavia Mendoza hoy sería el campeón de la Copa Secanuca?
1: No. Pará, no. Pará, ¿cómo que no? ¿Cómo lo vas a decir así?
0: Primero de la tabla anual.
2: Argentinos es el
0: primero. Ah, perdón, Argentinos. Ah.
2: Argentinos es el que está primero con un punto de diferencia sobre Independiente Rivadavia y dos.
0: Ah, es Argentinos, perfecto. Sería el campeón de la Copa Secanuca.
2: De la Copa.
0: La que se entrega en la camioneta, en la combi.
2: No, eso por suerte ya no va a pasar.
0: ¿Cómo no va a pasar?
2: No, porque quedó establecido a principio de año que ahora sí vale un título. No como el año pasado, que de repente apareció un título.
0: Ahora sí es un título oficial.
2: Aclararon que es un título oficial. Sí. El que gana el anual es una estrella más.
0: O sea, es una estrella Secanuca más.
1: No. Y dale.
0: Sí, nació así. Digamos las cosas como son.
3: Con este frío vas a sacar la nuca.
0: Sí. Y bueno,
3: era el verano, querido.
0: Las cosas son así. Sí, 9. Gracias, Vero.
1: Ah,
0: 9,
1: gracias.
0: Sí. 9:30, en punto.
1: Tengo el espíritu Medina
0: incorporado. Vamos rápido. Seguida. ¿Qué hacemos entonces?
1: Bueno, 9:30 de la mañana. Dale. Vamos entonces. Servicio informativo de Radio Continental, Lucho de la cual Lorena dice eso.
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5: Las 9 de la mañana, 30 minutos.
6: Esta tarde, en un plenario de comisiones, el Senado comenzará a discutir la inocencia fiscal 2.
5: El proyecto, que ya tiene media sanción de diputados, es uno de los temas clave para el Ejecutivo.
6: Impulsa a volcar al sistema formal los llamados dólares del colchón.
5: Los datos negativos de la última prueba PISA también ubican a la Argentina como uno de los países con mayor nivel de indisciplina e impuntualidad escolar.
6: El 58% de los alumnos admitió que el ruido y el desorden son factores corrientes en el aula.
5: El 47% dijo que es habitual que sus compañeros no escuchen al docente.
6: Reiteramos, el Dibu Martínez competirá por el Balón de Oro.
5: Ya se difundieron los técnicos elegidos y no figura Lionel Scaloni.
6: Para esta gala, el jurado internacional, compuesto por 100 periodistas especializados, juzgará las actuaciones correspondientes al ciclo de la temporada 2025-2026. Soleado por la tarde, máxima para hoy, 18 grados.
5: 12 grados 2 la temperatura, cielo despejado en la ciudad de Buenos Aires.
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0: Bueno, 9:32, última media hora, recta final para Juntos en Continental. Ya después vendrá Fernando Mancini con su equipo.
1: Sí.
0: ¿Me podés desarrollar un poco esta información? Sale publicada en La Nación, ¿no? Hoy,
2: sí, pero... exactamente. Es una nota de Hernán Capiello y habla sobre un plan del grupo terrorista Hezbollah para matar a un alto jefe de la CIDE aquí en la Argentina. A ver, esta es una investigación que se llevó adelante en el mes de abril. Y el dato confirmado, y es un dato en realidad confirmado por jefes del espionaje local, sí, que mandan este informe a la Comisión Bicameral de Inteligencia, es decir, al Congreso, y el nombre de la persona amenazada, ustedes lo conocen perfectamente, es Diego Kravets.
0: A la pucha.
2: Esto es lo que dice justamente...
0: Diego Kravets, bueno, ex secretario de Seguridad de la Nación.
2: Exacto.
0: Sí. Después funcionario también en el Ministerio de Seguridad de la Nación y actual segundo de la CIDE.
2: Exactamente. Hay otros dos nombres, pero no han sido mencionados en esta nota, reitero, que ha salido en el diario de la Nación. Hay dos personas más en la lista, pero no son personas públicas. O sea, Diego Kravets sí lo es.
0: Claro.
2: Por eso lo estamos contando. Y tras estas amenazas o esta alerta que sale, roja, este semáforo rojo, se ha reforzado la seguridad, la custodia a Diego Kravets y a su familia también, es lo que dice también aquí en la nota. Me parece gravísimo.
0: Es, sí, gravísimo. Esto, sí, es reciente, ¿no?
2: Muy reciente, sí, sí, muy reciente. Se han consultado con fuentes legislativas del Congreso, sí, y bueno, justamente hablan de este dato, pero ¿qué decía esta amenaza, o mejor dicho, el grupo terrorista? Hablaba de asesinar a tres personas aquí en la Argentina. Una de ellas, Diego Kravets. Las otras no son del mundo político. Y todavía la Comisión Bicameral...
0: ¿Pero relacionadas con la CIDE?
2: Y funcionarios, no, no sabemos, no, okay, no son públicos, okay, no están los nombres. Pero bueno, hay alerta y por eso lo queríamos contar, porque me parece una noticia realmente muy, pero muy grave.
0: Está muy bien. Bueno, 9:35 en la República Argentina, los saludo. Después me contás lo de Soledad Silveira,
3: sí,
0: Flor.
3: Sí, sí, sí.
0: Por favor, también, que también la está pasando mal.
3: Como Mirta.
0: Como Mirta.
3: También,
0: sí,
3: también.
0: Sí, ahora un ratito, sí, lo contás. Está Martín Amarotti, nuestro amigo Martín Amarotti en línea. ¿Se quiere subir a un cero kilómetro?
1: Siempre, sí, todos los días.
0: 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Toda la fórmula para poder hacerlo. Martín, ¿cómo te va? 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
0: Martín, un abrazo,
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0: Gracias. Martín Amarotti, 9:39 en la República Argentina. Antes de irme a la pausa, me dejaste intrigado, Flor.
1: Ay,
0: ¿qué pasó con Solita?
1: Bueno, tuvo que ser internada de urgencia anoche, amigo. Soledad Silveira. Sí, sí, sí. Lo comunicó su hijo, Baltasar Jaramillo, hijo de la actriz, que dijo que tuvo un accidente doméstico en su casa, pero lamentablemente se quebró la cadera. Tiene una fisura. Ya venía Solita mal de la espalda, venía con algunos problemas de salud. Había suspendido un par de funciones, recordemos que ella hace teatro ahí en la calle Corrientes, pero bueno, lamentablemente ayer se cayó, se quebró la cadera, tuvo que llamar de urgencia a su hijo, la llevaron al sanatorio Otamendi y por ahora está internada. ¿Qué cuenta el hijo? Que no ve la hora de poder volver a su casa. Dice que anoche estaba insultando en su pieza, decía, me quiero ir.
3: Pero Soledad.
1: Y la verdad es que tiene para rato, sobre todo si está quebrada la cadera, ¿no? De ánimos, de todas formas, está bien. Sí. Y quizás, si todo sale bien hoy, mañana podría recibir el alta médica. Así que se suma a Mirta, que también está internada en el Mater Dei, Soledad Silveira.
0: Escuchame, ¿al Bebo lo viste?
5: Sí, No, lo de la cadera, o sea que lleva tiempo.
1: ¿Sí?
5: Lleva tiempo. No hay nada peor que fracturarte la cadera
1: si
5: a determinada edad. Arriba de los 70.
0: Es complicado.
5: Fracturar la cadera
0: es una lesión complicada.
1: Y ella viene de una trocanteritis.
2: Ay, qué doloroso.
1: Dolorosísimo.
2: El trocante, claro.
3: Nota.
2: A mí me ha dolido el trocante.
3: ¿Cuál es el trocante? Perdón. ¿No?
2: El que está acá entre un hueso y otro, acá, mira, te lo voy a mostrar. Yo sé que
0: En la articulación.
2: En la cadera, en la articulación. El trocante. ¿Es trocante?
1: Sí. Miren, escuchen. No entiendo. La trocanteritis es la inflamación de la bursa o bolsa sinovial y de los tendones ubicados en la parte lateral y externa de la cadera.
2: ¿Qué
1: a la
2: altura
1: del trocánter mayor del fémur.
0: ¿Sabes que tengo trocanteritis en el lado derecho y me acabo de enterar?
3: Trocanteritis.
2: Sí, viste cuando te sentás y decís, ay, me duele acá al costado.
3: Yo creo que lo que vos tenés es una posible hipocondría.
5: Lo único
3: porque,
5: que te gusta agua.
3: Porque si te dicen que hay una nueva enfermedad que se llama X, vos, creo que tengo los síntomas.
0: Viste que todo el mundo empiezan a investigar.
3: A mí cuando
0: y decís, tengo todo eso.
3: Cuando estaban con eso de la vacuna del COVID que te liquidaba, cuando yo me la dije, bueno, ya está. Nada, un poquito de fiebre tuve.
0: Nada más.
3: Estuve pensando todo el tiempo.
2: ¿Sabés que
0: las adversidades?
2: ¿Sabés cómo se me fue la trocanteritis? No. Porque a veces se te inflama y es muy doloroso.
1: Sí.
2: Además, yo entre la cuarta y la quinta tengo,
5: ¿qué hiciste?
2: Plantillas. Se las recomiendo. ¿Viste las biométricas esas que te analizan la pisada? A mí sí. Me dolía mucho acá al costado. No, si estamos en un momento mal. De... No.
0: ¿Ves que por la plantilla mal. Se te fue la trocantería?
2: Y porque sí, todo el peso del cuerpo lo estaba poniendo en la planta de los pies mal. Claro. Entonces me distribuyeron el peso de una manera y ahora piso bien.
1: Ah,
2: un beso.
1: Bien.
3: Y bueno, la trocantería se fue.
0: Yo tengo mal distribuido el peso también, lo tengo en la cintura.
2: Si yo no tengo un peso igual, pero bueno. Sí.
5: Fernando, si vos hubieras pesado bien en este momento, me dirías 2 metros 10.
1: No, bueno.
2: Basta, Bebo, porque el vuelto puede venir y bancátela.
0: Te voy a decir una cosa.
5: ¿Qué?
0: Tengo exactamente.
2: ¿Cuánto?
1: Wow. Ay.
0: ¿Cuánto es de 42 menos 60?
2: No,
0: no sale.
2: Sí, ya más o menos.
0: Bueno, tengo 15, 18.
1: 28.
0: No, 18.
1: 18.
3: 17 ahora.
5: Tu culpa. Para devolver el golpe.
0: Tengo 17 minutos para mi venganza. Así que sabes cómo la voy a disfrutar, ¿no? Prepárate. No, y no te rajes más.
5: No.
0: Quédate acá.
1: Quédate ahí clavadita en la silla.
0: Por favor, te
2: cerrale la puerta.
0: ¿Qué número de teléfono tenemos para que me den ideas para vengarme del Bebo?
1: El 1144-000-590.
0: Ah, escúchame, ayer te vi
2: ahí está,
0: haciendo
2: rápido,
0: muchos gestos.
5: Gestos de amor, de confianza.
1: No,
5: Gastón, yo le hacía gestos a Gastón de confianza, de animación.
2: Mira, no duramos ni
0: a nuestro productor.
5: Yo lo aliento mucho a él porque es muy buen productor.
0: Desde el micrófono hacia la pecera de nuestro productor. Sí. Luego hacía gestos
5: de amor y canción.
0: Poneta al tema, ponela.
3: Sí, ponela. No, ponela qué.
1: ¿Ponela qué?
0: No, ¿tema? Ponela. ¿Qué está ese video, ¿no?
2: Si hay
0: mi venganza
2: foto,
0: va a ser publicarlo en mis redes.
2: Si hay foto, hay video.
0: Viendo cómo el Bebo se...
2: Qué rápido que sos, ¿eh? Dijiste, vamos a una tanda y pensamos. Mirá, al toque.
0: Me quedaban 17 minutos, ya lo usé. Nos vamos a la pausa y venimos.
6: No entiendo.
2: Ya lo vas a entender.
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5: Bueno, me sobra el tiempo para la venganza. Ya está.
6: Ya la usó.
5: Igual dije eso, me tiraron 500 ideas.
7: Está bien, gente.
5: Te lo digo, Evo, prepárate porque...
8: Sí, está bien. Está bien, te llegaste muchas ideas.
5: ¿Cuál es el que no te sale ver, Bebo?
8: Así no,
5: que
8: no ayudamos. No te preocupes, yo estoy dispuesto a todo.
6: Sí, está trabado en el...
5: Ahí uno está con el clarigrilla, ¿qué tenés ahí?
7: 6 letras, bueno. Y termina nudo.
6: El clarigrilla. Horizontal, 4 letras.
7: Como hacían en Álvarez y Borges, claro. ¿Te acordás cuando hacían?
5: Sí. Igual compartirlo, así lo hacemos entre todos. Si querés, jugamos. No, sacá el Ludomatic. Así,
7: ah, Ludomatic,
8: que me encanta ese.
5: El Ludomatic, claro. Bueno, lo voy a presentar a nuestro profesor de tenis.
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5: Mi estimado Chiche Almoni, ¿cómo andamos, Chiche? ¿Seguí de gira, Chiche?
10: ¿O no? ¿En qué sentido? Porque viste, cuando uno se va de gira también.
5: No, sí, no, en el buen sentido.
10: Fulano, Sandro se fue de gira y.
5: No, bueno, no, no, no,
10: no, no, no, no,
5: no,
10: no.
5: No, te fuiste de gira terrenal. No celestial.
10: No, sí, sí.
5: Claro.
10: No, sigo, claro, porque ayer... primero te quiero decir que tengo... Les voy a contar todo esto en 20 minutos, nada más, sí. Porque sé que están apurados.
5: Sí.
10: Que tienen poco tiempo. Qué malo. Bueno, cortito, de verdad, sí. Lo tuvo Cerúndolo. Por lo menos si ganaba el tercer set, creo que tenía el partido...
7: 40-15.
10: Como para llegar a... ¿Cómo?
7: 40-15 lo tuvo 5-5.
10: No, 0-40 sacó.
7: Y 0-40.
10: Sacó Blum 0-40. Sí. Set iguales, 5 iguales, 0-40. Sacó como un caballo. No sí. La tocó, Cerúndolo.
7: Dijiste que era bueno.
10: Pero el problema sí. Es que... A continuar, el Vega juega bárbaro, sí. bárbaro, tiene una potencia, además traía todo y Cerúndolo le pegaba y volvía, y ¿cómo puede ser que pase la pelota a esa velocidad a 200 kilómetros por hora, pero la pasan 20 veces? No le pudo quebrar, pero después perdió su saque y terminó con doble falta. Y en el cuarto set, que definió el partido, tuvo muchísimas ventajas también para quebrar y no lo hizo. Y cuando vos tenés la posibilidad, tenés el penal, o tenés al arquero, eludiste al arquero y la tiraste afuera, bueno, mala suerte. Mala suerte, o bueno, hay que manejar mejor, en el caso de Cerúndolo, la cabecita, que todavía a veces no funciona tanto como para definir un partido de esta calidad. Bueno, para terminar, chicos, Alcaraz Shelton, hoy es el partido de la fecha. Hoy juegan 3 americanos: Shelton, Mikkelsen, el jugador que le ganó a Echeverri, y Tiafoe. El torneo está bárbaro. El candidato, y desde que comenzó el mismo, me parece que Alcaraz, si mantiene este nivel, va a retener el título que ganó el año pasado.
5: Bien, perfecto, esperemos, veremos. ¿Cuánto queda de rollo?
7: Y estamos en octavos.
10: Estamos en octavos. No, en cuartos hoy. Hoy se juegan cuartos. Y mañana se completan. Cuartos, semifinal y final.
7: Una semanita más tenemos para.
5: ¿Los Grand Slam duran todos lo mismo o alguno dura más?
10: No. Todos 2 semanas.
5: Todos 2 semanas, todos, excepto semanas. Que no te acompañe el tiempo, ¿no?
10: Bueno, sí, si sí, llueve el domingo a la final. Alguna vez terminó cuando Del Potro le ganó en el 2009 a Federer, se postergó para el domingo por el mal tiempo, sí señor. Bueno, antes que me olvide,
5: sí.
10: Hoy gana Boca, Bebo, quédate tranquilo.
8: Bueno, sí, si lo decís vos, seguro. Hoy no sí. Me doy cuenta que lo haces de buena madre, buena leche.
10: Sí, no los quiero quemar, pero no, me encantaría.
5: No,
10: de verdad.
5: No, además somos dos, yo también pienso que gana Boca. Yo lo digo en serio.
7: Yo también. Hoy gana Boca.
5: ¿Contra sí, quién
7: gana
5: juega? Boca. No tengo ni idea.
10: ¿Cómo no va a ganar? Boca gana la Sudamericana. No, Boca gana la Sudamericana.
5: Sí, para mí también.
7: El equipo de segundo orden de Brasil no tendría que tener problemas. Boca.
5: ¿Quién, San Pablo?
10: No, no tiene problema. No.
5: ¿Dónde pueden echar Boca?
10: Ya está. Fuma. Bueno, gracias, Fer.
5: Sí, ¿algún otro deseo? Un abrazo, chao, Chiche.
10: Déjame pensar, chao, gracias.
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0: ¿Por qué? ¿Se quedó sin voz? No entiendo. Está.
1: Esta es amiga traidora de Ángela. Sí, bueno, sí. No la puede cantar más. Ni tampoco Llamadas extrañas, otros de sus hits, ni tampoco No podrás. ¿Por qué? Por un problema legal. Silvia, la viuda del autor de estos temas, Héctor Chiqui Perkovich, hizo una denuncia a Ángela por derecho de autor. Porque la artista estaría interpretando estas canciones sin su autorización. Pero a ver, amiga traidora es Ángela. O sea, la conocemos por Ángela. No le va a poder cantar más esos shows.
0: Bueno, pues.
2: Garpe, si no garpe, póngase. Hay que ponerse.
0: Que se ponga, claro.
2: Que se quede, que pague.
0: Bebo, ahora te quiero preguntar algo sobre el tema créditos, así que no te me vayas todavía, que ya te estás poniendo la campera.
3: Sí.
0: Tigre querido, después vas a recordar lo de Boca, el resultado favorable a Boca de esta noche.
2: Sí,
0: Y bien, va, hay varios hinchas de Boca que están apretando el puño. Pero, ¿hay una denuncia?
4: Hay una denuncia muy importante y atención porque hoy, esta jornada estuvo marcada por la denuncia o la presentación que hizo la jueza con respecto al régimen penal juvenil ante la justicia. Estoy hablando de Marta Eva Pascual. Bueno, justamente ahora se trabó 60 días la decisión de el Congreso de la Nación, ¿no? Bueno, hay una información, te diría que es de último momento. ¿Por qué? Porque la Asociación Civil Usina de Justicia presentó una denuncia penal contra la jueza Marta Eva Pascual por suspender 60 días la aplicación, como les decía, del régimen penal juvenil. Atención con esto, porque el argumento para denunciarla es que el fallo viola la división de poderes.
0: Ajá.
4: Atención con esta información que estoy dando, porque se frenó de manera preventiva esta norma, pero ahora la denuncian a ella.
0: Sí.
4: Así que cuidado, porque esto seguramente va a traer consecuencias a lo largo del día.
0: Bien, está Raquel Loto Lou en línea, ex jueza y miembro de Usina de Justicia, a quien saludamos para que nos comente este tema. Raquel, gracias por atendernos.
5: ¿Qué tal? Buenos días. Saludos a los oyentes.
0: Gracias, Raquel. La denuncia...
5: Estamos viviendo momentos muy movilizantes desde el punto de vista institucional, sí.
0: A ver, ¿por qué?
5: Bueno, Usina de Justicia denunció a la magistrada por usurpación funcional y abuso de autoridad. Es evidente que su resolución no corresponde, no tiene ni jurisdicción ni potestades, ni para suspender una ley del Congreso, ni para decidir por toda la provincia de Buenos Aires, que no es de su competencia ni de su jurisdicción. Yo fui juez en Zárate Campana hasta que me jubilé, y de ninguna manera tenía potestad de suspender una ley, y mucho menos que se deje de aplicar en el ámbito de toda la provincia de Buenos Aires, porque mi competencia era Zárate Campana. Y además me gustaría preguntarle a esta señora qué es lo que le va a decir a las víctimas de los futuros hechos delictivos cometidos por menores, que supuestamente, según esa resolución, quedarían impunes. Realmente me parece un escándalo jurídico, cuanto menos.
0: Estamos hablando de la jueza Marta Pascual. Raquel, para usted, ¿se excedió en sus poderes?
5: Obviamente. No sé si quedó claro lo que expuse.
0: No, no, clarísimo, clarísimo. Ahora,
5: una autorreferencia.
0: Como ex jueza, es raro escuchar a un juez, sobre todo en funciones, que dice, no estoy de acuerdo con la ley. ¿Ese argumento ese para dar un fallo?
5: No, no, evidentemente por eso Usina de Justicia tomó la decisión de hacer una denuncia en su contra y de presentarnos como particulares damnificados, porque estamos representando como ONG a las víctimas, que aquí fueron absolutamente invisibilizadas y canceladas en esta resolución de la señora juez.
4: Ahora, Pascual, lo que hace, Verónica Rosales la saluda, ¿cómo le va? Lo que hace es argumentar su fallo o basarlo en una hipótesis.
5: En una hipótesis, en un supuestamente.
4: Sí.
5: Evidentemente, lo que tiene que hacer un juez, a mi criterio, humildemente y con todo respeto, o lo que tiene que hacer un juez, si hay una ley que dice tal o cual cosa, es pedir a las autoridades correspondientes que pongan la implementación suficiente para poder cumplir la ley, no que se deje de cumplir. es realmente poco serio, por lo menos.
0: No, pero además ella argumenta que no está la infraestructura necesaria, pero sin haber pedido un solo informe sobre si está la estructura necesaria.
5: No solamente eso, lo que tiene que hacer es exigir que cumpla. Y tuvimos 6 meses anteriores con la inseguridad en el camino.
0: Sí.
5: Entonces, los bonaerenses desamparados, los ciudadanos que caminamos por la calle, tenemos derecho a que se respeten las leyes. Y un juez es el primero que tiene que hacer cumplir la ley, no que se deje de cumplir.
0: ¿Usted cree que la carga ideológica sobre esta jueza le jugó en contra?
5: Yo no sé si es carga ideológica. Yo creo que es olvidarse de sus tareas, de sus funciones, de sus obligaciones y olvidarse de las víctimas y de los delitos que cometen los menores que afectan a víctimas.
0: Bien.
5: Que
0: bien.
5: Tienen derechos. Tenemos la ley de víctimas de la provincia y la ley de víctimas de la nación. Y la señora se olvidó. ¿Qué es lo que pasa? ¿Y qué le va a decir esta señora sentada desde su despacho a los familiares de víctimas de los hechos cometidos, aún en la zona de Lomas? ¿A qué le va a decir esta señora a estas víctimas? Le pregunto a ustedes y le pregunto a la audiencia.
0: Perfecto.
5: Si a cualquiera de nosotros nos llega a suceder un hecho en este periodo que la señora decidió suspender, digamos en Loma, ya no en la provincia, la señora decidió, yo me siento en su despacho y le digo, ¿usted qué me dice que este asesino, digamos, porque Usina de Justicia acompaña familiares de víctimas de homicidio y femicidio. Pero ante cualquier hecho delictivo, ¿qué le va a decir esta señora? No hay asiento, no hay estructura. No, perdón, exija usted que las autoridades correspondientes cumplan con su deber y gestionen lo que hay que tener.
0: Para cumplir la ley. Raquel, gracias por la charla.
5: Por favor, muy amable.
0: Clarísimo. Raquel Esloto Lowe, ex jueza y una de los miembros de la institución que denunció a la jueza Pascal.
4: Sí, exactamente. Y atención, porque el 16 de septiembre, o sea, falta todavía, el tribunal convocó a una audiencia para que el gobierno de Kicillof se siente y las autoridades también provinciales para hablar sobre el marco de las medidas adoptadas justamente por esta ley que ya fue sancionada.
0: Le pedimos disculpas al Servicio Informativo Continental, a Fernando Bonchini. Nos pasamos 2 minutos, pero valía la pena, entró último momento. Esto es una información de último momento, así que la palabra de Esloto Lowe era muy importante. Señores, nos despedimos ya sin tiempo. Mañana volvemos a las 7. Gracias a todos y mañana continuamos con todo lo nuestro.
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6: 3 minutos pasado las 10 de la mañana.
7: Temperatura 14 grados 4, cielo despejado.
6: Fue anticipo de Continental en el programa de Fernando Carnota. Denunciaron penalmente a la jueza Pascual por no aplicar la nueva ley penal juvenil.
7: Hace instantes, por Continental, la ex jueza Raquel Esloto Lowe, presidenta de Usina de Justicia, dijo que la jueza Pascual se excedió en sus poderes.
6: En tanto, desde el gobierno bonaerense acusan a Nación de no enviar los fondos para implementar la ley penal.
7: Recordemos que la magistrada de Lomas de Zamora, Marta Pascual, suspendió la implementación por considerar que falta infraestructura.
6: Javier Alonso, ministro de Seguridad bonaerense, dijo que la aplicación de la norma garantiza el envío de dinero para obras y atención del menor.
8: La jueza nos convocó el 16 de septiembre a una reunión. Estamos sorprendidos en algún sentido por la medida que dictó ayer y esperamos ir a esa reunión y ver cómo podemos trabajar. Indudablemente la cuestión aquí es que la ley en su artículo, en el final de la ley, en los artículos 50, 51, decía claramente que el gobierno iba a asignar partidas presupuestarias específicas para implementar los cambios que la ley supone, tanto la mejora en la infraestructura, establecimientos específicos como los equipos interdisciplinarios, como la creación de cargo de jueces, fiscales, defensores, y nada de eso ocurrió. No llegó un peso a la provincia de Buenos Aires para poder implementar los cambios.
7: La industria pesquera pide al gobierno limitar las licencias británicas de pesca, igual que las concesiones petroleras.
6: Lo destacó por Continental el presidente de la Fundación Latinoamericana de Sostenibilidad Pesquera, Raúl Matías Cereceto.
9: La verdad que no, nosotros hace rato venimos denunciando lo que está ocurriendo en Islas Malvinas, que lo que hicimos en este caso, obviamente la Subsecretaría de Recursos Acuáticos conoce nuestra postura, tiene una relación muy abierta con nosotros, muy fluida, pero también nos sorprendió la no inclusión de los recursos pesqueros dentro de los recursos naturales. Nos subimos a la ola post declaración del presidente el jueves por la noche y bueno, la verdad que hizo bastante ruido, así que estamos tratando de incorporar, correcto.
7: En el caso Loan, la abogada de Laudelina, tía del menor desaparecido, pedirá que su defendida declare hoy.
6: Mónica Chiribín dijo que Laudelina quiere aportar su versión sobre lo ocurrido el día de la desaparición.
7: No obstante, Chiribín aclaró que solo responderá a las preguntas del fiscal.
10: Voy a pedirlo a la fiscalía y a los jueces. Esto viene pedido hace tiempo, son tres defensores que pidieron las indagatorias y bueno, depende del tribunal, no de mí, de la agenda.
11: ¿Doctora va a contar la verdad, su verdad?
10: Su verdad, por supuesto.
11: ¿Va a responder preguntas?
10: A la fiscalía y a los jueces.
11: ¿A los defensores no?
10: No.
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7: Buen tiempo para hoy, soleado esta tarde con una máxima de 18 grados.
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1: Atención, porque hay corte total por derrumbe en la ruta 40. Entre el Bolsón y Bariloche no se puede circular en ese tramo de la ruta. Ya está liberada, por otra parte, la autopista 25 de Mayo, sentido al centro, a la altura de Carabobo, luego del incidente vial, pero en Avenida de los Constituyentes y General Paz todavía hay demoras tras el peatón que fue atropellado.
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3: Oración por la patria. Jesucristo, Señor de la historia, te necesitamos. Nos sentimos heridos y agobiados. Precisamos tu alivio y fortaleza. Queremos ser nación, una nación cuya identidad sea la pasión por la verdad y el compromiso por el bien común. Danos la valentía de la libertad de los hijos de Dios, para amar a todos sin excluir a nadie, privilegiando a los pobres y perdonando a los que nos ofenden, aborreciendo el odio y construyendo la paz. Concédenos la sabiduría del diálogo y la alegría de la esperanza que no defrauda. Tú nos convocas, aquí estamos, Señor. Cercanos a María, que desde Luján nos dice: Argentina, canta y camina. Jesucristo, Señor de la historia, te necesitamos. Amén.
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5: Queridos hermanos, reciban hoy y siempre la paz y la alegría de Jesús y de María. 8 de septiembre. Virgen María, feliz cumpleaños. Nos decía el Papa Francisco el 8 de septiembre del 2014. Estamos en la antecámara de esta historia, el nacimiento de María. Y pidamos en la oración que el Señor nos dé la unidad para caminar juntos y paz en el corazón. Es la gracia de hoy. Hoy podemos mirar a la Virgen, pequeña, santa, sin pecado, pura, elegida para ser la Madre de Dios, y también miremos la historia que es detrás, tan larga, de siglos, y preguntarnos: ¿cómo camino yo en mi historia? ¿Dejo que Dios camine conmigo? ¿Dejo que Dios camine conmigo o quiero caminar solo? ¿Dejo que Él me acaricie, me ayude, me perdone, me lleve adelante para llegar al encuentro con Jesucristo? Este será el fin de nuestro camino. Encontrarnos con el Señor. Esta pregunta nos hará bien. ¿Dejo que Dios tenga paciencia conmigo? Y así, mirando esta historia grande y también este pequeño pueblo, podemos alabar al Señor y pedirle humildemente que nos dé la paz del corazón que solo Él puede darnos, que solo nos da cuando le dejamos caminar junto a nosotros. De todo corazón te digo, querida mamá del cielo, feliz cumpleaños. Y te saludo con el Ave María. Dios te salve María, llena eres de gracia, el Señor es

0: contigo. Bendita tú eres entre todas las mujeres y bendito es el fruto de tu vientre, Jesús. Santa María, Madre de Dios, ruega por nosotros pecadores, ahora y en la hora de nuestra muerte. Amén. Hoy damos gracias a Dios por el don maravilloso de la vida de María, por haberla escogido como Madre de Jesús y Madre nuestra. Recibe, Madre, como obsequio nuestro humilde corazón. Hoy también celebramos en Argentina el Día de la Vida Consagrada. Vida entregada a Dios por manos de María. Vida consagrada por amor, para ser testigos de su infinita bondad y misericordia. Una vez más, quiero dejarme en este día guiar y conducir por ti, querida Virgen María, para que Dios camine a mi lado y me deje abrazar, perdonar y amar por Él. Recemos juntos. Virgen María, hoy quiero desearte feliz cumpleaños y proclamar feliz de ti por haber creído en el cumplimiento de las palabras del Señor. Y feliz la humanidad que te tiene como madre. Hoy, Madre, te doy como regalo mi pobre corazón, sabiendo que lo que a ti te alegra es que te entreguemos lo que está roto, para así restaurarlo con tu amor materno. Te regalo las áreas de oscuridad que anidan en mi alma, para que pases tus luminosas manos, abriendo puertas y ventanas a la luz de Dios, y cerrándolas a toda oscuridad, para que el maligno ya no tenga poder sobre mi vida. Gracias, Madre, porque me concedes la unidad interior conmigo mismo, para construir unidad con mis hermanos y así caminar juntos con alegría y paz en el corazón. Amén. María, Reina de la Paz, ruega por nosotros y por el mundo entero. El Señor está contigo y te bendice Dios, el que es Padre, Hijo y Espíritu Santo. Amén. Hasta mañana, si Dios quiere.
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Hola, hola, hola, muy pero muy buen día. 10:33 minutos en todo el territorio nacional. Muy pero muy buen día. Estamos acá en vivo, en directo. Gracias a que Dios nos permite estar nuevamente en contacto con todos ustedes en este día tan pero tan especial, ¿no? Como decía el padre recién, día de nuestra el cumpleaños de nuestra madre María, madre de todos. Feliz cumpleaños nuestra querida Madre Santísima, que nos proteja a todas las familias, a toda nuestra República Argentina, la Madre de Luján, y que realmente agradecemos, como decía el Padre, que Dios nos haya presentado esta Madre tan santa, pero tan santa y tan pura, y que, nos cubra con su manto, como nos enseñaba nuestra mamá, y que todos ustedes les vayan muy, pero muy bien en su vida, en sus familias. Los cubra con su manto la Madre Santísima, que hoy es su cumpleaños, ¿eh? ¿Cómo no vamos a festejar el cumpleaños de nuestra Madre María? Así, bueno, hay que prender una velita, allí si la tenés en casa, y rezarle, así como hizo el Padre recién, un Dios te salve. Y después, bueno, ponerle una florcita linda, ¿eh? Un regalo tan lindo sería para nuestra madre María, que sufre tanto, tanto por las cosas que pasan en este mundo, ¿no? Así, bueno, nosotros siempre pedimos protección de ella y de nuestro Señor Jesús, que proteja a todas las familias, a todos los que vivimos y convivimos en este mundo. Así, bueno, señoras, señores, estamos en este día agradeciendo a Dios porque nos da este milagro de la vida en este día 8 de septiembre de este 2026, ya martes, martes 8, un día espectacular. Amaneció acá en la capital de la provincia donde estamos instalados, con una temperatura bien fría el aire, bien fresquito el aire, 11 grados tenemos a esta hora de la mañana. Todavía hay un viento, pero polar, ¿no? Podemos decir, por eso la temperatura es baja. Máxima para hoy de 19 grados acá en la capital provincial. Chilecito 12 grados, la máxima para hoy también de 19 grados. Bueno, por acá me sale que ya debe estar desnublado el Chilecito. Entre las 11 y las 12... el clima parcialmente nublado, dice a las 12. Bueno, vamos a ver qué pasa, ¿no? Porque las temperaturas van variando. Este cambio climático hizo destrozos.

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1: Oso, ¿no?

tan solo un momento, se cortó ahí. Bueno, seguimos adelante para llevarles toda la información, todo lo que ustedes quieren saber, la buena música, la buena vibra, las buenas ondas. Tenemos que tener todo eso, ¿no? Les decía que el tiempo está cambiante. El día de mañana miércoles 7 grados en Chilecito, 22 de máxima. El jueves 8 y 19. El viernes 7 de mínima, 19 de máxima. El sábado dice probables precipitaciones 50%, dice acá. 4 grados, miren cómo va a bajar nuevamente el fin de semana la temperatura, tremendo, ¿eh? 4 grados y la máxima va a ser de 12. El domingo 2 grados y la máxima va a ser de 11, va a estar nublado. El lunes despejado 4 y 16. Martes 8 y 17. Miércoles 8 grados y 18 grados de máximas. El jueves 10 y 20. O sea que el invierno sigue en camino. Sigue hasta el final. Bueno, pero destruyendo todo. Qué lástima, che. Bueno, acá en la capital provincial tenemos una temperatura bastante fresca, digamos, la mañana. Mañana miércoles 8 y 23. El jueves 10 y 22, el viernes 10 y 21, el sábado 70%, acá hay más probabilidad de lluvia, 6 grados de mínima, 13 de máxima, el domingo 4 de mínima, 10 de máxima. Bueno, listo, ahí está, ¿eh? Con todo lo que ustedes quieren saber. Bueno, vamos a ir con algo de música. Vamos a ir con algo de música folclórica, como hacemos siempre. Abrimos el programa con buena música folclórica. Y luego estamos con más nueva mañana. Ya vamos a estar en contacto con Néstor, con el profe, con todos los que están en Chilecito. Y acá estamos por incorporar un móvil también que nos cuente la capital, qué es lo que pasa en el centro. También me gustaría eso, ¿eh? Así ya estamos haciendo esos trámites para incorporar un móvil desde el centro. Estoy hablando con Chubo Brizuela, vamos a ver si Churito ese no sé, el primer movilero del Brujo Vergara eres. No se perdía una, ¿eh? El Chulo sale a las 7 de la mañana, ¿eh? Sale a las 7 de la mañana. Es un gran amigo que bueno, me dice acá en la capital. Así que el Chulo seguro va a tener toda la información de exteriores.

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3: Muy bien, ahí está. Retomamos el contacto con todos ustedes a través de la nueva mañana por Frontera FM 97.7. Vamos con Néstor, que está en el centro de la ciudad de Chilecito. Néstor, buen día, adelante, te escuchamos.
4: Muy buenos días, Horacio, para vos, para todo el equipo en estudio, en especial a toda la audiencia de Frontera. ¿Cómo estamos, Horacio? Buen día.
3: Bien, bien, bien. Por lo menos acá, dando gracias a Dios por este lindo día, porque está fresquito, está, viste, no nos podemos quejar. El aire bien helado acá en la capital de la provincia, con una temperatura bastante baja, digamos. A esta hora de la mañana podemos decir que en la ciudad capital tenemos 14 grados y 19 va a ser de máxima. En Chilecito, ¿cómo está?
4: Mira, te cuento que el cielo acá está parcialmente nublado, hay solcito, pero sí, se acompaña el sol por ahí, hay una brisita por ahí, una brisa, ¿no? Pero la comparación de ayer a hoy, como que, bueno, ayer hacía más calor, se notaba. Pero hoy, aún así temprano, estaba un poco fresco. Pero ya a esta hora ya de la mañana está dentro de todo, está lindo. Bueno, recordemos que hoy está la Expo Secundaria 2026 en la Plaza Caudillo Federal, Horacio.
3: Sí, ¿cómo se está llevando eso?
4: Bueno, te cuento que está colmado la plaza principal a la vuelta con distintos stands de las distintas escuelas secundarias, ¿no? En cual se está llevando a cabo todo lo que... justamente ellos estudian, ¿no es cierto?, más que todo en la secundaria, y bueno, de esa manera poder brindarle información a toda la gente, a la primaria, ¿no? Haciendo, sabemos que están haciendo las articulaciones, la primaria. Bueno, para conocer un poco de cómo se trabaja en la secundaria, para cuando ingresen, ya salgan de la primaria y puedan elegir, ¿no?, a dónde asistir. Así que bueno, está colmado, están la vuelta de la plaza, bueno, sí, concurrencia de chicos de la primaria, bastante concurrencia.
3: Bueno, vos sabés que eso quería consultarte sobre la asistencia de del pueblo, más que todo porque es invitada la familia, ¿no?, para que puedan ver qué exponen cada colegio secundario de Chilecito, que bueno, son de la escuela normal, que la organizadora, después la escuela de comercio, escuela EPET 1, EPET 2 y también las otras escuelas privadas, ¿están?
4: Sí, están todas las escuelas, lo que es en secundario, privado, también con secundario, todas las escuelas están justamente en el lugar, ¿no?, mostrando todo lo que se enseña en cada institución, tanto pública como privada. Entonces los chicos van meta, justamente están por estar, van viendo cómo son lo que exponen ellos, lo que estudian en la secundaria. Así que bueno, sí, están todas las escuelas secundarias, tanto como de acá de la ciudad, como los distintos también, ¿no?
3: Perfecto. Y bueno, ahí pudiste conversar con algunos de los chicos, bueno, de las escuelas, ¿qué te decían? No, todavía.

0: con lo que decía, claro, con la fuerte música que había.
1: Claro, bueno, siempre pasa, ¿no es cierto? Dentro de todo, lo importante será ya al mediodía, ¿no?
0: Claro, claro, porque eso hacen un parate, 1 de la tarde, creo que hacen un parate como hasta las 14 horas y vuelven a retomar ahí nomás a las 14 horas hasta las 18.
1: Perfecto, bueno. Bueno, Néstor, cualquier cosa, estamos en contacto, no sé, ver si tenés algo más para agregar en este contacto.
0: No, por ahora nada más, ahora sí estamos un poquito medio complicado con los retornos, apenas solucione el problema del retorno, nuevamente ponemos en contacto, así podamos charlar con distintas escuelas y con distintos alumnos, ¿no? Cómo se está llevando a cabo esta Expo 2026 secundaria.
1: Dale, te esperamos entonces.
0: Dale, un abrazo, Horacio.
1: Chao, un abrazo.

0: 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Bueno, seguimos adelante mientras la conectividad nos permita. Vamos con algo de información en referencia a lo que está ocurriendo en el país. El dólar abrió a 1530, el dólar blue a 1545, riesgo país 491 puntos. ¿Qué dicen los especialistas sobre las pruebas PISA? Los alumnos no entienden lo que leen y aprenden cada vez menos. El país obtuvo sus peores resultados desde el 2006. Cayó en lectura, matemática y ciencia. Los expertos observan un deterioro que combina problemas estructurales y cambios en cómo aprenden los chicos. Bueno, eso es preocupante. Vamos a buscar la nota que se hizo en Radio Continental esta mañana, muy interesante por lo que decía allí. Y falta el acompañamiento, decía, de los padres, tutores, de estar ligados con la escuela, decía este especialista. Es decir, que van, los dejan los chicos en la escuela y creen que es un algo que, bueno, cuídenmelo 4 horas y chao, después vuelvo. No es así. Hay que preocuparse, ocuparse de su hijo y consultarle, ser más amables con los maestros, buscar la forma de que los chicos vean si están con ese con esa expectativa de una enseñanza que va a tener una base más profunda en todo lo que va de la primaria y después de la secundaria, ¿no? Por ejemplo, esto que están haciendo allí en Chilecito, exponiendo las escuelas secundarias, lo que ofrece cada escuela, eso se tiene que interesar. Todos los padres llegarse por cada stand, preguntar cuáles son, a ver qué es lo que más les interesa a los chicos, ¿no? ¿Cuál sería el camino, el futuro de ellos? Bueno, todo eso depende de los padres, tutores, quienes estén a cargo de las criaturas. Así que para eso tienen que estar presentes también los padres en estos stands, para que los chicos vean o llevarlos junto a ellos, ¿no es cierto?, ya que están en la primaria. Ahora después de 12, después de comer, van a estar hasta las 6 de la tarde. Entonces, bueno, después de comer, llévenlo a la Plaza Caballero Federales en Chilecito. Y bueno, pregunten ahí, a ver qué inquietud tienen los chicos, qué les gustaría estudiar, digamos, en la secundaria. Si ahí ofrecen todo, están los stands para que ellos puedan ver e inquietarse. Decir, bueno, mami, papi, a mí me gusta esta escuela. ¿Por qué? Por tal y tal cosa. Entonces, bueno, esa es la forma, preocuparse de la situación que se vive hoy en el país, ¿no? Porque esto no es buena noticia, que dicen los especialistas, Los alumnos no entienden lo que leen y aprenden cada vez menos. No es buena noticia un título de Infobae, recién lo ponen allí, es un impactante, un impactante título para estos momentos que se viven, ¿no? Hay que preocuparse y ocuparse mucho por los chicos hoy en día para que tengan un futuro y realmente no estén yendo a la escuela por ir nada más, sino conseguir una base sólida para después seguir adelante y tengan un futuro próspero y mejor, ¿no? Así que, bueno, es por lo menos una idea, un resumen que les doy en este caso, tanto a ustedes como también les digo a mi hija, a mis nietos. Y bueno, así hay que hacer, hay que inculcarles lo mejor para que ellos no pasen tantas necesidades como hemos pasado nosotros, ¿no? Hasta el día de hoy. Así que bueno, y yo creo que tener un título bajo el brazo, por las dudas, porque a veces tenés el título y no lo ejercés, ¿no? Por distintas situaciones. Pero bueno, es importante tenerlo. Eso es lo importante. Porque no sabés cuándo y qué hora te van a llamar cuando presentás un currículum y querés seguir adelante. Y también la capacitación, después de tener un título hay que seguir capacitándose. Hay que seguir buscando los rumbos necesarios que realmente se necesitan para después obtener más logros. Y los logros son estos. Cuando a veces un país que no funciona, no camina, es porque no tenemos capacitación en muchos aspectos, ¿no? Nosotros también estamos incluidos en todo eso. Nos gusta capacitarnos hasta el día de hoy. Tengo 65 años y lo sigo haciendo. Voy capacitándome en todo lo que sea necesario. Fíjense ustedes que esto me gustó, por ejemplo. Las preinscripciones, prácticamente es un aviso de la Universidad Nacional de Chilecito, que las preinscripciones del ciclo lectivo 2027, a partir del 3 de septiembre, el curso de ingreso en modalidad virtual, inicio el 28 de septiembre de este año, 26, modalidad presencial, el inicio sería el 1 de febrero del 2027, ¿no? Más información, www.undec.edu.ar. Bueno, por otro lado, hemos visto también con agrado, podemos decir, ¿no?, que la Universidad Nacional de Chilecito podemos decir con agrado. ¿Por qué? Porque es una información que estuvieron interesados mucha, pero mucha gente se ve, porque dice información importante, carreras con modalidad 100% virtual. Claro, porque no es con asistencia presencial, es decir, informamos que se han completado el número total de aspirantes previstos para el 2026 las siguientes carreras: Tecnicatura Universitaria en Ciencias de Datos, Tecnicatura Universitaria en Desarrollo de Web. Gracias por el interés en ser parte de esta propuesta de educación pública. Les recomendamos seguir atentos a nuestras próximas convocatorias. Universidad Nacional de Chilecito, Universidad Pública Argentina. Bueno, esto es importante, ¿no? Porque hubo muchos interesados en esto, que es justamente en las tecnicaturas universitarias de datos y de web. Así que bueno, ya está prácticamente el total de aspirantes está completado. Así que bueno, hay mucho interés en eso. Bueno, por otro lado, vemos... por otro lado vemos que hay muchos animales sueltos en la ruta, ¿no? Fíjense ustedes que no toman la responsabilidad que se pide día a día de los responsables de los animales, que realmente los guarden en tiempo y horario que corresponde para que ellos no se vuelvan a la ruta, porque los animales buscan la luz, entonces se van a la ruta. ¿Y cuál es el problema? Que ocasiona totalmente siniestros viales que no lo queremos, ¿no? En este caso hubo un siniestro vial que una vaca, un vehículo del transporte de Andriani colisionó con una vaca cerca de Talamoyuna, ¿no? Y este muchacho terminó prácticamente sin peligro, ¿no? Gracias a Dios no tuvo consecuencias. Pero sí tuvo consecuencias, porque fue trasladado al hospital, porque semejante colisión, el vehículo en la parte del frente terminó destrozado. Tuvo traumatismo, todo lo demás, fue trasladado al hospital Vera Barros, acá en la capital de la provincia, y bueno, eso es lo que ocurre cuando vemos la irresponsabilidad de todos los que tienen estos animales y que se van a las rutas, ¿no? Y no los guardan a tiempo. Entonces las multas tienen que ser bien rigurosas para que después los busquen con tiempo y los guarden, ¿no? Y no cometan este tipo de siniestros viales. Perdón. Función judicial, esto dice en Chilecito, amparo vinculado a la tarifa eléctrica continúa en trámite y aún no tiene sentencia definitiva. Esto hace porque la Unión Cívica Radical, la diputada Rodríguez, dijo de que aceptó, la justicia aceptó el amparo vinculado a la tarifa eléctrica. Pero bueno, acá en la función judicial de La Rioja sale lo siguiente: Chilecito, amparo vinculado a la tarifa eléctrica continúa en trámite y aún no tiene sentencia definitiva. La Cámara Segunda Civil Comercial de Minas, Criminal y Correccional de la Segunda Circunscripción Judicial con sede en Chilecito admitió el ingreso del trámite formal de una acción colectiva promovida contra Edelar y dispuso parcialmente medidas cautelares de carácter provisorio. La causa aún no tiene una sentencia definitiva. Continuará con la contestación de la demanda, el ofrecimiento de pruebas y posterior análisis de cuestión de fondo. Así que, bueno, hay unas medidas que ha tomado la justicia, pero no todas, como se habla. Así que, bueno, hay que estar atento a eso. Bueno, seguimos adelante en esta nueva mañana por Frontera FM 97.7, con más información y también con más anuncios que son los que tenemos siempre para todos ustedes a través de FM Frontera. Anuncios comerciales y también consejos válidos que da el gobierno de la provincia, y también tenemos toda la información y la música y todo lo que ustedes quieren saber acá en FM Frontera 97.7.
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5: Bien, nos vamos al contacto con Néstor rápidamente. Néstor, adelante, te escuchamos.
6: Bien, Horacio, gracias, Horacio. Ya nos encontramos nuevamente en el centro de la ciudad, justamente ya en el lugar donde se está llevando a cabo esta Expo 2026, ¿no? Así, bueno, cada vez se está llegando más gente, cada vez justamente está, se vuelca más gente, ¿no? Sobre todo los alumnos, ¿no? Que justamente esta Expo es para la primaria, ¿no?
5: Claro, eso que decía recién, ¿viste? Porque estaba hablando de un título en Infobae, que justamente lo escuchaba por Radio Continental esta mañana, sobre la situación que se da últimamente en las escuelas y en el alumnado, más que todo, ¿no? Que dicen los especialistas sobre las pruebas PISA, dice, ¿viste? Que los alumnos no entienden lo que leen y aprenden cada vez menos. Eso es, dice, los peores resultados desde el 2006, ¿viste? O sea, entonces, dice, cayó en lectura, matemática y ciencia, lo dicen los expertos. Así que, bueno, a eso hay que apuntarle, por eso le decía yo, perdón, yo le decía recién de que es bueno que vayan y los padres se acerquen a consultar cómo marchan los hijos en la escuela, ¿no?
6: La verdad que sí, Horacio, la verdad que es algo muy cierto, ¿no? Es más, en el caso mío también me pasa por ahí, ¿no? Por alguna circunstancia que por ahí dejamos de asistir a la escuela, ¿no? Para ver cómo están nuestros hijos. Y eso es un error, ¿no? Porque la verdad es que por ahí las consecuencias después vienen después a futuro, ¿no?
5: Claro, claro que sí. Por eso te digo, o sea, para que tengan una buena base y puedan seguir adelante, tienen que tener un buen comportamiento en la escuela, educativo, podemos decir, no tan solo de conducta, sino educativo.
6: Exactamente, exactamente. Bueno, ahora te cuento que acá estoy en un stand del colegio secundario número 16, profesora Teresa Tagle, ¿no? Que es de los altos de Chilecito, ¿no? Así que bueno, entonces va a tener alumnos acá. ¿Queremos, a ver, podemos hablar con algún alumno? ¿Quieren hacer? Bueno, bien, a ver, bueno, estamos para FM Frontera 97.7. Bueno, coméntenos justamente de este stand, de qué se trata, y bueno, justamente los chicos de la primaria vinieron, hablaron con ustedes, cómo le explicaron de su escuela. Buenos días.
7: Bueno, buen día, mi nombre es Valentina, soy alumna de quinto año de la escuela número 16 de Los Altos. Bueno, nuestro proyecto abarca la materia de carta y lengua y literatura, abarcaría todo el área de turismo, que nos tocaron diferentes espacios turísticos. Uno de ellos fue el Cristo del Portezuelo, Sameiguazi, el Cable Carril y la Chambería del Inca. Bueno, a nosotros nos tocó el Cristo del Portezuelo, que como saben es un monumento histórico que está ubicado en el Cerro del Portezuelo, que mide 16 metros. Bueno, mi compañero nos va a contar un poco sobre lo de Sameiguazi.
8: Bueno, buenos días. A mí me tocó el Sameiguazi, el museo de aquí de Chisito, San Miguel. Está todo relacionado con Joaquín Víctor González, un hombre histórico, un personaje histórico de la ciudad. Le comentaba sobre los lugares, o sea, cómo están, los objetos que hay, los animales, el paisaje, y le cuento un poco de su historia. Sameiguazi pertenecía antes a un hombre inglés llamado William Treloe, y después cuando él fallece, en 1941, se hereda a Joaquín Víctor González. Sameiguazi en el quechua significa casa de descanso, y fue lo que él utilizó, y utilizó para su lugar de descanso, lo utilizaba para su proyecto, para descansar, y para estar ahí en un lugar. Y bueno, después Sameiguazi perteneció para él, ahí, y
6: realmente
8: conocido por
6: bien. Los chicos de la primaria se acercaron para acá, bien. Hablaron con ustedes le explicaron, chicos, más o menos cómo lo vieron. Justamente sé que están ustedes acá para poder, de que los chicos puedan tener una alternativa de cuando se termine la primaria poder concursar a algunos de los establecimientos secundarios. Bueno, chicos, ¿cómo lo tomaron justamente lo que ustedes les ponían?
8: No, muy bien, lo hemos visto muy entusiasmados, han pasado mucho, se han acercado por el suelo, han explicado así, y la verdad es que nos vimos muy bien, muy entusiasmados, y bueno, esperamos que ellos puedan venir.
6: Bien, Horacio, y te escucha alguien, a ver, hablamos con usted, con cualquiera. Sí. Bueno, Horacio, y te escucha, ¿su nombre?
7: Valentina.
6: Valentina, la puedes saludar, Horacio.
5: Hola, buen día, Valentina. Bueno, estaba escuchándolos atentamente, están bien instruidos para llevar a cabo, ¿no es cierto?, un ofrecimiento por parte de su colegio a los chicos, a los padres que asisten. ¿Ya asistieron algunos padres con los chicos?
7: Sí, ya pasaron varios a visitar el stand y les llamó mucho la atención.
5: Ajá, y bueno, ¿qué es lo que más le inquietó a ellos? Más que todos los chicos, ¿sabiste lo que ustedes...?
7: La parte del Cristo del Portezuelo, porque hicimos un juego que consistía en tener una caja donde sacabas preguntas y si las acertabas te ganabas un chocolate.
5: Ah, buenísimo. Y bueno, algo tenés que tener, ¿no es cierto?, como bajo la manga, como quien dice, para que los chicos tengan interés, ¿no?
7: Sí.
5: Y bueno, y en este caso, ustedes, ¿qué curso me decís que eran?
7: Somos quinto año.
5: Quinto año. Bueno, ¿está todo preparado para seguir adelante? Que en la universidad, están por elegir algo en la Universidad Nacional de Chilecito. ¿Cuál sería tu camino, por ejemplo?
7: Sí, ya nos decidimos. Por ejemplo, varios van a la universidad, otros al ejército. En mi caso, yo me decidí por enfermería.
5: Ajá, muy bien. Y bueno, ya empezaron los cursos, la preinscripción.
7: Sí, ya empezó la preinscripción, sí.
5: Perfecto, muy bien, me gusta. ¿Y cuántos años tenés?
7: 18.
5: Bueno, estás en la plenitud de la edad para seguir, ¿no es cierto? Y con esto que es tan lindo de elegir una profesión que después puede ser tu futuro. Así que, bueno, te agradezco por este tiempo. Y
7: bueno, gracias a usted. Hasta luego. Buenas tardes.
5: Chao, buenas tardes. Me encanta.
6: Bien, Horacio.
5: Muy bien. Me encanta que tengan esa actitud, ¿no? De ya estar eligiendo qué carrera van a seguir adelante, ¿no?
6: Exactamente, porque eso es de que los chicos puedan elegir, ¿no? Tener una alternativa de decir, bueno, yo quiero ir tal escuela, me gustó.
5: Claro. ¿Ah? Y ellos dicen ahí, viste, que ya, como ellos de quinto año, ya eligieron la carrera. Por ejemplo, esta niña, ¿cómo era que se llamaba? Que me pusiste al aire.
9: Sí.
5: Este, ya ella eligió enfermería, viste, en la Universidad Nacional de Chilecito.
6: Así es, así es. Horacio, bueno, nos encontramos acá en otro stand donde justamente está la gente de la escuela EPET número 2, ¿no? A Paula Barcín Sarmiento, y bueno, sí, vamos a ver si podemos hablar con algún docente o algún alumno, ¿no? Para que, bueno, para que nos comente. Chicos, muy buenos días, estamos para dejar en frontera. Bueno, andamos viendo justamente en este video de la expo secundaria. Queremos saber cómo justamente fue la entrevista con los chicos de la primaria. Sabemos que los chicos tienen la para poder optar, ¿no es cierto?, a alguna escuela secundaria cuando termine la primaria. ¿Nos pueden contar un poquito más o menos cómo fue ese encuentro entre secundaria y primaria?
7: Sí, es bastante lindo. Sí, sí. Fue bastante lindo, los chicos aceptaron bastante bien, la mayoría preguntaba, estaba interesado sobre la propuesta de la escuela y así. La consultábamos a ella qué escuela iban a ir y
6: pasaban. ¿Qué propuesta ustedes tienen para justamente poder los chicos que elegirlo a ustedes como escuela secundaria?
7: Bueno, les comentábamos que nuestra escuela tiene una orientación en técnico y justamente en organizaciones, y bueno, que nos daban todas las herramientas para el día de mañana poder tener nuestro emprendimiento, nuestra empresa que está el día de mañana, o también poder posicionar en ese entorno, no poder trabajar
6: el día. Los chicos, bueno, ¿cómo salieron de acá? ¿Contentos? ¿Se sorprendían al ver justamente lo que ustedes le comentaban?
8: Sí, se notaban que eran estaban bastante sorprendidos, y también más que todo nosotros queríamos abrir las puertas y hacerles conocer lo que es la escuela de EPET2, lo que aporta, lo que nos ayuda y cómo podemos hacer todo nuestro emprendimiento y todo esto.
6: ¿Su nombre, mijo?
8: Yamiro Contreras.
6: Yamiro. Ahí te escucha Yamiro Contreras, así te lo das abrazo.
5: Bueno, hola.
8: Hola.
5: Hola, Ramiro, ¿qué tal? Buen día.
6: Adelante,
5: buen hola, día. Horacio. ¿Qué tal? ¿Cómo estás? Bueno, veo que lo están recibiendo todos los padres, los chicos, ¿no es cierto?, para ustedes ofrecerles a través de su colegio lo que, bueno, ustedes ya estudiaron, ¿no?, porque están en quinto año.
8: Sí. Todo esto lo estudiamos, está bastante procesado y es un proyecto que surgió por una materia que es Sistema de Información Contable, y gracias al profe Mariela, al profe Eiffel y todos los profesores directivos que nos ayudaron, y a partir de eso surgió todo este proyecto.
5: Buenísimo. Y yo les pregunto, como la preguntaba recién a otra alumna de otra escuela, tenés ya mirar al futuro, ¿no? ¿Cuál sería la carrera que te gustaría en la Universidad Nacional de Chilecito, o si no en otros lugares?
8: A mí me gustaría más que todo emprender lo que es la economía y todo lo que es la gestión de las empresas.
5: Bien, administración de empresas, o si no, ser contador.
8: Sí, más que todo es eso.
5: Perfecto.
8: Y seguir avanzando con el proyecto este que tenemos, que genera mucha ilusión.
5: Totalmente. Y más que... Claro. Y a ver, explícame un poquito el proyecto, a ver cómo es.
8: Bueno, este proyecto, ahí le voy a explicar un poco a mi compañera, que está un poquito más avanzada en este tema, que sabe más que yo.
5: Bueno, a ver.
7: Hola, buenos días.
5: Buenos días. Sí, dígame el proyecto, eso le decía a su compañero.
7: Sí, nuestro proyecto se llama Yerbita Riojana, nace en el aula con la profesora, y donde nos pedía elegir un producto y hacer todo un análisis de mercado, ¿no? En mi caso elegimos crear un producto 100% natural, hecho a base de hierba orgánica y recolectando, ¿cómo se llama? Disculpe. Hecha a base de hierba orgánica y mezclándolo con 5 yuyos de la zona, que la gente eligió mediante encuesta.
5: Bien, perfecto. Bueno, y ahora también te pregunto a vos, ¿qué carrera te gustaría estudiar en el futuro, en tu futuro, digamos, ahí en la Universidad Nacional de Chilecito, o si no en otra universidad? ¿Qué proyecto tenés?
7: Sí, mi proyecto futuro estudiando la carrera de abogacía.
5: Bien.
7: Si bien no es tan común, o sea, no tiene tanta relación con el título de mi secundaria, pero sí se puede ir llenando.
5: Perfecto, bueno, es tu deseo.
7: Sí.
5: Perfecto.
7: De igual manera, nuestro título como técnico nos promete también un futuro trabajo en diferentes entidades de acá, específico.
5: Seguramente. Bueno, gracias, te agradezco por este tiempo.
7: Muchas gracias a ustedes.
5: Bien, Néstor.
6: Bien, Horacio. Muy bien. Ahí estaban los alumnos, ¿no? Justamente ese proyecto que ellos tienen.
5: Exacto, sí.
6: Bueno, llegamos a la parte mejor de la EP número 2, ¿no? Llegamos a la parte donde está justamente
5: la repostería.
6: Exactamente, Horacio, exactamente.
5: Fíjate, siente el cambio de ánimo.
6: Sí, llegamos a la mejor parte, ¿no? Bueno, todo es interesante, ¿no? Pero en este caso, en esta ocasión, justamente todo lo que justamente de taller, ¿no? De gastronomía, justamente están acá, donde están especialmente. Mira, te cuento que hay un montón de cosas tan dulces acá. Hay de toda la panificación, no sé de cuál agarrar. No sé también si me van a dejar agarrar, ¿no?
5: ¡Qué rico!
6: Así que bueno, sí, muy lindo le están acá. La verdad que es una opción, ¿no? También de seguir esto, lo que es la parte de la gastronomía, ¿no? Justamente de parte de la escuela EP número 2, ¿no? Así, bueno, así seguimos justamente caminando, también está la gente de CEJA, acá, ¿no es cierto? También María Duarte de Perón, justamente que es el bachillerato para adultos, justamente uno está acá en la plaza principal, Horacio.
5: Qué lindo, bueno, todas las escuelas, qué bueno, che, o sea, han cubierto prácticamente toda la vereda, ¿no?
6: Me repetí, Horacio, perdón.
5: No, digo que han cubierto toda la vereda de la plaza, así, digamos, alrededor.
6: Sí. Y la verdad que sí, está cubierto a la vuelta, ¿no?, de la plaza principal.
5: O sea, ¿también hay secundarias de los distritos?
6: Sí, la verdad que sí. Sí, la verdad que sí. Salvo la gente de Nonogasta, que no. Ellos no, porque tienen también su expo también en el lugar. Claro. Pero sí lo que abarca lo que en los distritos de acá, sí, pero claro. No lo gasta.
5: Perfecto. Bueno, así ¿y la EP número 1 también está ahí cerca o no?
6: Está, sí, la EP número 1 está por la calle 9 de julio.
5: Bien, ¿vos estás en estos momentos en qué calle?
6: Yo estoy acá justamente por la 25 de mayo, donde está funcionando, justamente estaba el estanco, como te decía yo, del CECA. De
5: tribunales, digamos.
6: Claro, está por la parte de tribunales, la EP número 1. Yo estoy acá por la 25 de mayo, justamente que acá está la escuela, la iniciadora, o sea, la que es el proyecto de esta expo secundaria, que es la escuela normal. Ajá. Que es la escuela normal, así que bueno, justamente estoy acá con los están de los chicos, ¿no? No sé, vemos si podemos hablar con alguno, ¿te parece?
5: Sí, así rápidamente, no hay ningún problema.
6: Bueno, vamos a conversar con los chicos, a ver si alguno de los chicos, buen día, estamos por el frontera en vivo. Bueno, coméntenos cómo justamente los chicos de la primaria se acercaron a conversar con ustedes, que son iniciadores de esta expo secundaria. Bueno, nos comenten un poquito, buen día para frontera, buen día.
9: Desde las 9 más o menos, 9:30 de la mañana, estamos escuchando acá la historia de nuestra escuela, de la escuela normal, y bueno, contándole un poco a los chicos de séptimo la propuesta académica que tiene nuestra escuela, sobre todo haciendo hincapié en los ciclos orientados a partir del tercer año, que bueno, son ciencias naturales, ciencias sociales y...
6: ¿Cómo es tu nombre?
9: Francisco.
6: Francisco, bueno, los chiquitos, los niños de la primaria, ¿cómo lo tomaron justamente lo que ustedes te comentaron para poder elegirlo como escuela secundaria?
9: La verdad, los vimos muy interesados, nos realizaron varias preguntas, algunos ya venían con preguntas preparadas, incluso la Escuela de Comercio nos hizo una entrevista para, bueno, saber un poco más sobre lo que ofrece nuestra escuela.
6: Horacio, no sé si tenés alguna consulta para los chicos acá.
5: Pregúntale, ¿qué ofrece la escuela normal?
6: ¿Qué es lo que les ofrece ustedes como escuela secundaria a la primaria?
9: Nosotros como escuela secundaria, bueno, como dije recién, tenemos un ciclo básico desde primer y segundo año, y un ciclo orientado a partir de tercer año. Además de, bueno, los espacios extracurriculares, que son los talleres donde está folclore, danza contemporánea, Marie Curie, bueno, el mal llamado taller de cocina, y bueno, entre otros.
6: ¿Cómo lo vieron? ¿Tomaron eso que ustedes les explicaba más o menos?
9: Sí, muy interesados, nosotros los notamos muy interesados, la verdad, gracias por la atención que ellos nos prestaron, y por venir a escucharnos e interesarse en la propuesta que tiene nuestra escuela. Siempre los invitamos a que, bueno, que formen parte y a que al iniciar la secundaria vengan a nuestra escuela.
7: Además de que siempre estarán acompañados en todo el proceso educativo, por ejemplo, en segundo año, cuando están finalizando se empiezan las charlas y orientaciones para que sepan qué ofrece cada orientación en sociales, turismo y naturales. Además del acompañamiento que siempre tiene la psicopedagoga, los instructores y los directivos sobre el alumno.
6: Horacio, ahí está, bueno, los chicos ahí más o menos dándole un pantallazo, ¿no? Lo que hablaban con los chicos de la primaria. No sé si tenía algo para hacerle más preguntas o...
5: No, solo sale cuál es la expectativa que tienen ellos al futuro, ¿no? Después de pasar por la escuela normal.
6: Así es, así que bueno. Bueno, Horacio, perfecto, seguimos caminando seguimos caminando los stands, si te parece. Vamos viendo qué escuelas hay acá, así que bueno, para poder hacerle justamente una entrevista. Por acá la estación, vamos, nos hace por ahí imposible por ahí visualizar bien los stands, porque la cantidad de gente a esta hora ya, chicos, ¿no?, de la primaria, que ha volcado absolutamente en diferentes stands, ¿no?, en diferentes stands para poder... bueno, acá hay unos chicos que están, vamos a ver. Ah, también, ¿ustedes son de la escuela normal?
7: Sí.
6: Bueno, ¿qué es lo que están, exactamente, qué es lo que están teniendo acá?
7: Bueno, nuestro taller es de polvera natural, lo cual hacemos mermeladas, salsas y cosas en almíbar sin conservantes. Por ejemplo, tenemos peras y manzanas al almíbar, salsa de tomate, ensalada de tomate cherry con cebolla y ajo, mermelada de suspira, escabeche de pollo y escabeche de berenjena. Lo cual todo es conservantes y bueno, lo elaboramos nosotros en la escuela y bueno, ahora tenemos algunas demostraciones. Por ejemplo, hace rato salió un pan casero con escabeche de pollo y bueno, tenemos a la opción de mermelada y la ensalada.
6: Horacio, te cuento que acá los chicos pueden están meta un pancito. Meta picotear, exactamente, ¿viste? Así que bueno, es lindo, ¿no? Los chicos que están justamente acá de la escuela normal, como se siempre explicaba. Bueno, entonces en el stand de la escuela Gabriela Mitral. Así que bueno, vamos a conversar 2 segundos con alguno de los chicos, ¿no? A ver, ¿alguien nos puede dar un poquito algo, una información sobre... Muy buenos días, estamos para el Premio Frontera. Bueno, coméntenos justamente su proyecto de la escuela Gabriela Mitral para los chicos de la primaria. Recibieron en este día de hoy.
7: Bueno, nosotros hicimos un proyecto a partir de marketing, donde nosotros hicimos todos los emprendimientos, se llama emprendimiento regional. Está basado en todas las cosas que se encuentran en nuestra zona, como harina de uva, nueces, jalea de membrillo, dulce de membrillo, pasas, uvas, todo eso.
6: ¿Y los chicos cómo lo vieron justamente esto, lo que ustedes elaboran? Les preguntaron más o menos cómo se hace todo.
7: Sí, preguntamos, preguntaron la idea y lo pusimos, lo llevamos a cabo. Y bueno, estamos presentando
6: esto. Bueno, Horacio, no sé si tiene alguna consulta para las niñas acá.
5: Bueno, la verdad que es muy interesante que se expresen de esta forma para toda la audiencia, ¿no? Y la asistencia, ¿cómo está? ¿Cómo la estás viendo vos?
6: La asistencia, mira, es impresionante decirte una cosa, pero que lo vea, es bastante concurrente la gente de alumnos ya en la plaza principal, ¿no?
5: Claro, es el horario.
6: Exactamente, es el horario que justamente donde los chicos, bueno, salen ya de la escuela, por ahí andan acá, así que se vienen acá a la plaza principal y sí, como te dije, ¿no? Va a ser un parate, un intermedio como a la 1, creo, a las de la tarde, que es lo que si no mal recuerdo lo decía ayer la rectora, ¿no?, de la escuela normal, y bueno, luego se tomarán de nuevo con a las 14 horas.
5: La verdad que sí. Bueno, ¿has probado algo de lo que han hecho las chicas de ¿no? ¿Dos o no todavía?
6: No, probé. No, no me han hecho pruebas ni...
10: Ni de cuchillo, ¿viste? De cuchillo. Nada, nada, che, pero... No, la próxima no les voy a hacer entrevista.
5: Así que... Te hace desear así, esa cosa sí, tan rica que hace.
10: Total. Así que bueno, la verdad es que acá hay una escuela, a ver qué escuela es esta. A ver, vamos a preguntar qué escuela es esta. Hola, ¿de qué escuela es? A comercio. ¿Qué es lo que están presentando también?
11: Sí, ya cortaron a las dos y volvemos a las dos. ¿Quieres poner a las dos?

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0: Bien, seguimos adelante en esta nueva mañana por Frontera FM 97.7, 12.35 minutos, 12.36 minutos en todo el territorio nacional. Bueno, mil disculpas por estos cortes que se están produciendo así medio seguido, con internet no podemos enganchar y tener permanente la comunicación con toda la audiencia, pero bueno, vamos a ir con, si Dios nos ayuda, ha pasado media hora ya de lo que siempre tenemos, este micro que va dirigido a toda nuestra querida comunidad que nos espera para escuchar el Evangelio, el Santo Evangelio de este día y también en el día de la Santísima Virgen, nada más y nada menos, su cumpleaños. Esperemos que podamos hacerlo. La lectura y reflexión del Santo Evangelio y después el rezo del Ángelus, hoy más que nunca, que es el día del nacimiento de nuestra madre, el cumpleaños, 8 de septiembre. Vamos a escuchar entonces el Evangelio de este día.
1: Evangelio según San Mateo, capítulo 1, versículos del 1 al 16 y 18 al 23. Libro del origen de Jesucristo, hijo de David, hijo de Abraham. Abraham engendró a Isaac, Isaac engendró a Jacob, Jacob engendró a Judá y a sus hermanos. Judá engendró, de Tamar, a Fares y a Sará, Fares engendró a Esrón, Esrón engendró a Arán, Arán engendró a Aminadab, Aminadab engendró a Naasón, Naasón engendró a Salmón, Salmón engendró, de Rahab, a Boaz. Boaz engendró, de Rut, a Obed, Obed engendró a Jesé, Jesé engendró a David, el rey. David, de la mujer de Urías, engendró a Salomón, Salomón engendró a Roboán, Roboán engendró a Abías, Abías engendró a Asaf. Asaf engendró a Josafat, Josafat engendró a Jorán, Jorán engendró a Osías, Osías engendró a Joatán, Joatán engendró a Acaz, Acaz engendró a Ezequías, Ezequías engendró a Manasés, Manasés engendró a Amós. Amós engendró a Josías, Josías engendró a Jeconías y a sus hermanos, cuando el destierro de Babilonia. Después del destierro de Babilonia, Jeconías engendró a Salatiel, Salatiel engendró a Zorobabel, Zorobabel engendró a Abiud, Abiud engendró a Eliaquín, Eliaquín engendró a Azor. Azor engendró a Sadoc, Sadoc engendró a Aquín, Aquín engendró a Eliud, Eliud engendró a Eleazar, Eleazar engendró a Matán, Matán engendró a Jacob, y Jacob engendró a José, el esposo de María, de la cual nació Jesús, llamado Cristo. La generación de Jesucristo fue de esta manera: María, su madre, estaba desposada con José y, antes de vivir juntos, resultó que ella esperaba un hijo por obra del Espíritu Santo. José, su esposo, como era justo y no quería difamarla, decidió repudiarla en privado. Pero, apenas había tomado esta resolución, se le apareció en sueños un ángel del Señor que le dijo: José, hijo de David, no temas acoger a María, tu mujer, porque la criatura que hay en ella viene del Espíritu Santo. Dará a luz un hijo y tú le pondrás por nombre Jesús, porque él salvará a su pueblo de sus pecados. Todo esto sucedió para que se cumpliese lo que había dicho el Señor por medio del profeta: Mirad, la Virgen concebirá y dará a luz un hijo y le pondrán por nombre Emmanuel, que significa Dios con nosotros. Palabra del Señor. Reflexión del Evangelio. El Evangelio presenta la genealogía de Jesús, recorriendo generaciones hasta llegar a José, esposo de María. Detrás de cada nombre hay historias, decisiones, dificultades y esperanzas que forman parte de una larga historia de salvación. Después, Mateo narra cómo José descubre que María espera un hijo por obra del Espíritu Santo. Aunque queda confundido y piensa en apartarse discretamente, un ángel se le aparece en sueños y le revela que aquel niño viene de Dios y que deberá llamarlo Jesús, porque él salvará a su pueblo. Así se cumple la promesa: la Virgen concebirá y dará a luz un hijo, y le pondrán por nombre Emmanuel, que significa Dios con nosotros. Este Evangelio nos recuerda que Dios puede escribir una historia de salvación incluso a través de caminos que nosotros no comprendemos. José tuvo que confiar cuando sus planes cambiaron inesperadamente y su obediencia permitió que el proyecto de Dios siguiera adelante. También nosotros podemos atravesar momentos de incertidumbre en los que no entendemos lo que sucede, pero la presencia del Emmanuel nos asegura que nunca estamos solos. Cuando confiamos en Dios y damos pasos de fe, descubrimos que incluso aquello que parecía desconcertante puede convertirse en parte de una historia llena de esperanza. Lectura del

0: presentamos en esta nueva mañana el espacio para compartir el rezo del Ángelus. Beberán mi sangre. Pedimos por el Papa para que por intermedio de él y de todos los pastores de la Iglesia den a conocer la palabra de Dios. Por nuestro cura párroco, sacerdotes, religiosas y laicos. Por nuestra patria, pedimos por todos los enfermos que están en los diferentes centros asistenciales, como también por los que están sufriendo alguna enfermedad en sus casas. Por los abuelos del hogar de ancianos, para que sean asistidos con amor y cariño. Por los privados de libertad, para que desde ese lugar encuentren conformidad en el Señor.
1: En el nombre del Padre, del Hijo, del Espíritu Santo. Amén. El ángel del Señor anunció a María
2: y ella concibió por obra y gracia del Espíritu Santo.
1: Dios te salve María, llena eres de gracia, el Señor es contigo, bendita eres entre todas las mujeres y bendito es el fruto de tu vientre Jesús.
2: Santa María, Madre de Dios, ruega por nosotros los pecadores.
1: He aquí la esclava del Señor.
2: Hágase en mí según tu palabra.
1: Dios te salve María, llena eres de gracia, el Señor es contigo, bendita eres entre todas las mujeres y bendito es el fruto de tu vientre Jesús.
2: Santa María, Madre de Dios, ruega por nosotros los pecadores, ahora y en la hora de nuestra muerte. Amén.
1: Y el Verbo de Dios se hizo carne. Dios te salve María, llena eres de gracia, el Señor es contigo, bendita eres entre todas las mujeres y bendito es el fruto de tu vientre Jesús.
2: Santa María, Madre de Dios, ruega por nosotros los pecadores, ahora y en la hora de nuestra muerte. Amén.
1: Ruega por nosotros, Santa Madre de Dios,
2: para que seamos dignos de alcanzar las promesas y la gracia. Amén.
1: Oremos. Te suplicamos, Señor, que derrames tu gracia en nuestras almas, para que los que hemos conocido, por el anuncio del ángel, la encarnación de tu Hijo, nuestro Señor Jesucristo, seamos llevados por los méritos de su pasión y cruz a la gloria de la resurrección. Por Jesucristo nuestro Señor.
2: Amén.
1: Que Dios nos bendiga, que Dios nos acompañe, nos proteja, nos libre de todo mal y de todo peligro. En el nombre del Padre, del Hijo, del Espíritu Santo. Amén.

Oración por la patria. Jesucristo, Señor de la historia, te necesitamos. Nos sentimos heridos y agobiados. Precisamos tu alivio y fortaleza. Queremos ser nación, una nación cuya identidad sea la pasión por la verdad y el compromiso por el bien común. Danos la valentía de la libertad de los hijos de Dios, para amar a todos sin excluir a nadie, privilegiando a los pobres y perdonando a los que nos ofenden, aborreciendo el odio y construyendo la paz. Concédenos la sabiduría del diálogo y la alegría de la esperanza que no defrauda. Tú nos convocas, aquí estamos, Señor, cercanos a María, que desde Luján nos dice: Argentina, canta y camina. Jesucristo, Señor de la historia, te necesitamos. Amén.

0: Hola a todos, bienvenidos a un nuevo despertar en este martes 8 de septiembre, donde celebramos una fiesta mariana, la natividad de la bienaventurada Virgen María. Como dato curioso, espero no equivocarme, en la iglesia solo se celebran 3 nacimientos. El de Jesús, el de María y creo que el de Juan el Bautista. Tranquilos, el padre no se las sabe todas, usted me puede corregir por los comentarios, pero creo que es así, el de Jesús, el de la Virgen María hoy y el de Juan el Bautista. Pero ¿por qué la iglesia resalta esos nacimientos? Por su importancia. El de Jesús, obvias razones, el Hijo de Dios, el Salvador, el Mesías, el Señor. ¿Cómo no exaltar el nacimiento del niño Jesús, que lo celebramos el 25 de diciembre, la Navidad, desde el 24 en las vísperas, en la noche? El de la Virgen María, pues si celebramos el nacimiento del Hijo, pues ¿cómo no celebrar el nacimiento de la Madre? Es que es la Madre de Jesús, es la mujer que en su vientre llevó, albergó, custodió, ¿sí?, la vida de Jesús. Y luego Juan el Bautista, que es la bisagra entre el Antiguo y el Nuevo Testamento, el último profeta que cierra el Antiguo y abre el Nuevo Testamento anunciando la llegada del Señor. Yo te quiero invitar para que pongamos en manos de María nuestras vidas, nuestras intenciones, nuestras necesidades, que la Madre lleve hasta el cielo todo eso que hay en nuestros corazones. Que María, la mujer fiel, la mujer de oración, la mujer de la humildad, de la luz, hoy interceda, porque eso hace la Virgen María, interceder. Que en este martes podamos también nosotros sentir y experimentar el amor de la Madre. Amén.
1: Amado Señor, hoy dejo delante de ti todas mis preocupaciones. Renuncio al miedo, a la ansiedad, a la incertidumbre. Presento cada necesidad con oración, súplica y un corazón agradecido. Que tu paz, esa paz que sobrepasa todo entendimiento, guarde mi corazón y mis pensamientos en Cristo Jesús. Hoy decido descansar en tus promesas, porque sé que tú tienes el control de mi vida. Cuando mi mente quiera llenarse de preocupación, recuérdame que puedo acudir a ti. Enséñame a confiar más en tus promesas que en mis circunstancias. Cambia mi ansiedad por esperanza, mis temores por fe y mis dudas por la certeza de que nunca me abandonarás. En el nombre de Jesús, recibo tu paz. Amén.
0: Vamos a compartir hoy en esta gran fiesta la carta del apóstol San Pablo a los Romanos, capítulo 8, versículos del 28 al 30. Vamos a escuchar la palabra. Sabemos que Dios dispone todas las cosas para el bien de los que le aman, de los llamados según su designio. A los que escogió de antemano, los destinó a reproducir la imagen de su Hijo, de modo que fuera Él el primogénito de muchos hermanos. A los que había destinado los llamó, a los que llamó los hizo justos, a los que hizo justos los glorificó. palabra de Dios, te alabamos, Señor. Este texto es muy bonito, es muy interesante en este contexto mariano. Pero vamos con calma, por pasos. Miren lo que dice el apóstol. Sabemos que Dios dispone todas las cosas para que

0: todas las cosas para el bien de los que lo aman. Y por eso te hago una pregunta espiritual. Para el bien de los que lo aman. Eso es verdad. Dios dispone todas las cosas para el bien, no para el mal. Es que, ¿a quién Dios le puede hacer el mal? A nadie. Dios es el sumo bien. Dios es el bien perfecto. Y si Dios es el sumo bien y el bien perfecto, ¿cómo le va a hacer mal a sus criaturas, a las que Él creó con tanto amor? Acuérdense el libro del Génesis. Y vio Dios que era bueno, que era bueno lo que creó. ¿Cómo va a destruir Dios lo que creó si lo creó bueno? Entonces, todo lo que hace Dios como papá es por el bien de nosotros, sus hijos. Y miren que ese es el reto, que todo lo que nosotros hagamos sea para el bien de los demás. Nosotros no estamos creados ni diseñados para hacer el mal. Padre, ¿por qué hacemos el mal? Pues porque nos dejamos llevar, porque somos débiles, pero nosotros no estamos diseñados para eso. Evita el mal. Que todo lo que tú hagas, que todo lo que tú digas, que todo lo que tú te propones sea para el bien, no para el mal. Y por eso te hago una pregunta espiritual. ¿Vos haces el bien o haces el mal? Vea, mis amores, uno a veces queriendo, premeditadamente, hace el mal. Pero a veces sin querer, hace el mal. Hay una diferencia, mal es mal. Pero una cosa es yo querer, otra cosa es no querer. Entonces, dispongamos todo para hacer el bien. ¿Y quién es el modelo de eso? Jesús y María. María es buena, es bondad. Por eso la celebramos hoy. Bueno, que la Virgen María, pues, en este día interceda. En nombre del Padre, del Hijo, del Espíritu Santo. Amén. Feliz y santo día para todos.
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5: Bien, vamos a la parte final. Nos contactamos con Raúl en Chilecito. 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Vamos, profe, adelante, te escuchamos, buenas tardes.
6: Hola, ¿qué tal, Horacio? Buenas tardes para vos, para toda la audiencia de La Nueva Mañana, en esta parte final de este martes realmente muy particular, la movida que le ha dado este evento escolar al centro, bueno, ha sido tremendamente fuera de lo normal, ¿no? No se podía estacionar, no se podía encontrar un solo lugar a 200 metros alrededor de la plaza, por la cantidad de vehículos que, bueno, docentes que han venido de los distritos y demás. Así que, bueno, realmente, tal cual yo te lo había dicho ayer, Horacio, la sugerencia nuestra de que no podían empezar un acto a las 8:30 a.m. por el frío tremendo que hacía, bueno, definitivamente fue a las 10:30, como te lo habrá contado Néstor, creo. Casualmente se lanzó oficialmente la la expo a las 8:30 pasadita, pero bueno, el acto protocolar se realizó.
5: Me dijo que sin la presencia de las autoridades, sin nadie estaba, dice.
6: Sí, sí. Bueno, estaba el supervisor y la rectora solamente, sí. Tengo entendido, ¿no?
5: Sí, sí, nada más, bueno, dice.
6: Pero ¿cómo no va a ir alguna autoridad municipal, un concejal, qué sé yo? Después dice que son presentes para la juventud, ¿no? La pucha, la verdad que no se puede creer. Bueno, estaban ahí los stands de algunas áreas municipales con algunos de sus referentes, pero yo creo que, no sé, la figura del intendente, la figura del viceintendente, algún secretario de Estado pudiese haber hecho acto de presencia para que darle, digamos, ese sentido de acompañamiento en lo que tanto pregonan del Estado presente, ¿no? Mm. Pero bueno, lo importante es que los chicos, tampoco a los chicos no les interesa la presencia política ni institucional, a ellos les interesa lo que verdaderamente han hecho. Vos sé que recién estuve con los chicos de la escuela Iribarren de Mayigasta. Los chicos, mira, yo ando equipado como todos los días y lo que es, ¿no? La diferencia del distrito con la ciudad, qué sé yo. Los chicos me preguntan, dice, ¿usted es de acá? Sí, mi hijo, soy de acá, le digo. Y eso que estoy con el chaleco que dice.

0: Lo equipada que está la radio, ¿no? Pero bueno, de todas formas, bueno, la consola tiene unos broadcasting divina, con híbridos para celulares, bueno, todo lo que hoy casualmente es parte de la Bluetooth, bueno, todo lo que es parte de las nuevas tecnologías, ¿no? Y bueno, micrófonos con condensador. Obviamente es realmente espectacular el equipamiento de la radio, pero claro, simplemente sirve para comunicación interna de la escuela y también para alguna que otra cosa que pueda tener que ver, por ejemplo, con el mundial. Los chicos me decían que ellos han hecho una especie de encuesta, después se han puesto a hablar del mundial, por esto yo les sugería, miren, estamos, y delante del director le decía, estamos en el llamado mes amarillo, que habla de la salud mental. ¿Por qué no hacen algo relacionado con esto? Que el chico que conduzca convoque a un médico o a un profesor, asesor, para que puedan hablar sobre el tema de lo que hoy se está abordando, ¿no? La salud mental, entre otras cosas. Al profesor de educación física lo pueden traer al estudio y decirle que cuáles son los hábitos saludables para cuando están fuera de la escuela. Es cierto, tantas cosas pueden hacer. Bueno, ellos me miraban y lo miraban al profesor diciendo, yo, nosotros no podemos hacer nada si no nos autoriza el director. Pero sí, bueno, claro. La cuestión es de que realmente está espectacular la radio, y creo que hay 3 o 4 radios escolares. El dato que me dio el profesor Ávila, director de la escuela, que lamentablemente desde esta administración desde Glasca no llegan a hacer ningún tipo de control. Es decir, dice, cuando antes estaba el Confer, ellos tenían otro equipamiento, porque esta radio se inauguró en el 21, creo que me dijo, o algo así. Dice, cuando estaba el Confer, todos los años, en mes de julio, llegaba la camioneta del Confer, nos ajustaban el equipo, nos ajustaban la antena, nos cambiaban algún tipo de cosas, si hacía falta un micrófono, que si nos dejaban todo bien y ahí al otro año volvía. Bueno, ahora dice, no hay nada, dice, nunca más vino nadie a ver el tema técnico de la radio, dice. Así que bueno, la verdad que realmente es un equipamiento de alta tecnología para la radio escolar. Y bueno, yo creo que los chicos lo cuidan, ¿no? Bueno, yo le decía al director que es muy interesante la actividad de las radios escolares, porque de última sirve para buscar también, surgen nuevos talentos, ¿no? Nuevos locutores, operadores, gente que le gusta la comunicación y que a la postre empieza a quererlo con una inco totalmente diferente, ¿no? Así que bueno, y el changuito con el que conversé tenía una voz realmente bastante microfónica, y le digo, bueno, yo quiero que tu perfil también se dé para más adelante para poder trabajar o hacer algo de radio, ¿no? Así que bueno, así como esto, anoche lo que ofrecía la escuela de Mayigasta, estaban todas las escuelas, bueno, la escuela de PET número 1 que yo
1: tengo. Sí, hemos conversado, ¿no?, con la PET 2 y también con la escuela normal, ahí con los chicos.
0: Bueno, todas las escuelas, ¿no? Las privadas, las públicas, absolutamente, y particularmente las que, bueno, tenían mayor atractivo y concitaban la atención de los alumnos, eran aquellas que están ligadas con la tecnología, ¿no? Con la robótica, con los nuevos conocimientos, ¿no? Así que, bueno, eso realmente ha sido el atractivo más interesante. Pero, bueno, realmente todos, de una u otra manera, se han esmerado en hacer un stand a todo trapo. Acá estoy frente del stand de la escuela, de mi querida Escuela de Comercio, que también hizo la oferta escolar en relación a lo que tiene que ver con esta popular y querida escuela, que bueno, ya no es lo mismo que antes, ¿no? Nosotros hemos egresado como peritos mercantiles, habilitados a ser tenedores de libros, a poder trabajar en un estudio contable, con ese título de tecnicatura que realmente avalaba la tarea, ¿no?, del manejo de cuestiones meramente administrativas. Así que bueno, lo que sí desborda, Horacio, tiene un párrafo aparte, la escuela EP número 2, que bueno, han ofrecido parte de gastronomía, donde todos los gorditos iban a comprar algo porque vendían

0: que han elaborado las chicas, los chicos ahí. Así que bueno, vendían porciones de la comida que ellos estaban mostrando. Y por otro lado, también toda la oferta que tienen parte de tecnológica, ¿no? La escuela EP número 2. Uh-huh. Y en este caso, Horacio, te vuelvo a repetir y lo que siempre decimos, ¿no? La que se lleva muchísimo, concurrencia de los visitantes es el Centro Polivalente, ¿no? Porque ahí los chicos estaban esculpiendo, estaban haciendo todo lo que es la tarea en materia de arte, de ¿cómo se llama? Lo que es artismo, todas esas cosas. También la parte de dibujo, artes visuales, y lo que ha impactado, bueno, dos de sus ramas del Centro Polivalente que gustan muchísimo, ¿no? Que la danza y la música. Le hice una nota al profesor Luis Ormeño, un capo, ¿no? Verdaderamente un profesor que verdaderamente baja una línea y una forma de enseñanza que los chicos me decían también ahí en Off the Record que les encanta laburar con el profe Ormeño. Y bueno, han hecho interpretaciones de temas instrumentales espectaculares. Por ejemplo, han tocado Libertango, Horacio. Uh-huh. Y ahí lo grabé, está en vivo, para que si lo querés mostrar en algún momento, realmente espectacular. Y me dio la noticia el profe Luis Ormeño que el viernes van a estar en el centro gastronómico, en el establecimiento gastronómico que normalmente los fines de semana hace eventos musicales. Los chicos estos van a estar allí interpretando canciones o música de todos los géneros. Dice que tiene un poco de jazz, un poco de tango, un poco de folclore, un poco de pop. Bueno, todo interpretado con guitarra, algo de percusión y también canto. Así que bueno, va a ser una buena oferta para ir a verlo los chicos en vivo. Y yo le comentaba al profe Ormeño que acordate que los chicos de Proyecto 5 surgen a partir de también de la oferta escolar que daba la Escuela Municipal de Arte, con Tatu y Ormeño, con todos los changos de la época, el profe, ¿cómo se llamaba? Los que, bueno, ya no están, algunos ya han fallecido, profes de música que realmente eran espectaculares, y de ahí sale Proyecto 5 con los changuitos que eran changuitos de 8, 9 años, hoy día siguen siendo parte de la oferta musical artística que tiene Chilecito, este grupo espectacular, que lo llamo, que hacen música del altiplano y que son muy bien reconocidos en cada escenario que suben. Así que, bueno, eso es un poco lo que hablábamos con el profe Ormeño, que esto, la enseñanza sirve para que los chicos busquen un perfil profesional siendo profesores de música u otros que tal vez tienen la suerte de incursionar en el mundo de la música y que su modo de vida sea ser músicos profesionales, ¿no? Claro. Así que bueno, realmente es muy lindo esto y ver el espíritu de los jóvenes acá, la verdadera que verdaderamente se te inyectan vida. Sí. Ver tantos chicos acá, ves mucha vida, mucho entusiasmo, están todos muy bien preparados para dar a conocer la oferta, lo que enseñaron, lo que aprendieron, muchas carreras o muchas escuelas secundarias, Horacio, elaboran productos alimentarios o alimenticios, en este caso, en el marco de lo que es la oferta de escabeches, bueno, todo eso, dulces, y la verdad es que da gusto porque los chicos ya saben, Horacio, cuando salgan de la escuela, por ahí pueden buscar un perfil de decir, che, hago un emprendimiento de dulces, de escabeches, porque ya lo sé hacer. Claro. O sea que realmente me parece que es muy interesante.
1: Tiene una salida así laboral.
0: Sí, señor. Y más en el marco de lo que hoy se busca mucho, el emprendedurismo, ¿no? Mm. Es decir, de que vos vas a buscar laburo en la puerta de la casa de los políticos, no te dan bola. Y bueno, largo mi propio emprendimiento y más si tenés conocimiento, mucho mejor, ¿no? Así que bueno, felicitaciones a... yo andaba en búsqueda del supervisor Moreno, Horacio, porque simplemente le quería preguntar del dato que me dio el año pasado, si no sé si vos lo recordás. Cuando lo entrevistamos nos dijo de que realmente se daba como un grado de preocupación de los 800 egresados que hay anualmente en todo el departamento Chilecito, 800, 600, algo así, el 40%, o sea, los que pretenden egresar, el 40% de ese número no termina sus estudios. secundario. Yo le quería preguntar si verdaderamente ese número había cambiado, ¿no? Sobre 600, estamos hablando, ponerle de 40%, 6 por 4, 24, 240 chicos no terminan la escuela. El año pasado daba ese número, ¿no? Es lo que yo quería ratificar o rectificar, si es que podía decirnos si había superado ese número o había alcanzado estándares, digamos, de recuperación. Pero bueno, lamentablemente no lo encontré. Bueno, Horacio, todo se dio en esta historia. Bueno, esta tarde probablemente nosotros estemos conversando sobre el tema del nuevo régimen penal juvenil, que bueno, esta jueza porteña ha hecho un dictamen de suspenderla al nuevo régimen en Buenos Aires por 60 días, pero en el resto del país no hubo ningún otro tipo de decisión del tipo judicial.
1: Yo escuchaba en Radio Continental que la denunciaron penalmente a la jueza.
0: ¿Eh?
1: La denunciaron penalmente a la jueza, digo.
0: Ah, mira vos. Bueno, y sí, también le apuntaron mucho a Kicillof, que no salió a refutar esto, porque dice que el mayor índice de actividad delictiva en menores de edad está en la provincia de Buenos Aires, claro, en el conurbano.
1: Se dice,
0: ¿no?,
1: que no hay recursos ni nada para que se aplique la ley, dicen ellos.
0: Claro,
1: pero bueno.
0: Así. Bueno, la cuestión es de que vamos a ver, porque lo compartía el doctor Pagotto, para ver si nos puede decir qué opinión tiene respecto a esto, ¿no? La institución de este nuevo régimen que baja la edad como punto principal. Baja la edad de imputabilidad de 16 a 14 años. Así que bueno, este es un punto realmente interesante, porque fíjate vos, esta misma jueza o otra jueza en Buenos Aires, ante un hecho delictivo de tamaña envergadura que ocurrió ayer, anteayer, la jueza dejó en libertad a un joven cuando ya estaba en plena vigencia el nuevo régimen penal juvenil. Así que, bueno, situaciones que seguramente iremos entendiendo de a poco a partir de lo que nos expliquen y que nos cuenten los verdaderamente entendidos en la materia. Así que no tenéis que la temperatura, Horacio. Bueno, tenemos una temperatura de 15 grados con el cielo parcialmente nublado. La máxima de hoy es 19, así que bueno, se espera el fin de semana nuevamente con nieve y lluvia, Horacio, con temperaturas que apenas van a superar los 5 grados en la máxima para el sábado y domingo. Así que bueno, de terror, loco.
1: Estamos bueno, termina de matar el vino, la gelada esta.
0: El niño, sí, bueno. Así que, bueno, cuando ya estábamos esperando, sí, wow, y preparándonos para empezar a disfrutar de los primeros calorcitos de la primavera, bueno, lejos estamos de esta historia. Así que bueno, ahora a las 4 de la tarde un partidazo en la Champions. Horacio, juega el Inter de Lautaro, que fue héroe el fin de semana con la Liga Italiana, y hoy juega contra el Real Madrid de Mbappé y de Vinicius. Así que bueno, todos apuntamos los argentinos, obviamente vamos a hacer fuerza y vamos a ser hincha del Inter por la presencia de nuestro máximo goleador de Lautaro. Así que ya la noche, Boquita, que va por su pase a la semifinal de la Copa Sudamericana, en el partido durísimo con los brasileños, ¿no?, con el Santos. Así que, bueno, yo creo que en el Santos es donde juega Neymar, ¿no? Así que no se hace mucha bulla de eso, pero tengo entendido que se trata de eso. Así que, bueno, bueno, y en el plano político, Horacio, bueno, el gobernador que inauguró el asfalto en Olta inauguró un parque solar para abaratar costos de alumbrado público. Bueno, todo eso se está dando en los llanos con la fuerte presencia del gobierno provincial ante la necesidad que tienen los departamentos, ¿no? Bueno, acá en Chilecito estamos todavía en la dulce espera de lo que son las 50 cuadras, ¿no? Pero mientras tanto, están haciendo obras de gran envergadura en los demás departamentos, y acá en Chilecito todavía seguimos en la dulce espera, ¿no? Y bueno, y la otra decisión política institucional que tomó el gobierno de no hacer lugar A la decisión nacional respecto a lo que son acciones y herramientas válidas para cuidar la salud mental. Casualmente el gobierno de Quintela decidió apostar y bajar todos los recursos que hagan falta para seguir sosteniendo, obviamente, el cuidado sobre el tema de la salud mental. Casualmente hoy actores principales de salud pública, de la Defensoría Pública, bueno, todo eso, estuvieron haciendo alusión casualmente a la decisión política del gobierno, ¿no? Claro. Así que bueno, en contramano con el gobierno nacional, pero bueno, son acciones que valen y que para sostener cuestiones donde la gente no va a poder acudir a una parte privada en materia de prevención o de tratamientos para cuestiones de salud mental. Así que me parece que es una decisión realmente muy fuerte y muy interesante.
1: Acaban de detener a un, usurero colombiano acá en la capital de la provincia, eso estoy viendo. A un usurero colombiano que tenía 15 millones en su morada.
0: O sea, en efectivo.
1: Sí.
0: Bueno. Sí, esto colombiano, vos sabés que hay muchos memes, ¿no? Que salen, dice, che, antes que venga el colombiano vamos a comprar un chance. O sea, ellos han instalado en La Rioja y no sé qué otros lugares, un modo de venta de espejos, ¿viste? Que los colombianos salen a vender espejos, no sé qué otra cosa más. Sí. Bueno, y de hecho, bueno, ese es un poco como lavan la guita estos tipos. Diciendo que lo que recaudan está dado en la venta ambulante. Sí. El otro día, ahí frente a casa, había uno de estos colombianos que me ofrecía un set de ollas, todas esas cosas, esas que vienen con teflón, ¿viste?
1: Sí.
0: Me dice, hermano, 80.000 mangos te la dejo. Nada, le digo, estoy seco, no tengo más. 50, dame 50 y te la dejo. Así de 80 se bajó a 50.
1: Qué bien.
0: Ojalá me la dejen 10, no tengo un mango, así que gracias. Pero vos sabés que se enojan, o sea, te miran como diciendo, loco, justo yo estaba sacando el vehículo, decís, mira, ¿en qué andás? No vas a tener 50 lucas. Y dice, no tengo. Le digo, ¿qué crees? No,
1: parece que hay que tener cuidado también.
0: y aparte, no me gusta a mí esa actividad tan libre que tienen. Que no estoy en contra de la forma que te podés buscar la forma de ganarte la vida, ¿no? Pero no me gusta porque mucho tiene que ver esta gente que desconocemos, que marcan quienes viven solos, claro. O las mujeres mayores que viven solas. La gente acá todavía sigue siendo muy solidaria, sigue siendo muy de puertas abiertas. Entonces, esto es realmente medio... Si bien es cierto, no hay una actividad manifiesta delictiva en este sentido, pero hay que tener mucho cuidado. Bueno, ha visto que los radicales salieron a decir de que le han ganado a la publicidad de Delar y todo lo demás por el tema del amparo.
1: No, pero bueno, no le ganaron. Hoy,
0: claro, bueno, hoy casualmente el propio Poder Judicial salió a aclarar de que faltan
1: resolver, digamos, no es definitivo.
0: Claro, faltan resolver una serie de aspectos donde obviamente allí definitivamente falta un dictamen final, por decirlo de una forma, ¿no?
1: Claro.
0: Así que bueno, Horacio, vamos a seguir ampliando y un montón de cosas más en materia de información esta tarde a partir de la hora 20:15, que estaba en la disyuntiva, juega Boquita en cuarta de final, y que indudablemente habrá muchos, porque creo que es exclusivo de DirecTV, no sé si se lo puede ver en ESPN, en otro lado.
1: El otro día lo vi yo por internet, para todo.
0: Bueno, pero yo creo que cuando vayan pasando instancias, es decir, cuando más se acerca a la parte final, los derechos son de DirecTV, y creo que no sé si lo cede. Así que bueno, yo creo que sí, por la cantidad de gente que necesita y quiere ver el partido, ¿no? Pero bueno, ya vamos a ver qué resulta, si podemos, aunque sea el segundo tiempo, ponerlo desde el principio. Así bueno, un saludo y nos estamos encontrando, si Dios quiere.
1: Dale, profe, a la tarde, después de las 20 te escuchamos. Chao, hasta la tarde. Bueno, ahí está el profe directamente desde Chilecito dando un pantallazo, como siempre hacemos, al final de la nueva mañana de Frontera. Gracias. Que tengan una excelente jornada en este día 8, día de la Natividad de Nuestra Madre, la Santísima Virgen. Así que los que puedan ir a la misa solemne, seguramente van a tener muchas, pero muchas bendiciones de nuestra Madre la Virgen María, que hoy cumple años, hoy 8 de septiembre de este 2026. Bueno, nos vamos, señores, gracias. Un muy, pero muy buen día para todos. Espero que tengan un excelente martes. Y bueno, por cierto, mañana después de Radio Continental, después de las 10 de la mañana, ya estamos nuevamente con ustedes, si Dios nos permite. Así que bueno, por ese motivo y mucho más, que tengan un excelente día. Chao. Saludos grandes para mi amigo Luli, su esposa y toda su familia. Chuchi.

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Hola, hola, qué lindo, qué lindo, qué linda música llegamos. ¿Cómo están? ¿Cómo estás? Bueno, espero que súper, súper bien todos. Seguimos recorriendo juntos en esta semanita de esto que es Hola Mundo. Claro, a partir de este momento quédate con nosotros con esto que es Hola Mundo. Porque bueno, si ayer hablábamos de esos nombres que están dando vueltas fuerte en las plataformas, hoy vamos a seguir mirando qué es lo que pasa en el mundo de la música y también buscando historias diferentes, ¿sí? Mi nombre es Fabiana Quiroga, me dicen La Gitana. Bienvenidas, amigos, vamos subiendo el volumen, vamos, vamos, que esto empieza, ¿sí?

Cuando te digo la verdad, cuando hablo de música, hay artistas que llevan muchos años construyendo una carrera y siguen teniendo un lugar enorme. Hay otros que, bueno, por ahí están atravesando un momento de crecimiento impresionante, y también están quienes se animan a mezclar generaciones, estilos y, bueno, y sonidos también, porque para encontrar nuevas maneras de llegar al público. Eso es justamente lo que me gusta contarles. No solamente qué canción salió, sino qué hay detrás de cada canción, qué pasa con el artista, qué genera en la gente. En fin, por qué de repente una canción empieza a aparecer en todos lados. Prepárate, porque tenemos actualidad, música latina, artistas argentinos, alguna que otra sorpresita. Y sí, chicos, esto es Hola Mundo y así estamos comenzando.

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3: La beta abierta de Call of Duty Modern Warfare 4 ya se encuentra disponible de forma gratuita en Nintendo Switch 2 hasta el próximo 1 de septiembre de 2026, permitiendo a los usuarios probar una campaña Jaggerbell, modos multijugador y Ground War antes del lanzamiento oficial del juego el 23 de octubre. Esta prueba anticipada, que requiere conexión a internet y una suscripción a Nintendo Switch Online, ofrece también un sistema de recompensas y cosméticos exclusivos vinculados a la cuenta de Activision, los cuales podrán conservarse para la versión final, a diferencia del progreso de nivel y las armas que no se transferirán.
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7: Perfecto, perfecto, qué lindo esta onda, esta buena vibra, esta energía que tenemos hoy. ¿Sabías que Arcángel celebra 20 años de música y que vuelve a encontrarse, por ejemplo, con el público argentino? Sí, hay artistas que forman parte de la historia de la música urbana latina y uno de ellos es Arcángel. En estos días el artista puertorriqueño volvió a encontrarse con su público argentino con 3 presentaciones a sala llena, te digo, en Buenos Aires pasó. Como parte de la celebración de sus 20 años de trayectoria. Cuando hablamos de 20 años dentro de la música urbana, estamos hablando de muchísimo más que una cantidad de canciones. Estamos hablando de una generación entera que creció escuchando sus temas. Arcángel, bueno, a ver, atravesó, digamos, diferentes etapas del reggaetón, del trap latino, colaboró con muchísimos artistas, consiguió mantenerse vigente mientras el género iba cambiando. Y eso no es sencillo, porque la música urbana se transforma permanentemente. Y ahí, bueno, aparecen nuevos sonidos, nuevas generaciones, nuevas formas de consumir canciones, pero algunos artistas consiguen mantenerse cuando vuelven a un escenario como el de Buenos Aires y encuentran un público que sigue cantando sus canciones. Ahí queda demostrado que hay carreras que ya forman parte de la historia. Arcángel está celebrando 2 décadas de la música y sus presentaciones en Argentina fueron cambiando de manera, digamos, fueron cambiando también una manera de reencontrarse con quienes acompañaron buena parte de ese recorrido. Así es que, ¿qué les parece? Lindo, ¿no?
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0: Estamos y estamos, claro que sí, claro que estamos con Hola Mundo. Mientras seguimos recorriendo toda esta actualidad musical, vos también podés participar de Hola Mundo. Nuestro WhatsApp, ya sabés, 2622-632008. Podés mandar saluditos, contarnos lo que vos quieras, compartir, pedirnos alguna canción que esta semana te gustaría escuchar en algún momento, porque todos los días nos escuchás y es re súper lindo eso. Y además también recordar que tenemos redes sociales, buscanos Hola Mundo Radios. También puedes buscarme a mí, Fabiana Quiroga Locutora, ¿ok? Bueno, les voy a contar algo sobre Camilo. A ver, ahora vamos con Camilo, el cantante colombiano que está preparando el lanzamiento de un nuevo álbum que tiene una característica muy especial. Se llama Para Cuando Sean Mayores. El proyecto está dedicado especialmente a sus hijas Índigo y Amaranto. Camilo explicó que este disco nació como una especie de caja de herramienta musical para acompañarlas en distintos momentos de la vida. Este álbum tendrá 13 canciones y está pensado como una historia con distintos personajes y situaciones. Entre los títulos aparecen El Árbol, La Nieve, El Cisne y La Medalla. Y justamente La Medalla tiene además una participación muy especial. Camilo comparte la canción con su esposa Eva Luna. El primer adelanto del álbum El Árbol estaba previsto para comenzar a circular, digamos, durante todos esos días. Me parece interesante porque estamos acostumbrados a hablar de Camilo desde sus canciones, sus colaboraciones, sus espectáculos, pero esta vez hay una parte mucho más personal, digamos. Es un proyecto pensado desde la familia, desde las experiencias que quiere transmitirle a sus hijas y desde recuerdos que, digamos, de su propia infancia, que según contó volvió a descubrir mientras lo escribía. Así que vamos a estar atentos, claro, porque detrás de este nuevo álbum no solamente hay música, sino que hay una historia familiar que, bueno, que Camilo, claro, decidió convertirlo y nada más y nada menos que en canciones.
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qué lindo, qué buena onda, qué buena energía. Esto es Hola Mundo, amigos. Estamos aquí acompañándote en esta hermosa radio con este público y esta calidad de oyentes impresionantes que tenemos. Y para contarles algo que tiene que ver con la música, claro, Thalía, que recupera una canción inolvidable de Juan Gabriel. Hay canciones que, bueno, que no desaparecen, pasan los años, cambian las generaciones y aparecen como nuevas versiones. Pero la canción está ahí, ¿viste? Eso acaba de volver a demostrarse con Thalía y una de las obras más recordadas de Juan Gabriel. La cantante mexicana presentó una nueva versión de Así Fue, acompañada por el pianista Arthur Hanlon. Pero hay un detalle que me parece muy interesante. En esta nueva interpretación tiene un aire de bachata. Sí, una canción originalmente asociada a la enorme historia musical de Juan Gabriel, ahora vuelve a aparecer con otra identidad sonora, y eso es justamente lo que hace las nuevas versiones, ¿no? No buscan borrar la historia de una canción, pero buscan darle como una nueva vida. Así Fue es una de esas composiciones que atravesaron generaciones. Juan Gabriel la convirtió en una canción inolvidable. Y con el paso de los años, distintos artistas fueron encontrando sus propias maneras de interpretarla. Ah, y ahora es el turno de ella, de Thalía. Seguramente muchos van a escuchar esta versión. Probablemente la van a comparar con las anteriores, pero ahí está también lo interesante, ¿no? Una canción puede tener una historia y al mismo tiempo puede seguir escribiendo nuevos capítulos, porque cuando una melodía consigue sobrevivir al paso del tiempo, cada nueva interpretación puede hacer que alguien la descubra por primera vez. Claro que sí.

0: Buenísimo, bueno, qué linda música, qué lindo. ¿Esto es parte de lo que vos elegís o es parte de lo que ustedes sugieren o es parte de lo que proponen? La música, claro, lo que suena aquí en Hola Mundo. Bueno, estamos en Hola Mundo, en esta linda radio, en este, con este equipo fantástico de profesionales que me acompañan a hacer todo. Y quiero contarles algo de... algo que tiene que ver de lo que empezó como una zapada, ahora va rumbo a un estadio. Volviendo a una escena argentina que estamos siguiendo de cerca. Lo que empezó como una zapada entre amigos terminó convirtiéndose en algo enorme. Y estamos hablando, claro, de un poco de ruido. Este proyecto anunció su llegada al estadio de Vélez para el 26 de septiembre. Y el dato que realmente impresiona es la dimensión del espectáculo. Y están preparando un encuentro pensado para unas, no sé, a unas 45.000 personas aproximadamente. Pensémoslo por un segundo, una propuesta que nació alrededor de músicos compartiendo canciones en un estudio, pasando por el streaming, llegando a millones de reproducciones y ahora llevando esa misma energía a uno de los estadios más importantes del país. ¿Qué tal, no? Y bueno, esto habla mucho de cómo cambió la manera de consumir música. Antes, para llenar un estadio necesitabas, no sé, una carrera discográfica enorme. Y hoy una comunidad puede construirse también desde internet. La gente descubre artistas a través de una sesión, comparte un video, se aprende una canción, la vuelve a escuchar. Y poco a poco empieza a sentirse parte de ese fenómeno. Eso es exactamente lo que consiguió un poco de ruido. Además, el proyecto se convirtió en un punto de encuentro para artistas de cumbia, de cuarteto, diferentes expresiones de la música popular. Así hasta... bueno, así que, digamos, esta llegada a Vélez no es solamente un recital, ¿no? No, es también una muestra de hasta dónde puede crecer una escena cuando encuentra un público que lo siente propio, ¿no? Lo que empezó como una reunión para hacer música, ahora se prepara para recibir a decenas de miles de personas.
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8: 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Una instancia obligatoria de conciliación para renegociar las deudas, reducir intereses y establecer planes de pago accesibles. 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

0: Lindo lo que suena. Ay, qué lindo los mensajes también. Sí, tengo que dar gracias a la gente que se va sumando día a día y que hacen que este Hola Mundo, que hace 5 años, ya vamos para casi el 6º año que estamos acompañando en diferentes lugares, no solamente de este país, sino personas que están en otro lado, en otro país, y siguen estando con nosotros, y que seguimos así junto a vos. Y vos, que probablemente sos la nueva seguidora o el nuevo seguidor, el nuevo oyente, gracias, ¿eh? Bueno, ¿a ustedes nunca les pasó que una canción aparece justo así en ese momento? En el momento indicado, digamos. Estás pensando en alguien, recordando algo, o simplemente atravesando, no sé, un día complicado, y de repente empieza a sonar una canción que parece estar hablando exactamente de lo que te pasa. No sabemos muy bien lo que sucede, quizás, no sé, es la letra, quizás es la melodía, o quizás simplemente nuestro cerebro que relaciona esa canción con una emoción que estaba ahí. Lo cierto es la música, digamos, tiene una manera muy particular de acompañarnos. No nos pregunta qué nos pasa, simplemente está. Y puede hacerlo mientras viajamos, mientras trabajamos, mientras cocinamos o cuando necesitamos unos minutitos para nosotros. Y por eso es una buena canción la que se puede convertir, no sé, en la compañía, ¿no? No hace falta conocer personalmente al artista, a veces alcanza con sentir que alguien puso en palabras algo que nosotros no sabíamos cómo explicar, y quizá por eso seguimos buscando canciones, porque algunas no solamente se escuchan, sino que también no se encuentran.
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0: Qué lindo, qué lindo que estamos. Estamos aquí, qué lindo que esté este Hola Mundo de hoy. Bueno, qué lindo que ustedes estén siempre dispuestos a compartir un poquito de su momento, de su día a día, mientras escuchás la radio. Bueno, ¿sabían que se puede cambiar sin perder la esencia? Bueno, cuando un artista lleva muchos años de carrera, tiene un desafío enorme. ¿Cómo seguir siendo el mismo artista? Exactamente lo... O sea, sin hacer siempre lo mismo, digamos, ¿no? Como... Y ahí aparece el cambio. Claro, es como que un cantante puede comenzar haciendo un género determinado y con los años incorporar otros sonidos, puede trabajar con artistas de nuevas generaciones, puede probar nuevas formas de producir una canción, puede incluso acercarse a públicos que nunca habían escuchado su música. Y eso no significa necesariamente perder identidad. A veces significa crecer, la música está viva, los artistas también. Por eso es tan interesante mirar una carrera completa, escuchar las primeras canciones y después las que llegan años más tarde, y descubrir cómo fue cambiando la voz, la producción, las letras y hasta la manera de presentarse frente al público. Algunos consiguen adaptarse, otros mantienen prácticamente intacta su esencia, pero los que logran atravesar generaciones tienen algo en común: consiguen que una canción nueva todavía suene a ellos.
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0: Qué lindo lo que compartimos, qué lindo lo que compartimos cuando está, sí, está vinculado a esto que es la música, ¿no? Qué lindo, nosotros estamos aquí tan relacionados y tan involucrados con la música. Que bueno, la música está en todos lados, sin lugar a veces hasta aunque no quieras la música está. Hay personas que, por ejemplo, antes de preparar una valija ya saben qué música van a llevar. Una playlist para el camino, otra para llegar, quizá alguna especialmente preparada para el regreso, porque viajar y escuchar música también tienen una relación increíble. Una canción puede hacer que un viaje quede asociado para siempre con ese momento. Después pueden pasar años y alcanza con volver a escucharla para recordar una ruta, un paisaje, una conversación o una tarde determinada. Y no importa si el viaje fue larguísimo o simplemente, no sé, un par de horas. La música consigue convertir un trayecto en un recuerdo y por eso muchas veces nuestras canciones favoritas también son las canciones de nuestros viajes, las que escuchamos mirando por la ventana, las que cantamos con amigos, las que ponemos cuando necesitamos desconectarnos de todo. Así que la próxima vez que tengas un viajecito por delante, elegí bien la música. Oh, porque bueno, quizás seas, no sé, sin darte cuenta estés armando la banda sonora de un recuerdo que todavía no existe. Así que hay que analizar bien, chicos. Bueno, ya que estamos hablando de canciones y recuerdos, y quiero saber cuál es esa canción que no puede faltar en tu vida, mándanos un mensajito, un audio, 2622-632008. Puedes enviar saludos, contarme lo que quieran, recomendar canciones. Y recordar también que estamos en redes sociales como Hola Mundo Radios y Fabiana Quiroga Locutora. Porque aquí siempre hay lugar para un tema más.
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0: estamos? ¿Cómo siguen? ¿Cómo va tu momento de este día, de la semana, de esta jornada que puede ser tal vez distinta a la que vos querías o creías? Pero en fin, lo bueno es que si tenés música y si nos tenés a nosotros, y yo lo digo con toda la humildad que nos caracteriza, estamos ahí haciéndote el aguante a vos. Y vos a nosotros. Viste que este tema de las radios, hay algo que todavía tiene la radio, que ninguna plataforma puede reemplazar completamente, que es la sorpresa. Porque cuando abrís una aplicación para escuchar música, ya sabés más o menos qué es lo que vas a encontrar. Pero en la radio puede aparecer una canción que no estabas buscando, una voz que te cuenta una historia, un artista que todavía no conocías, una canción que escuchaste hace, no sé, 20 años, y de repente te quedás escuchando. Esa es una de las cosas más lindas de la radio, ese encuentro inesperado. Vos estás haciendo tu vida y del otro lado alguien está pensando qué canción puede acompañarte en este momento, y por eso la radio sigue teniendo algo especial, porque no solamente transmite música, también transmite compañía. Quizá esa sea la verdadera magia, saber que mientras vos estás escuchando, hay alguien del otro lado compartiendo ese mismo momento, exactamente, y lo hace con vos.
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0: Qué bueno, qué bueno estos temitas, ¿no? Qué buena, qué buenas cortinitas que tenemos. Pero bueno, lo lindo es que ya estamos completando otro más, otro programita más, llegando al final de este segundo recorrido. Aquí en esta linda semana que tenemos con Hola Mundo, volvemos a encontrarnos con grandes artistas, descubrimos historias nuevas, también tomamos unos minutitos para recordar por qué la música ocupa un lugar tan especial en la vida. Y gracias por estar del otro lado, gracias por cada mensajito, cada saludo, cada canción que compartís conmigo. Sí, gracias por todo, ¿eh? Recordá que siempre estamos también en redes, Hola Mundo Radios, Fabiana Quiroga Locutora, y que también siempre podés compartir lo que necesites o preguntar o sugerir a este WhatsApp, digamos, que tenemos de toda la producción de Hola Mundo, 24/7 activos ahí esperando cosechar. Cuando digo cosechar es porque cada uno de ustedes nos propone algo parecido y por ahí juntamos una misma idea, ¿viste? El numerito para que manden un audio también, 2622-632008. Y llegamos al final, chicos, llegamos al final. Mi nombre es Fabiana Quiroga, tu amiga de todos los días, me dicen La Gitana, y nos encontramos en el próximo recorrido, ¿ok? Que tengan un hermoso día, que terminen súper este día, porque no sé en qué momento del día estás, y que la música te acompañe, que nunca te falte una canción capaz de cambiarte el ánimo. Les mando un besote, y será hasta la próxima. Chau, chau.
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0: pasó rápido, ¿verdad? Hasta me animo a decirte que te quedaste con ganas de más. Ok, a no preocuparse. Nos vamos por hoy, pero pronto volvemos. Hola Mundo. 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Un lindo vicio del que debes despedirte hasta nuestro próximo encuentro. Bye. Bye bye.
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21: Tengan ustedes muy buenas tardes.
1: A partir de este momento, presentamos el panorama productivo. Hacemos el panorama productivo desde la sala de sonido, musicalización y puesta en aire, el señor Cristian Gordillo. Nuestro director es el señor Horacio Arbier. Quien tiene el gusto de hablarle, Roberto Saavedra. Esto es el panorama productivo. Le vamos a comentar en una hora todo el quehacer del sistema más dinámico de la economía nacional, regional y provincial aquí en el panorama productivo. Bueno, agencia de extensión Lolita Chilecito, en diálogo con el ingeniero Jorge Gaitán, titular de la agencia. Ingeniero, buen día, ¿cómo anda usted?
21: Buen día, Roberto, y buen día a la audiencia.
1: Bueno, ¿cómo andamos con la cámara de frío, ingeniero?
21: Estamos trabajando, seguimos recibiendo material. Recordemos al sector que el servicio que brinda la agencia se corresponde con una actividad que está trabajada con la cooperadora de la Estación Experimental Agropecuaria de Chilecito. Y nosotros desde la agencia brindamos el servicio de conservación de estacas, tanto de vid como de nogal, de púas de nogal, para apoyar, ¿no es cierto?, los procesos de reconversión varietal que se siguen haciendo en las fincas de los productores, tanto vitícolas como nogalícolas de la zona, ¿no?, tanto de Chilecito como de Famatina, ¿no? Así que estamos ya casi en el cerrando, digamos, porque estamos en las últimas etapas, ¿no es cierto?, donde los productores sacan su material, lo condicionan en base a una propuesta nuestra y hacemos la conservación, ¿no es cierto?, dependiendo del momento de su depósito en la agencia, entre 3 y 4 meses, ¿no es cierto?, hasta que ellos se organizan y pueden hacer el proceso de injertación. Así que son todos injertos a yema dormida, que le llamamos, ¿no es cierto?, con estacas que se sacan en la etapa de invierno, se conservan en frío y en la época de movimiento de savia, septiembre, octubre, noviembre, inclusive hasta un poquito más, se pueden empezar a hacer los sistemas de injertación a yema, con púa, ¿no es cierto?, en el caso de nogal. Así que bueno, en esa etapa seguimos trabajando, recordándole también a todos los que a tu oyente, ¿no es cierto?, de que por esta cuestión de transición que está viviendo el INTA, nosotros estamos adecuando nuestro sistema de proyectos y presupuestos para en este semestre. Se está dando toda la discusión a nivel nacional, que ya hubo trabajo a nivel regional y hoy casualmente estuvimos en una reunión de matriz donde estamos analizando, ¿no es cierto?, toda la teoría del cambio que va a proponer el INTA para este nuevo proceso de reconstrucción de la institución a nivel nacional y apoyar, ¿no es cierto?, a partir de ahí los nuevos programas y proyectos que se van a ir financiando. Calculamos que si no es a fin de año, ya para la próxima temporada el INTA podrá esgrimir, digamos, algunos proyectos y algunos programas que va a poder desarrollar a nivel regional y a nivel local, ¿no? Así que bueno, en esa tarea estamos trabajando en este momento en la institución.
1: Bueno, ingeniero, también se han hecho algunas reuniones con productores de Famatina.
21: Sí, exactamente. Esta una nueva, necesidad, ¿no es cierto?, que han tenido los productores de Famatina para lo que es el manejo de gorgojo, digamos, de la nuez, una temática que se...
1: Sanidad. Tenía,
21: claro, con el tema sanidad y que, bueno, el INTA, por este tema de retiro voluntario y una serie de cosas, la institución empieza a perder capacidad, ¿no es cierto?, de técnicos en la región, y esta capacitación la está brindando la ingeniera Sonia Aybar de la Estación Experimental de Catamarca, que es una profesional que tiene dotada de experiencia, ¿no es cierto?, en lo que es el manejo sanitario y fundamentalmente en esta temática de la plaga de gorgojo. Así que, bueno, gustoso, nosotros hoy gente de nuestra agencia ha estado participando, como también de la experimental, ha estado participando de esa charla, ¿no es cierto?, con productores de Campana, que se hizo hoy en horario de la mañana. Así que, bueno, gustoso de estar participando, de poder interactuar, ¿no es cierto?, con el sector, porque, bueno, el compromiso siempre está, ¿no es cierto?, si bien por ahí localmente a veces no podemos tener un profesional idóneo en alguna temática especial, el INTA es muy grande.
0: Se consigue, sí.
21: Y nos permite a nosotros ir resolviendo algunas cuestiones, ¿no es cierto?, que por ahí con que no la tenemos acá en el lugar, ¿no? Pero apoyamos desde ya, ¿no es cierto?, las iniciativas que desde el sector puedan llegar para poder abordarlas, ¿no?, de la forma más conveniente, obviamente.
0: Bueno, ¿algo más, ingeniero?
21: No, agradecerte, Roberto, por llegarte por la agencia y, bueno, estamos dispuestos a, quizás en los próximos días ya empezamos a trabajar en algunas otras temáticas y en algunas otras capacitaciones que también estamos recibiendo como propuestas, ¿no?, de abordaje.
0: Muy bien, muchísimas gracias, ingeniero.
21: No, gracias a vos.

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5: Bueno, punto final para el panorama productivo del día de la fecha, Por vuestra atención, muchísimas gracias. Hemos hecho el panorama productivo de la sala de sonido, musicalización y puesta en aire. Cristian Cordillo, nuestro director Horacio Abre, y quien les habla, Roberto Saavedra. Hasta mañana, si así Dios lo quiere.

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0: Hola, ¿cómo están? Bienvenidos. A partir de ahora y durante un tiempo vamos a estar acompañándote con todas las mejores canciones. Le ponemos onda a este segundo día hábil de la semana porque hay que llegar a la mitad. Después se hace más liviano. Mi nombre es Eva Cebal y estos son los primeros 30.
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0: El grupo saltó a la fama mundial gracias a su álbum debut, lanzado en el año 1985, que tuvo una gran repercusión en ventas y desde entonces se han posicionado como una de las bandas más importantes del género de todos los tiempos. Hablamos de los chicos de A-ha y Take On Me.
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0: músicos argentinos sí los hay, pero Axel tiene esa capacidad, ¿no? De contagiar, de transmitir cosas a través de la música. Axel con Quédate.
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0: El tiempo pasa, pero la música se detiene. Kim Carnes con Beth Davis Hayes.
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0: segundo sencillo publicado en el Hot 100 como puesto número 2, No se ha terminado hasta que se acaba. Lenny Kravitz.
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0: es considerado uno de los álbumes insignia de la banda y sobre todo de la década en la que aparecía esta canción y estos discos, en el año 80. Además, fue el puntapié inicial para que Miguel Mateos diera su salto definitivo hacia Latinoamérica. El disco se llama Solos en América y la canción Es tan fácil romper un corazón.
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0: casi casi argentinos, considerados, hermanados. Los escuchamos y los hemos visto infinidades de veces. Tuve el placer de poder entrevistarlos para el disco que presentaban hace un par de años en una de las provincias, pero sobre todo la buena onda que tienen, El Calor de Pleno Invierno, que es el séptimo álbum de estudio de esta banda uruguaya, no te va a gustar. Todas estas canciones hacen un cúmulo de éxitos, uno detrás del otro. No te va a gustar Ese Maldito Momento.
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0: esta banda me parece divertida. Ubuntu es el segundo álbum de estudio de esta banda musical colombiana Piso 21. El álbum se caracteriza básicamente por la consolidación de la música que traían. Piso 21, Me Llamas.
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0: ser sincero.
1: La verdad que viene, ¿eh? Le ponemos pila, le ponemos onda y le ponemos música. Claro, los primeros 30 están sonando. Ricardo Arjona, Pingüinos en la Cama.
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0: un poquito más abajo, decibeles ahí, al toque, pero disfrutando de las canciones que nos dejan un bonito recuerdo. Ricky Martin y Todo Queda en Nada.
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0: Over es la versión en inglés que sacó esta banda. También tuvo su momento de fama en algunas radios. Sin embargo, todo el mundo la conoce por la versión en español. Uday, ya nada queda.
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Hola, hola, ¿qué tal? Muy, pero muy buenas tardes, noches. ¿Cómo les va? Es un gusto saludarlos, como siempre, en esta oferta periodística de FM Frontera que hemos llamado el panorama del noticias. Que por supuesto le damos la bienvenida a todos quienes nos escuchan diariamente, o al menos de lunes a viernes, a través de la frecuencia de 97.7 para toda la ciudad de Chilecito y zonas de influencias. Como también le saludamos a todos que nos escuchan a través de nuestra página web www.fmfrontera.com y también aquellos que nos escuchan a través de la aplicación, que la tenés que bajar desde Play Store. Nos buscás como Frontera 97.7 y nos escuchás en cualquier dispositivo móvil. Esa es la consigna, ¿no? Casualmente hoy apuntamos a que todo el mundo nos puede escuchar por sus auriculares, nos puede escuchar en el auto, inclusive aquellos que no les interesa escuchar por aire, pueden por el Bluetooth directamente conectarse a su equipo de música en el auto, y de esa manera también nos pueden escuchar, y no tan solo acá, que no hace falta, porque acá pueden escucharnos por aire. Lo que sí es válido cuando salís de Los Colorados para allá, para la Parquía. De hecho, ya estás en condiciones de, cuando tenés internet, de escucharnos acá y en cualquier lugar del mundo, en cualquier lugar del mundo. Por ejemplo, el Gordo Roque Carrizo nos escucha en Estados Unidos, Nicolás Ojeda nos escucha en México, por ahí algunas veces me dice cuando tiene tiempo nuestro amigo Gerardo Díaz Quinta, y vive en la zona norte de España, también nos escucha, el Hugo Walden, también la... hay un montón de amigos que verdaderamente nos escuchan, y que de pronto lo pueden hacer vos cuando estés en Córdoba, en La Rioja, en San Juan, en Mendoza, en cualquier lado. Como hay gente del sur, también hay muchísima gente del sur que nos escucha. También a mi amigo Chitón allá en San Luis, que cuando puede y lo deja la mujer porque lo tiene zumbando. Ahora debe estar planchando alguna cosa de esas a esta hora. Para mi amigo Chitón, que también le mando un saludo acá a la distancia, ¿no? Bueno, señoras y señores, nos metemos de lleno contándote que, hay un pronóstico de lluvia y nieve. La verdad que, ese alerta nos acaba de llegar. Ya le voy a leer textualmente lo que dice el sistema integrado de emergencia que tiene, de alerta temprana que tiene La Rioja, que a veces no condice con lo que dice el Servicio Meteorológico Nacional, pero bueno, vamos a ver quién es el que tiene cierto, ¿no? O quién tiene la verdad sobre este tema, ¿no? Bueno, ahora juega el más grande. Señoras, señores.

Bueno, es un espectáculo viéndolo al gordo que maneja la batuta de la 12. Es tremendo la calidad. Sientan como esto es la 12, señores.

Qué grande, loco, qué placer haber podido estar ahí en medio de la 12, algo que, mira, con los años que tengo, las veces que gracias a Dios pude ir a la Bombonera o a ver otros partidos en ninguno de otros lugares, al queridísimo Boca, nunca me había tocado esta digamos experiencia, ¿no? De estar en medio de la 12 con todos, bueno, cuando levantaban la bandera esa gigante también, bueno, cómo se organizan, realmente es increíble, ¿no? Y bueno, obviamente están ahí también todos las caras peligrosas, esa, ¿no? Los amigos de Diceo, todo eso que andan con guardaespaldas, bueno, tienen una movida realmente increíble. Bueno, esto lo de la batucada y todo eso, realmente es lo más fascinante, ¿no? De todo lo que te ofrece, digamos, la movida esa previa al partido. Así que bueno, a las 9:30 juega Boquita, señores, y bueno, por supuesto, ahora está jugando, jugamos en la Bombonera, ¿no? Está jugando Platense de visitante en el Maracaná frente al Fluminense. Lo están atendiendo 2-0, pero vos sabés que dos goles casi que se pudiesen haber evitado, pero bueno, de ahí tiene más dominio en su condición de aprovechando la localía Fluminense. Pero tampoco no se lo lleva puesto. Platense tuvo varias oportunidades de haber descontado, recién un córner, un cabezazo que pasó por sobre el travesaño, que tranquilamente pudiese haber sido el descuento y venirse con un 2-1, no es lo mismo que con un 2-0, ¿no? Que van a tener mucho más presión. Bueno, le quedan 3 minutos más el descuento al partido de Platense, que está jugando en Maracaná en instancias de cuarto de final, que claro, ¿quién se hubiese imaginado eso, no? Bueno, verdaderamente un espectáculo de la mano de Palermo, jugando en el Maracaná, que si bien es cierto no está tan lleno, pero hay que meter 90.000 personas, ¿cuántas entran ahí en el Maracaná? Bueno, señoras, señores, ya se viene Boca en un ratito nada más. De hecho, no sé, vos sé que estaba viendo si lo van a pasar por otros canales, porque acordate que la Copa Sudamericana es exclusiva de DirecTV. Y estaba viendo si de alguna manera está dentro de la oferta que hace también ESPN, que son creo los mismos. Sí, está en ESPN. Así que sí se lo va a poder ver a través de ESPN. Bueno, nosotros vamos a ir con el segundo tiempo, seguramente, principalmente para aquellos que no lo pueden seguir a través de la televisión, porque andan laburando, son choferes, están dentro del colectivo, del taxi, del remis, y diferentes situaciones, ¿no? Los que están en las guardias, los más, así que por ahí no pueden estar viendo la pantalla. Bueno, pueden escuchar el partido a partir de lo que va a ser esta instancia de ida de la Copa Sudamericana, Boca con el Santos de Brasil. Bueno, hablando, che, dice que Vélez sigue insistiendo y ya hizo la presentación formal por la inclusión de 6 extranjeros dentro del partido de la Copa Argentina, pero bueno, los que entienden el tema dicen que Romero no jugó, pero sí firmó la planilla. Por ejemplo, Romero no debería haber estado en el banco porque nunca lo ponen y de pronto excedió ese número permitido. Pero bueno, vamos a ver qué es lo que pasa. Los de Vélez tienen que entender que hay que ganar el partido. Ahí han tenido la gran oportunidad de hacer ese penal a los 47 minutos y no lo hicieron. Bueno, ahora quieren ganar por escritorio. Así que bueno, una historia que se las trae, ¿no? Vamos a ver qué decide el Comité de Disciplina de la AFA en relación al planteo que hizo Vélez con el partido con Boca. De no prosperar este reclamo, Boca estaría jugando el próximo 27 de septiembre con Racing en instancias de semifinal, ¿no? Sería cuarto de final. Así que bueno, dice que el escenario elegido aparentemente, porque digamos como lugar neutral para ambos clubes que son porteños, sería nuevamente Córdoba. Otros especulan la posibilidad que pueda ser en Santiago,
En Santiago del Estero, dándole la oportunidad mucho más al norte para que puedan ver el partido, ¿no? A nosotros de acá nos queda mucho más a trasmano Santiago que Córdoba. Así que bueno, veremos qué es lo que pasa y habrá que empezar a ahorrar para poder ir a ver esa instancia con Racing, ¿no? Bueno, señoras, señores, el partido del Inter hoy, el Lautaro dio la asistencia del descuento de del Inter contra el Real Madrid, que le ganó 2-1. En los dos goles, tremendamente fallas garrafales de la defensa. El primer gol, que el gol de Mbappé, donde también fue un hierro de la defensa. Y el segundo, el arquero, quiso eliminarlo a Valverde en el área chica. Valverde le estiró el pie. La pelota se fue derechito al fondo de la red. Así que los dos goles han sido lo más tonto que se puede saber. Son los dos goles que hizo el Real Madrid. Después el Inter tuvo varias oportunidades. ¿Quién salvó las papas? Courtois. Realmente impresionante las pelotas que sacó el arquero madrileño. Así que eso, el Real Madrid y Mourinho le deben agradecer a Courtois, porque realmente tuvo atajadas tremendas, la verdad. Bueno, Lautaro asistió en el gol del descuento, tuvo un cabezazo también de un centro corner donde pasó muy cerca del palo, digamos, opuesto del arquero, y lamentablemente más de eso no se pudo hacer. Pero bueno, es la primera fecha de la Champions, así que de hecho no hay mucho para preocuparse. Nada más que, bueno, lo interesante era cómo le iban a pedir la camiseta a Lautaro, los jugadores, los changos chicos del Real Madrid, le iban a pedir la camiseta a Lautaro. Bueno, y el otro argentino que tuvo también su debut hoy es Enzo Fernández con el Manchester City, que le ganó al Porto, donde juega el ex Boca, ¿cómo se llama el changuito? Varela, donde casualmente le ganó 2-0, ¿no? También con goles de Haaland, alcanzó a el Kun Agüero de goleador del Manchester City. Así que bueno, el noruego que se cortó el pelo, viste que todos decían que iba a pasar como Sansón, se iba a cortar el pelo y iba a dejar de hacer goles, pero para nada, loco, sigue haciendo goles sin mayores consecuencias. Así que bueno, realmente espectacular bueno, el debut de, o sea, jugó de titular todo el partido Lenzo. No se lo vio con la performance, pero creo que el segundo gol fue asistencia de Lenzo. Yo no lo vi el partido porque estaba viendo el del Inter, porque yo soy fanático de Lautaro, y bueno, no lo vi, vi la síntesis, pero creo que el Enzo fue quien dio la asistencia para el segundo gol del Manchester City. Así que bueno, che, va a seguir todo mañana y pasado. Hay partidos también de la otra copa, de la Copa UEFA. Así que bueno, así como nosotros jugamos la Sudamericana y la Libertadores, los europeos juegan la Champions y la Copa UEFA. 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Bueno, se termina el partido, recién tuvo una oportunidad Platense, pero no lo aprovechó y se va en el último segundo del partido el argentino Cano, se la lleva puesta y bueno, se iba derechito al arco, pero bueno, ya está. Así que bueno, ya se termina, Platense se trae un 2-0 en Maracaná, pero bueno, yo creo que tiene muchísimas posibilidades de al menos igualar la serie de local, Dios quiera que sí, che, porque
que es el equipo argentino. Bueno, ahí está entonces la información deportiva, el final del partido de Platense con Fluminense, el 2-0 a favor de los brasileños en el Maracaná. Así que bueno, ahora sí, ya nos empezamos a empapar y a meternos con lo que se viene, ¿no? Boquita, que es realmente... Bueno, y estuve viendo también a la siesta, cuando terminó el partido del Inter, me enganché con el partido de Argentina-Perú en la Liga Mundial de Vóley, las Panteras, creo que así se llaman, le dicen a las chicas, han ganado 3-1. El partido se disputaba en Brasil. Qué malo los brasileños, loco. O sea, como hacían barra por Perú, obviamente, ¿no? Cada punto de las peruanas, los brasileños saltaban, gritaban de todo. Pero bueno, han muerto gorditos porque Argentina al tercer set iba ganándolo 22-18. Las peruanas han hecho un contraataque realmente espectacular y se han puesto 24 iguales. Tuvieron que ir a diferencia de dos y donde los brasileños estaban todos locos, pero obviamente las chicas argentinas han sido mucho más y han ganado. Así que 3-1 le ganó Argentina a Perú en la Liga Mundial de Vóley. Bueno, ahí está un poco de información deportiva, te cuento ahora la hora, es 55 minutos de la hora 20. 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Bueno, la temperatura actual, señores, está frío. Anoche hizo frío como la Gran 7, ¿no? Pero bueno, ahora está realmente muy agradable. Ayer recordemos que hasta ahora teníamos 9 grados. Ahora dice que hay 12, o sea, hay 3 grados más de la misma hora de ayer. Bueno, con una térmica de 11,4. ¿Por qué? Porque hay viento en superficie, ¿no? Bueno, señoras, señores, mira, este pronóstico dice que vamos a tener lluvia con 45% probabilidad recién el sábado y un descenso abrupto de la temperatura, como yo les leí anoche. Pero el que nos acaban de mandar desde sistema de emergencia dice que esto va a ser esta jornada de 9. Dice alerta preventiva por nevadas y viento en zona cordillerana y viento sonda para la noche de hoy y todo el día 9. No se descarta desarrollo de eventos aislados. El sistema provincial de emergencia emitió una alerta preventiva, probabilidad de nevadas, viento sonda, que afectará a distintos departamentos de la provincia. El alerta amarilla por nevadas y viento rige para Vinchina y La Madrid. De acuerdo al reporte de nevadas en los departamentos mencionados, por ir acompañado de vientos intensos que alcanzarían velocidades de 70 kilómetros a la hora, con ráfagas que podrían alcanzar los 100 kilómetros, claro, pero esto en la cordillera, con posible viento blanco. En tanto, la alerta de sonda rige para los departamentos Vinchina, La Madrid, El Varela, Famatina, Chilecito, San Blado, Sauce, Independencia y Ángel Vicente Peñalosa. La alerta emitido advirtió que el viento sonda podría llegar a velocidad entre 30 y 50 kilómetros a la hora, con ráfagas que podría alcanzar los 70 kilómetros a la hora. Además, se destacó que el viento sonda podría provocar reducción de visibilidad repentino, aumento de la temperatura y condiciones ambientales muy secas. Bueno, la verdad es que no creo que sea así todo eso. El Servicio Meteorológico decía que mañana vamos a tener viento, pero así de estas características, como lo dice este alerta, bueno, al menos no, no creo que sea tan así. Viento vamos a tener, pero los vientos, eso en el campo travieso puede ser, ¿no? Bueno, ¿cómo sale Boca? Con Montero, Lozano, Diloyo, Herrera, Blanco, Azcácibar, Paredes, Belmonte, Velasco, Flores y Merentiel. Mirá vos, Belmonte le ganó el lugar al Changuito Delgado.
Pero más vale que haga algo, ¿no? Como no, dejado el otro día, un solo frente al arco, la pifió. Así que bueno, no, tiene buen arrago Belmonte, ¿eh? Lo acompaña muy bien a Scassiver y a Paredes. Así que bueno. Bueno, señores, nos metemos de lleno con todo lo que tenemos que contar. Esta mañana se llevó adelante la Expo Secundaria en la mañana y en la tarde, con un éxito realmente válido. Si se quiere, es una movida que debería estar instituida en diferentes aspectos, ¿no? Organizados de manera conjunta entre el Ministerio de Educación, con el municipio con otros actores que podrían sumarse, como lo hicieron esta mañana, Salud Pública, también lo hizo la gente de la Secretaría de la Mujer, donde se difundió mucha información respecto a violencia de género, y también sobre el cuidado y otros aspectos en materia de salud para las mujeres. También se habló sobre la contención para para el colectivo LGTB. Bueno, todo eso me parece que podría repetirse en un marco de convocar a la juventud, porque la juventud se muestra siempre predispuesta. Y esta mañana la verdad que me copó, por decirlo usando algún término de la nueva ola. Me copó el hecho de ver la capacidad de los chicos al momento de cuando ellos les interesa llevar adelante algo que están a gusto, ¿no? Y casualmente, mientras recorría los stands, veía con qué entusiasmo explicaban cada uno de las cuestiones que estaban absolutamente ligadas a la oferta escolar que tiene cada escuela, en las escuelas públicas y las públicas de gestión privada. Cada uno se esmeró por poner el mejor stand, pero bueno, los chicos realmente involucrados de una manera realmente muy, muy, muy válida. Y bueno, y los visitantes, los chicos visitantes a los stand, también se mostraban tremendamente interesados, escuchaban a sus pares. La verdad que ha resultado sumamente válido, ¿no? Lo que sí, los docentes asesores, bueno, todos estaban sentados ahí en las mesas, en las sillas, indudablemente ellos tan solo, me imagino, la tarea era controlarlos o evacuarles algunas dudas, algunas cosas, pero bueno, los principales actores han sido los alumnos, ¿no? Que cada uno ha hecho su oferta. Yo le decía a Horacio esta mañana, haciendo una especie de ranking, indudablemente que las 12 PET hacen una oferta de enseñanza.